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Ay, ay, ay, pues México cierra fecha FIFA con nueva derrota ante Chile. La selección mexicana cerró esta fecha FIFA sin poder obtener una sola victoria y ayer martes perdió 2-0 frente a Chile en un decepcionante partido para el Tri ante un abarrotado Memorial Coliseum de Los Ángeles, que poco a poco fue pasando de un ambiente festivo

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música, continuamos, no le cambies, llegan Los Ángeles Azules y Tini Pael. Ahí viene también Ricky Martin y el grupo Frontera y además Banda Carnaval.

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Oye, pues más de 500 ciudadanos estadounidenses, incluyendo niños, fueron esposados por agentes de inmigración. Hay detalles de este

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0: Que los pinches búhos se prenden, güey. Se prenden con la música. Adimo.
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Oye, pues, una investigación de ProPublica documentó casos en los que agentes de la ICE cuestionaron la ciudadanía de personas nacidas aquí en Estados Unidos y las detuvieron. Hay al menos 70 niños y adolescentes estadounidenses que fueron arrestados y en algunos casos hasta esposados. Pero estamos hablando de que, pues, ha sido mucha gente cuestionada.

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2: ¿Qué tal? ¿Cómo le va? Mi nombre es Juan Arango y estas son las noticias de la hora. Se forma la tormenta tropical Isaías y se prevé que se convierta en huracán y golpee la costa del Golfo de Estados Unidos esta semana. Flavio Bolsonaro quiere que su padre le coloque la banda presidencial si gana el balotaje en Brasil. La tormenta tropical Isaías se formó el miércoles y amenaza con fortalecer rápidamente antes de alcanzar la costa estadounidense del Golfo a finales de esta semana. El Centro Nacional de Huracanes advierte que podría convertirse en un huracán mayor de categoría 3, con vientos de al menos 111 millas por hora. Los pronósticos contemplan una posible llegada a tierra desde el viernes por la tarde. Michael Brennan, director del centro, alertó sobre condiciones peligrosas y potencialmente mortales desde el viernes y durante el fin de semana. Las amenazas incluyen vientos intensos, lluvias e inundaciones por marejada ciclónica, cuyo riesgo se extiende desde Luisiana hasta la Florida. Las autoridades emitieron una vigilancia de huracán desde Bay St. Louis en Mississippi hasta Indian Pass en el noroeste de la Florida. Esto significa que las condiciones de huracán son posibles dentro de 48 horas. Las comunidades comenzaron a preparar su respuesta. Algunas instalaciones petroleras suspendieron operaciones y una ciudad costera de Alabama canceló un festival previsto para este fin de semana. En la Florida, el gobernador Ron DeSantis declaró el estado de emergencia en más de un tercio de los condados. Isaías podía convertirse en el primer huracán de una temporada atlántica inusualmente tranquila. Esto es Minuto 60.
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2: Kylian Mbappé volvió a entrenarse con sus compañeros del Real Madrid después de abandonar la concentración de Francia por una lesión en la rodilla izquierda. El delantero participó en la tercera práctica de la semana, coincidiendo con el regreso de la mayoría de los internacionales. Mbappé había trabajado en solitario tras volver al Madrid y su incorporación al grupo representa un avance en su recuperación. El francés sufrió una hiperextensión en la cápsula posterior de la rodilla el pasado 26 de septiembre. Soy Juan Arango y estas fueron las noticias de la hora.

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0: 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Good morning, good morning, good morning, good morning, good morning, good morning, good morning, good morning, good morning, good morning, good morning. Feliz jueves, retro jueves, throwback Thursday. ¿Cómo amanecieron? ¿Cómo se sienten el día de hoy? Pues tú, Carolina, ¿no viniste a trabajar ayer? Pues ya he platicado de que pues ando mal de los ojos, ¿no? Y estoy esperando nomás que a mi aseguranza aprueba para que puedan empezar a darme inyecciones en el ojo. Y mientras tanto, debo estar libre de estrés, no debe enojarme, controlar el azúcar y pues todo ese rollo, ¿no? Y pues me tocó los quarterlies. Cada 3 meses tenemos los directores de programación a hacer 3 meses de noticias, de anuncios, servicio, todo lo que hacemos. Y tengo que hacer un reporte. So, tuve mi oficina porque tenía ya entregarlos y tuvo como esforzando de ver. I was straining to see. Y pues me causó, sí cumplí, pero me causó como mucho dolor de cabeza hasta que me sentí náusea y me duró mucho hasta que ya todo el día de ayer estaba como en el cuarto oscurito, relajándome y pues casi no comí nada, bueno, nada que no debo. Pues sí comí cosas saludables y ya estoy mucho mejor del ojo, mientras que espero que me llaman, pero Dios nos da saber lo importancia de simplemente que puedes ver, que no tiene precio. Uno quiere hacer, no sé, cantidad de dinero y quiere esto y quiere lo otro, nomás que tenemos vista, que podemos ver, hablar, respirar, oír. Hay personas que no tienen sentido en su paladar, no, cosas básicas, caminar, no tiene precio, no tiene precio. Por eso digo que estamos bien bendecidos con lo básico y que lo que Dios nos da diariamente. Pero estoy mejor, no 100%, pero sí, no, ya. Y luego yo empiezo a pensar y luego empiezo a llorar. No, Carolina, tienes uno que inhale, exhale, agarrarlo con calma, seguir las reglas del doctor, tranquilízate, no te estreses, comer bien y todo bien, todo tranquilo. Un saludo y un abrazo fuerte a nuestro colega Jaime Ovalle, que me trajo una caja llena de pan dulce, como como cosa adrede. No sé si en las páginas sociales ha visto unas cajas de pan dulce, y pues me dejó aquí en cabina una caja llena, bien con conchas. No, todo lo que el doctor dice que te hace mal, pero qué rico, pero me dejó una notita, dice doña Carolina, nomás una probadita, no es para que comas toda la caja, comparte con todos, y nomás una probadita, y pues gracias, un abrazo fuerte a nuestro colega, y sí está riquísima este pan dulce que nos trajo de Houston. Pero ya como les dije, todos tenemos que cuidarnos, no tomamos, don't take for granted that we're going to wake up okay. No tomas de seguro que uno se va a levantar bien. So hay que ser exigentes lo que comemos, hay que dar el cuerpo lo que el cuerpo necesita, no lo que usted gusta, y cuidarnos. Un saludo a todos que se llaman Demetrio, Demetria, Simeón, Simeona, o no. Sergio, tampoco. Artemona, Juana Artemona, Día de su Santo, Demetrio, Simeón, Sergio y Artemón. Día su santo, hoy jueves 8 de octubre, retrojueves, throwback Thursday. Un saludo, gracias al michoacano que pues también nos trajo de comer una ensalada con una pechuga de pollo, y pues gracias a los que me apoyan y pues quieren que agarro el camino bien, y pues con un poco de esfuerzos también A las que me trajan las gorditas, no, hombre, pues qué rico. Y nomás una probadita, nomás una probadita. Okay, hay que tener fuerza de voluntad y no comer de más. Pero qué tentación, qué tentación. Pero no, muchísimas gracias. Vamos a ver, a día de hoy cielos asoleados, temperatura máxima 92, la mínima 67. Vientos vienen del norteeste, 5, 10, 15 millas por hora. Mañana 10% quizás de lluvia, a 90 la máxima, 66 la mínima. Sábado y domingo en los altos 80, bajos 90, con la temperatura en los altos 60, bajos 70. Va a ser muy agradable este fin de semana, y este fin de semana empieza a lo que es Texas Renaissance. 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Igual que estamos regalando paquete de 4 boletos para Brazos Valley Fair and Rodeo. Va a ser días 23, 24 y 25 de octubre. También hoy vamos a empezar a registrar para ganar. Vamos a regalar 2 pares de boletos, 2 pares de boletos para el evento VIP. Mesas totalmente gratis. Esto es en los plebes Mariscos en Wings con los impostores de Nuevo León, sábado 17 de octubre. Y aquí tenemos toda la information. Entrada general 30. Hasta las 10 de la noche, ¿ok? Pero vamos a regalar 2 pares para entrar totalmente gratis, dependiente. Hablando de lluvia, de huracanes, pues huracán Isaías se aumentan en fuerza. Está amenazando el Golfo de México con unas tormentas peligrosas. Va para allá más para lo que es Alabama, Georgia, Mississippi, por allí. Huracán Isaías ya tiene fuerzas y es oficialmente el primer huracán del Atlántico para este 2026. Está pegando al norte del Golfo de México. Dice ahorita tiene vientos 75 millas por hora. Es una categoría 2, pero puede aumentar. Hay ciertas áreas que pueden recibir hasta 7 pulgadas de lluvia. Ok. Pues ya avanzaron en los playoffs. Los Angeles Dodgers, the Tampa Bay Rays and the Brewers se avanzan. Para todavía, ahorita están jugando New York and who are they playing? El otro equipo, pues, está en rumbo a las series de campeones y a ver quién de allí va a entrar a la series mundial. También vamos a ver aquí, qué otras cositas. Hoy es el Día Nacional, espérame tantito, Día Nacional de los Héroes, National Heroes Day. Fíjate, no, este me cayó el saco. National Sight Day, Día Nacional de la Vista, Día Nacional de la Vista, National Sight Day. Día Mundial del Pulpo, World Octopus Day. Día Nacional del Salmón, National Salmon Day, que es muy, muy saludable para uno. National Pierogi Day, que es un pierogi, Carolina, pues es una raza de perro. Pierogies, race of a dog, pierogies, National Pierogi Day. También vamos a ver Touch Tag Day, Día Nacional de ese juego. You're it, you're it, Yo creo que todos los niños han jugado, eso sea en la escuela, con los primos o sus hermanos, que da una buena correteada, que te tienen que tocar, y luego, you're it, tag, touch tag day. Muy divertido y también buen ejercicio. Vamos a ver qué otras cosas aquí que vamos a platicar. Let's see here. ¿Cómo te gustan sus blanquillos? How do you like your eggs? Over easy, over medium, bien duritos, hervidos, batidos. Vamos a hablar de eso. Eat early, live long. Los que coman tempranito en el día viven mucho más. Ahorita les digo lo que se trata. Comemos temprano, comemos un snack y luego lonchamos y otro snack y luego cenamos y antes de dormir otro snack. Ay, no. También vamos a ver, ¿eres una piedra o es una estrella o dos? Are you a rock star? Are you just a rock? Are you a star? ¿Eres una estrella de rock o eres una solamente una piedra o una estrella? Ahorita le voy a decir lo que significa. Dice que hoy en día, ¿qué es la cosa número uno en que pensamos? What's the number one thing people are stressing and thinking about all over the world? Palomita, palomita. That's going to be a good trivia question. Esta es otra buena pregunta. Got some good ones today. En un nuevo estudio, adultos jóvenes que salgan de la casa para vivir solos, no saben cómo hacer estas cosas básicas. ¿Qué son las top cosas básicas que jóvenes que ya son adultos y ya van a ir a vivir solos, pero no saben hacer esto? No saben hacer esto, cosas básicas. ¿Pero quién tiene la culpa? ¿Quién tiene la culpa? Ajá, ajá. Usted, mamá, y usted, papá, porque todo empieza en la casa. Yo me recuerdo mis papás, mis abuelos, mis tías, mis madrinas. No, se hace así. Ven para acá, te voy a enseñar cómo hacer esto. No, no, no, así no se hace. No, no, dóblamelos bien. No, así no, Cambia las sábanas de la cama. No, hombre, las tirazones que... Y más cuando la cama está contra la pared para poner esas sábanas, no, hombre. Vamos a ver qué otras cositas aquí que vamos a platicar. PlayStation 5 dice que GameStop está vendiendo used PlayStations por $1,400. ¡Wow! Vamos a ver por qué. Dice ingenieros haciendo robots, pues están haciendo gentle robots. I don't want a gentle one, a mean one, a fast one, a smart. I don't want robots. There's enough humans. Hay suficiente gente humana que no necesitamos a robot. Don't do it, don't do it, don't do it. They did it. No, hombre, qué bárbaros, qué bárbaros. Esas cositas que me mandan, me encanta compartir con todos ustedes. Vamos ahorita con estos comerciales. Yo regreso con los horóscopos para hoy jueves, día 8 de octubre. Ya que recuerden, regalando, registrando y mucho más. En sintonía con Radio Alegría, la preferida. Good morning, good morning. Buenos días.
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0: 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Vamos ahorita con lo que son los horóscopos para hoy jueves, retro jueves, throwback Thursday, 8 de octubre de este año 2026. Saludando Demetrio, Simeón, Sergio y Artemón. Como siempre, empezamos con Aries. Aries son las personas que nacieron 21 de marzo hasta 19 de abril. Te comunicarás mejor con tu pareja y empezarás a considerar la posibilidad de hacer algo en común que a los dos les agrada. Puede ser el principio de una etapa excelente para hacer planes de futuro. Me mandaron la palabra de suerte, comunicar. Comunicar, Aries. Tauro, a los que nacieron 20 de abril hasta 20 de mayo, no estás nada inspirado para la empresa que quieres afrontar. Necesitarás armarte de toda la ayuda y comprensión que los demás te sepan impartir. Conseguirás más y mejores resultados acoplándote a las ideas que otros puedan aportar. Palabra sagrada, inspirar. Inspirar, Tauro. Y luego continuamos con Géminis. Géminis son las personas que nacieron 21 de mayo hasta 20 de junio. Cuídate de las críticas acerca de ciertas personas de tu alrededor. Aunque tú lleves la razón, no se lo tomarán muy positivamente. Últimamente se te ha tachado de ácido en tu entorno profesional. Sería prudente cambiar de actitud. Palabra sagrada es actitud. Actitud, Géminis. Cáncer. A los que nacieron 21 de junio hasta 22 de julio. Llevas tiempo esperando un cambio en el trabajo que no termina de llegar. Quizás tengas que abordar la posibilidad de emprender un nuevo camino profesional, a romper con la trayectoria que has seguido hasta ahora. Déjate guiar por alguien en quien confíes. Palabra sagrada es guiar. Guiar, Cáncer. Y luego continuamos con Leo. Las personas que nacieron a 23 de julio hasta 22 de agosto. Tú y tu pareja pueden llegar hoy al compromiso de hacerse fuertes. Pueden hacer fuertes frente a las adversidades. Posiblemente como reacción ante los acontecimientos del fin de semana. Crecer a posiciones de mayor compromiso en las que primen los sentimientos básicos. Palabra sagrada es crecer. Crecer, Leo. Virgo. A los que nacieron 23 de agosto hasta 22 de septiembre. En lo que respecta al amor, seguirás en muy buena armonía física y espiritual y la apetecerá asumir compromisos más serios de convivencia o boda. Buen momento profesional. Permanece atento a las ofertas que te van a proponer. Palabra sagrada, atento. Atento, Virgo. Libra. A los que nacieron 23 de septiembre hasta 22 de octubre, ya si usted nació el día de hoy, este es su signo. Después de una complicada jornada laboral, encontrarás el ambiente ideal para vivir con tu pareja momentos íntimos especiales que te conduzcan a descubrir emociones y experiencias nuevas como un punto de pimienta en tu relación. Palabra sagrada. Es emociones. Emociones, Libra. Escorpio. Son las personas que nacieron 23 de octubre hasta 21 de noviembre. Parece que los problemas profesionales se irán resolviendo poco a poco y tú irás ganando tranquilidad cada día. Vivirás momentos muy gratos en familia o en pareja, ya que los astros te dotarán de mucha imaginación y creatividad que compartirás con los que más quieres. Palabra sagrada, tranquilidad. Tranquilidad, Escorpio. Después de Escorpio sigue Sagitario. Los que nacieron 22 de noviembre hasta 21 de diciembre, encontrarás motivos suficientes para iniciar una discusión que desde que te has levantado tienes pendiente, pero míralo con perspectiva global y no vuelques sobre los demás tus propias frustraciones. Palabra sagrada es motivos. Motivos, Sagitario. Capricornio. A los que nacieron 22 de diciembre hasta 19 de enero, el trabajo te absorberá hoy de tal modo que puedes olvidar asuntos importantes relacionados con la familia. Tal vez transmites o llamadas que quedaste en realizar. Repásalo mentalmente porque seguro que te sobran 10 minutos. Palabra sagrada es absorber, Capricornio. Acuario, a los que nacieron 20 de enero hasta 18 de febrero, debes bajar la guardia de vez en cuando y dejarte llevar por las personas que te quieren, aunque te salga en tu vena dominadora. Algunas veces es necesario ceder ante los demás y no tratar de acaparar la razón más allá de lo normal. Palabra sagrada es guardia. Guardia, Acuario. Y por último, Piscis, a los que nacieron 19 de febrero hasta 20 de marzo, hoy tendrás la oportunidad de conocer a gente nueva entre la que puedes explorar posibilidades de experiencias muy alejadas a tus costumbres. A la amistad se convertirá en el eje central de tus movimientos en los próximos días. Palabra sagrada, experiencias. Experiencias, Piscis. Estos fueron los horóscopos para lo que es hoy jueves, retrojueves, throwback Thursday, hoy el día 8 de octubre de ese año 2026, saludando Demetrio, Semión, Sergio y Artemón. Son las 6:43 minutos, 6:43, faltan 17 minutos para las 7 de la mornings, ya que están en sintonía con Radio Alegría, la preferida. Good morning, good morning, buenos días.
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Throwback Thursday, esas canciones que ya como, ya no graban canciones así. Es mi opinión personal, no hombre. Y doy gracias a mi Dios que yo tuve la oportunidad de conocer y ver a todos estos grupos, con todos sus integrantes originales. En eso entonces, pues nunca pensé si iba a acabar o terminar, desde la Fiesta Ballroom y luego Lakeview. Y estamos hablando de más de 40 años con todos estos grupos que ya siguen, pero muchos no tienen los cantantes originales, han cambiado un poco, pero esta música es clásica, puede imitar muchos grupos buenos hoy en día, pero es otro estilo, no es como esa época. Esa para mí era época de oro, música platina, esos casos. No, wow. Podemos dedicar meses y tocando todas estas canciones. 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

detengan sus llamadas telefónicas. Ya registramos a Juan López, a Juan Castañeda. Juan, Juan. Hay un montón de Juans. También a Anselma Ruiz. Juan López, Juan Castañeda, a Anselma Ruiz. 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Se llama El Once. 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Y por la William Joe Bryan. Todo el mundo gratis antes de las 10.

0: 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Vamos con noticias locales para hoy jueves 8 de octubre de ese año 2026. Un saludo a todos los trabajadores de Larry Young Paving, que siempre están en sintonía, todos de Larry Young Paving, también Tucker Construction. Good morning. Gracias por acompañarnos diariamente. Las noticias lo hacemos en inglés y en español a la Carolina. Isaías becomes the first hurricane of the 2026 Atlantic season. Isaías has become the first hurricane, official hurricane for this season, and the latest forming first hurricane ever recorded in the Atlantic Basin. Northern Gulf Coast, Louisiana to Florida Panhandle will be affected. Some areas can reach up to 7 inches of rain. Isaías es el primer huracán de la temporada que salga del Atlántico de este año 2026. Isaías es el primer huracán para el 2026 oficialmente que ha formado en el Atlántico. Dice que va a afectar las costas de Louisiana, Alabama, Mississippi, Florida. Dice que pueden ciertas áreas recibir hasta 7-8 pulgadas de agua. A driver hospitalized after crashing through barricades on closed stretch of Finfeather Road. A driver is recovering after crashing into construction equipment on a closed section of Finfeather Road after police say the vehicle went around barricades meant to keep traffic out. The crash happened in the 3600 block of Finfeather in the area where Bryan and College Station meet. It says a single vehicle accident and let's see, no one was operating the excavator at the time of the crash, which was thankful. College Station officials said the excavator belonged to the construction company and had already been replaced. They say the crash has not delayed work on the project. Dice que alguien que iba manejando fue hospitalizado después que se chocó por unas barandales que estaban usando para cerrar parte de la calle Finfeather. El chofer está recuperando después del choque y se chocó con equipo de construcción, un excavador. Dice, era una sección cerrada donde esta persona se pasó y se chocó. Esto fue en el 3600 de la calle Finfeather. Dice que se chocó con un excavator que no estaba operando y que acaban de reemplazar, pero dice que el trabajo en ese área sigue a pie del cañón, ¿okay? No van a detener el trabajo que están haciendo allí. City of College Station looks ahead for a proposed pedestrian crossing project. The City of College Station created a legislative engagement committee to help keep the community educated. The committee is tracking state-level partnerships, including bicycle safety efforts and funding for pedestrian crossings. La ciudad de College Station está pensando en el futuro y van a hacer unos proyectos para que peatones y los que andan en bicicleta están más seguros. La ciudad de College Station ha creado un comité que se llama Legislative Engagement Committee para ayudar a educar la comunidad sobre estos mejoramientos. El comité dice que está uniendo con diferentes departamentos del estado, incluyendo seguridad para ciclistas, y también buscan fondos para donde cruzan los peatones. Qué bueno. También a Texas mother turns grief into a fight against fentanyl. 2 milligram dose of fentanyl can be enough to kill someone. The number of deaths from the drug has steadily climbed since 2019 and peaked in 2023, according to DPS. It says Janelle Rodriguez says she is not going to turn a blind eye to this problem. She's the founder of Forever 15 Project. Rodriguez lost her son Noah to an overdose in 2022 when he was only 15. Dice una mamá aquí de Texas, dice que no va a cerrar sus ojos a la a este problema. El dolor de esta madre se convirtió en una lucha contra fentanyl. Dice 2 miligramos de un dosis de fentanyl es suficiente para matar a alguien. El número de muertes por causa de esta droga ha aumentado y está aumentando desde 2019. Y el ahora pico de este uso en el 2023, pero siguen usando y jóvenes muriendo, según los federales de camino. Janelle Rodríguez, que es la fundadora de un proyecto que se llama Forever 15 Project, dice que va a luchar sobre este uso de esta droga y dar saber a jóvenes usando es mortal. A former school custodian charged with sex child abuse. A former College Station ISD custodian charged with promotion and possession of child pornography has now received an additional charge for the continuous sexual abuse of a child under the age of 14. Gerardo Gonzalez, 22, was arrested September 23rd on child pornography charges. The former Greens Prairie Elementary School custodian has remained in the Brazos County Jail on bonds totaling $115,000. Un ex trabajador de custodio enfrenta cargos de abuso sexual a un menor. Dice que el ex empleado del custodio de College Station ISD dice enfrenta cargos por promover y tener en su posición pornografía infantil y ahorita ya enfrenta un cargo adicional. Dice abuso sexual continua a un menor de 14 años. Gerardo González, 22 años, fue arrestado el 23 de septiembre con cargos de pornografía infantil. Dice, trabajaba en el Greens Prairie Elementary School. Dice que está encarcelado todavía bajo fianza de $115,000. Y por último, four juveniles arrested after Bryan vehicle burglary investigation. Four juveniles were arrested early yesterday morning after witness reported seeing masked individuals breaking into a vehicle. It says multiple officers with the Bryan Police Department responded around 12:06 a.m. October 7th to the 2900 block of Wildfire Drive after receiving a report of burglary of a vehicle in progress. According to police, a person reported seeing four people wearing dark clothing and face mask entering a vehicle that did not belong to them. The witness told officers that the suspects looked like and wished, it says, the suspects looked and ran away in all different directions. Dice que cuatro adolescentes fueron arrestados después de que estaban tratando de robar cosas de un vehículo en Bryan. Cuatro adolescentes fueron arrestados ayer después que testigos reportaron viéndolos con máscaras y tratando de entrar a un vehículo. Dice varios policías del varios oficiales de la policía de Bryan respondieron como las 12:06 de la mañana a la calle Wildflower después que recibieron reportes de un robo que estaba llevando a cabo en ese momento. Testigos dicen que vieron cuatro personas vestidos de negro con máscaras entrando a un vehículo que no eran de ellos. Eso fue todo en noticias locales. Vamos con estatales, nacionales, internacionales, ya que estás en sintonía con Radio Alegría, la preferida.
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3: ¿Qué tal? ¿Cómo le va? Mi nombre es Juan Arango y estas son las noticias de la hora. El FBI dice que frustró un ataque en el Mall de América por parte de un adolescente al que suministró un fusil de asalto. Rusia atacó con drones y misiles 6 regiones de Ucrania. Reportan al menos 19 muertos y daños en energía e industria militar. Donald Trump impone la tarifa de $70,000 a estudiantes extranjeros que buscan trabajar en Estados Unidos. El FBI anunció que frustró un presunto plan de ataque contra el Mall de América en Minnesota y arrestó a un joven de 18 años durante la operación encubierta. Sheikhtun Abdullahi Mohamud fue detenido el martes en un parque de Richfield después de comprar un rifle y municiones a un empleado del FBI que se hacía pasar por integrante del grupo terrorista ISIS, según la denuncia penal. Las autoridades informaron que la investigación comenzó en diciembre de 2024 y que el acusado mantuvo conversaciones con un informante confidencial. En esos mensajes, presuntamente expresó su intención de atacar el centro comercial el 24 de octubre durante una celebración artística de la comunidad Hmong. Según la fiscalía, pretendía matar a personas no musulmanas y había mencionado entre 30 y 60 posibles víctimas. El fiscal federal Daniel Rosen aseguró que la intervención permitió detener la amenaza antes de que se concretara. La denuncia también señala que el joven manifestó interés en viajar a Somalia para unirse a ISIS, pero descartó esa opción por falta de dinero. 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
3: Jaden Daniels avanza hacia su regreso con los Washington Commanders. El mariscal de campo aumentó su participación en el entrenamiento del miércoles tras lesionarse el codo izquierdo en la segunda semana. Los Commanders preparan el duelo del domingo ante los New York Giants. Su recuperación es importante porque Marcus Mariota también está lesionado. Daniels busca volver después de perderse los últimos dos partidos. Mientras tanto, el novato Ethan Calliakmanis reemplazó a Mariota en el encuentro anterior contra Indianapolis. Soy Juan Arango y estas fueron las noticias de la hora.

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0: 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A las 7:30, 7:35, la pregunta de la mañana, hoy jueves, regalamos un certificado para Taquería La Patrona. Es lo que regalamos cada martes y jueves, lunes, miércoles y viernes, hot dogs, etc. Feliz cumpleaños, la señora Leticia Sánchez se encuentra de manteles largos el día de hoy, de parte de la familia Reséndiz de Rico, que la quieren mucho, mucho, mucho. Leticia Sánchez, happy birthday. También dice para la niña, María Inés Cardona, happy birthday to you. De parte de sus papás, sus abuelos, toda la familia que la quieren mucho, mucho, mucho. María Inés Cardona, happy birthday. Dice también para mi tía Josie Ramírez, happy birthday today. De sus hijos James y Jody, sus nueras, sus nietos, todos sus hermanos y hermanas, todos que la quieren mucho. Para la señora Josie Ramírez, happy birthday. También para Leticia Sánchez de manteles largos el día de hoy, de su hija Mayra, de sus nietos Christopher y Delilah. Que el día de hoy la pase feliz y contenta, que cumpla muchos más y la quieren mucho, mucho, mucho. Leticia Sánchez, felicidades. Hoy jueves regalamos una camiseta de Radio Alegría cada lunes y martes, cada lunes y jueves camisetas. Martes fue raspas y mariscos, el solecito, ayer Taquería La Patrona, mañana para Gummy Bueno. Recuerden que pues lo hacemos de una vez o qué. Vamos a ver. Quiero regalar lo que es un paquete de 4 boletos para lo que es Brazos Valley Fair and Rodeo. Es la feria del Expo cada año, ya que dura 3 días, 23, 24 y 25 de octubre en el Expo por la Leonard Road. Brazos Valley Fair and Rodeo tienen rodeo, tienen mutton busting, puestos de comida, artesanías, carnaval, música y pues mucho ambiente familiar. La llamada número 12 aquí a cabina, el 776-5826. La llamada número 1, la llamada número 2, luego, después de 2, la llamada número 3, se dice 3 en inglés. La llamada número 4, después de 4, la llamada número 5, la llamada número 6, se dice 6 en inglés, la llamada número 7, la llamada número 8, después de 8, la llamada número 9, la llamada número 10, se dice 10 en inglés, la llamada número 11, y esta es la llamada número 12. Buenos días.
1: Buenos días.
0: Su primer nombre.
1: Ana.
0: Ana, la razón que usted me llama.
1: Para los boletos, 4 boletos.
0: Para ir
1: para la Expo. A la Expo.
0: El Expo es en la feria.
1: Feria.
0: Brazos Valley Fair and Rodeo. Va a ser días 23, 24 y 25. Está bien padre. Tienen rodeo, carnaval, puestos, música y de todo. Usted va a entrar gratis. Usted y 3 más. 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

0: para el evento VIP, los plebes mariscos en Wings, el sábado 17 de octubre. Estamos registrando para ganar par de boletos. Vamos a regalar dos pares. Vamos a regalar dos pares de boletos para este evento VIP con los impostores de Nuevo León. Aquí tenemos todos los detalles. 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Rituales para el juego. Como hoy por la noche juegan los Dallas Cowboys y luego el sábado los Aggies. Y pues los fans que son fans de nivel 1, tienen sus rituales para ver el juego. También los que le gustan fútbol, o sea, soccer, they have their game day rituals. Según ellos, si hacen esto, va a asegurar de que su equipo gana. Hay cuatro aquí en la lista. Estos son los top cuatro rituales dijeron. Y este es para fútbol americano. 60% de todas las personas con quien hablaron, y hablaron con miles de miles de miles de miles de personas en todos los United. These are the top four rituals that football fans do. Because according to them, if they do this all the time, their team will win. I want the number two answer. The number two answer. De que ya va a empezar el juego y tienen que hacer esto. Si no, su equipo no va a ganar. 776-5826. La respuesta número dos. El uno me lo dan luego. Good morning, buenos días. ¿Sabe usted la respuesta?
1: Buenos días, Carolina.
0: Buenos días.
1: ¿Es usar la misma prenda de ropa?
0: Wear their lucky clothes, que trae una ropa que siempre, no importa, lo van a usar para ver ese juego.
1: Yeah, you need to use always the same one.
0: Es el número uno, número uno. Yo quiero el número dos. Gracias. Ya me dieron el número uno, wearing their lucky clothes. Sabe que ya va a jugar su equipo y pues ponen la misma camiseta, mismos pantalones, misma gorra, todo igualito. Que tienen que vestirse con su lucky clothes, con su ropa de suerte, si su quiere que su equipo va a ganar. Es el número uno. ¿Qué es el número dos? ¿Qué es un ritual que sienten con todo su alma que tienen que hacer y seguir haciéndolo para que gane su equipo? Good morning, buenos días. ¿Sabe usted la respuesta?
2: ¿Rezar?
0: Buena respuesta, pero no el número dos. Gracias. Good morning, buenos días. ¿Sabe usted la respuesta?
1: ¿Cocinar?
0: ¿Cocinar qué?
1: They need to be like the same, something like, para que les vaya bien, como decir.
0: They gotta eat their same food, their same snacks all the time.
1: Yeah, they need to be like the something like the same.
0: It says eating the exact same snacks every game. That's yeah. Number three. I want number two. Thank you. Ya me dieron el número tres, que tienen que comer la misma comida, sea pizza todo el tiempo, o que alitas o carnita asada, de lo que hace. Pero que para que gane su equipo tiene que comer los mismos bocadillos, antojitos, comida cada juego. Número uno, que usen su ropa de buena suerte todo el tiempo. Same lucky clothes. Want number two, quiero el número dos. Número tres, que comen the same food, la comida que siempre coman. Good morning, buenos días. ¿Sabe usted la respuesta?
3: Carolina, no es persinarse tres veces.
0: Buena respuesta, pero tampoco. Si juega o no juega, hay que persinarse todos los días. Good morning, buenos días. ¿Sabe usted la respuesta?
1: Mirarlo con las mismas personas.
0: Excelente respuesta también, pero tampoco. Good morning, buenos días. ¿Sabe usted la respuesta?
2: Watching it at the same place.
0: Excellent answer, but not the right answer. Que quieren, necesitan ver el juego con sus mismos personas, con las mismas personas. Tiene que ver el juego en el mismo lugar de siempre. Hay muchos que van a un cierto club que tienen pantallas para verlo. Ya están tocando la puerta, están cerquitas, pero es algo más específico. Good morning, buenos días. ¿Sabe usted la respuesta?
4: Yeah, how about huddling up?
0: Huddling?
4: Yeah, like huddle up, get all the team together and huddle up.
0: Yeah, they got to do that before the game if you want to win. Good answer, but not the number two answer. Thank you. Good morning, buenos días. ¿Sabe usted la respuesta?
2: Drinking
0: the same beverages?
2: Yes.
0: Good answer, but not the right answer. Good morning, buenos días. ¿Sabe usted la respuesta?
3: Cocinar fajita, como de costumbre.
0: Buena respuesta, buena respuesta. Es parte del número 3. Yo quiero el número 2. Gracias. Que tienen que... número 1, que siempre tienen que usar esa misma ropa de suerte. They gotta wear their lucky clothes. Number 2 is what I want. Number 3, they gotta eat the same food all the time. Same food and drinks. They haven't given me number 4. Cuando... Y yo soy una de estas, yo puedo relacionar con la respuesta número 2. I can relate to the number 2 because I'm that way. Good morning, buenos días. ¿Sabe usted la respuesta?
5: What about everybody sits like in the same spot? So like living room, everybody sits in the same, you know, spot or table, everybody sits in the same chair.
0: That you have to sit in that same exact spot that you were sitting the last time that they won?
5: Yes, I think that's it.
0: So what if you invite people over and somebody's sitting in your lucky chair? What are you going to do?
5: I'll be like, you got to move.
0: I said, you better get your ass up.
5: Yeah, we're trying to win.
0: That's my spot. You want to win, you better move. So you're saying that they have to sit in the same exact spot?
5: Yes.
0: Felicidades. Congratulations. Esa es la respuesta correcta.
5: Thank you.
0: I'm one of those type of people. I got my lucky recliner. And on game day, I have to be in my lucky recliner. And I've got to have my same little snacks right by me. The remote, my heating pad. And I got to be lifted up the right position. And we're going to win.
5: I have my lucky chair. We're going to sit in my lucky chair.
0: That's right. Well, the number one answer was wearing the same lucky clothes, usando la misma ropa de suerte. Number 2, tienes que sentar en el mismo asiento que siempre sientas para ver el juego. You have to sit in the same spot every time. Number 3, you got to eat the same food and drinks. Number 4, you got to wear your lucky jersey that hasn't been washed. You got to wear
5: so
0: that. Yeah, that can be
5: stinky.
0: Yeah, they're going to be sitting by themselves. Que tienen que usar su misma jersey, camiseta de suerte, que no lo han lavado. And there's people, they don't want to wash it because they think they're going to wash the luck away. No quieren lavar el jersey porque creen que si lo lavan, ahí se va a llevar todo el suerte. You just won a gift certificate for Taquería La Patrona. I don't know if you've ever been out there.
5: That's the one, yes. It's at the Sunoco over there by Target.
0: Right. Isn't it good? Mm-hmm. They got delicious food, great service. That menudo on Saturday is good. It's off the chain. Just hang on for a few seconds. I can tell you how to get your gift certificate. 1240 AM, 100.1 FM. 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
0: ¡Uy! Deténgame la línea.

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2: ¿Qué tal? ¿Cómo les va? Mi nombre es Juan Arango y estas son las noticias de la hora. El mapa electoral de la Florida sigue favoreciendo a los republicanos. Muere Mari Carmen Abascal, una mujer de 87 años de edad y el símbolo de las protestas de la crisis de vivienda en España. Un ejecutivo de seguros mata a su esposa y a su hija antes de quitarse la vida en Nueva Jersey. El republicano Byron Donalds tiene una ventaja de 7 puntos porcentuales sobre el demócrata David Jolly en la contienda por la gobernatura de la Florida, según una nueva encuesta de NBC South Florida y Telemundo. Esto mientras que la senadora republicana Ashley Moody lleva una ventaja de 10 puntos en su enfrentamiento contra su rival demócrata Angie Nixon. Donalds, congresista del suroeste del estado, cuenta con un 48% en la encuesta frente a 41% de Jolly en una contienda en la que Donalds ha tenido una ventaja financiera abrumadora. Ese aspecto se encuentra justo dentro del margen de error del sondeo, pero republicano lleva la delantera en la mayoría de los escenarios posibles. Moody cuenta con un 50% de la contienda por el Senado frente a 40% de Nixon, una candidata alineada con los socialistas demócratas de Estados Unidos que llegó a la elección tras una sorprendente victoria en las primarias sobre el demócrata Alexander Vindman en agosto. Los resultados dan en medio un amplio optimismo demócrata respecto a las elecciones de 2026, ya que en las encuestas públicas muestran que el partido está convirtiendo las contiendas en algunos estados tradicionalmente republicanos en disputas competitivas este año. Este sondeo sugiere que ese aparente impulso tiene límites en otros lugares. 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
2: Pedro Rodríguez anunció su retiro del fútbol profesional a los 39 años. El delantero español, campeón del mundo en Sudáfrica 2010, comunicó su decisión después de más de 2 décadas de carrera. En su despedida expresó orgullo por haber cumplido su sueño como futbolista. Su anuncio cierra la trayectoria de uno de los integrantes de aquella selección histórica. También conquistó la Eurocopa en 2012 y dejó huella en clubes como el Barça, Chelsea y Lazio. Soy Juan Arango y estas fueron las noticias de la hora.

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0: 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Son las 8:22, 8:22. A las 8:30, 8:35, el sorteo de cumpleaños. Pues estamos registrando para la inauguración del 11, el nuevo club en Emiliano's Plaza con Carlitos DJ. Ya me avisaron que el en inglés it's inauguration. Inauguration en inglés, en español, inauguración. Va a ser el 17, no este sábado 10, no este sábado 10. Va a ser el sábado 17. Van a estrenar un nuevo club ahí por la William Joe Bryan en Emiliano's Plaza. Se llama el 11. Con Carlitos DJ mezclando en vivo a todo el mundo gratis antes de las 10. Y vamos a estar registrando a toda esta semana, la semana que entra, para que ganen la mesa VIP para 6 más servicios de refrescos para la gran inauguración del nuevo club el 11 en Emiliano's Plaza. No es este sábado 10, va a ser el sábado 17. Ya me avisaron. 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Vamos a ver. ¿Cómo te gustan tus blanquillos, tus huevitos? Dice que en un nuevo estudio encontraron que casi 2/3 de todas las personas con quien hablaron, dice que ellos le gusta ir su primera cita con alguien a almorzar. It says singles going out on their first date, 2/3 prefer to have the first date over breakfast. Y así dice que supuestamente como te gusta comer tus blanquillos, dice mucho de ti. It says the way you like to eat your eggs tells a lot about who you are and what kind of person you are and attitude. If you're authentic, you're more relaxed, you like to talk, you like things different. So yo nunca pensé eso, pero tiene sentido. Puedes dar cuenta cómo es una persona en la forma cómo le gustan comer sus blanquillos. You can judge a person or find out how a person is by the way they like to eat their eggs. How do you want them? Boiled? You want them scrambled? Over easy? Medium? Poached? Quiere decir mucho de ti. Pues ahorita, antes del sorteo de cumpleaños, quiero registrar la llamada 1, 2 y 3 para que entren al sorteo. Vamos a regalar dos pares de boletos para el evento VIP, sábado 17 de octubre, en lo que es Los Plebes Mariscos en Wings con los Impostores de Nuevo León, ya que son 30 por persona entrada general antes de las 10 de la noche, ¿ok? La llamada 1, 2 y 3 entran al sorteo y la semana que entra vamos a sacar dos ganadores. Vamos con música de los Impostores de Nuevo León. Yo voy a la línea telefónica.
1: ¿Qué tal, mi raza? Para toda la gente que sigue Impostores de Nuevo León, que quería escuchar algo fresco. Esta es la nueva rolita, se llama Cuando Nadie ve.

sus llamadas telefónicas. Ya registramos Daniel Durán, Alan Torres and Joe Houses. Daniel Durán, Alan Torres, José Casas, o sea, Joe Houses. Ya entra el sorteo, ganar par de boletos. Vamos a regalar dos pares la semana que entra para el evento VIP Los Plebes Mariscos en Wings con los impostores de Nuevo León, sábado 17. Tenemos todos los detalles, ya que siguen en sintonía aquí a Radio Alegría, la preferida.

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2: ¿Aplica la extensión automática de mi permiso mientras USCIS procesa la renovación?
3: En varios procesos del permiso de trabajo, la renovación de la Green Card, la tarjeta de residencia, inmigración da esos tiempos de extensión, pero no nos podemos confiar más ahora, ¿cierto? Vimos la semana pasada que el gobierno de Trump quiere eliminar el tiempo de 60 días para visas de trabajadores. 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Es muy importante solicitar el beneficio a tiempo, 9 meses antes o un año antes, pues para que no vaya a haber ningún problema. 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

se llaman Demetrio, Simeón, Sergio y Artemón, día de su santo. Vamos a felicitar, registrar todos los nombres que hemos recibido para el día de hoy. Cada lunes y jueves regalamos a una camiseta de Radio Alegría. 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Ok. Queremos felicitar, registrar a la señora Leticia Sánchez, que se encuentra de manteles largos el día de hoy, de parte de la familia Reséndiz Rico, que la quieren mucho, mucho, mucho. Señora Leticia Sánchez, happy birthday. También para la niña María Inés Cardona. María Inés Cardona cumple años hoy de parte de sus papás, sus abuelitos, toda la familia que la quieren mucho, mucho, mucho. Inés, María Inés Cardona, happy birthday. Para la señora Josie Ramírez, happy birthday today. From your kids, James and Jody, nueras, nietos, hermanos y hermanas, sobrinos y sobrinas, toda la familia que la quieren mucho. Para Josie Ramírez, happy birthday. También para Leticia, la señora Leticia Sánchez, cumple años hoy de su hija Mayra, nietos Christopher y Delilah. Que el día de hoy la pase feliz y contenta, que cumpla muchos más y la quiere mucho, mucho, mucho. Leticia Sánchez, happy birthday. La señora Teresa Santizo también se encuentra de manteles largos el día de hoy de parte de su amiga Magda Rodríguez, que la quiere y la aprecia mucho, diciéndole a ella que cumpla muchos más.
Señora Teresa Santizo, happy birthday. La señora Leticia Sánchez cumple años hoy, de parte de la familia Rico Moreno, diciéndole a ella que cumpla muchos más. Happy birthday. Horacio Orlando González. Horacio Orlando González cumple años hoy, parte de su mamá y toda la familia, que lo quieren mucho, mucho, mucho. A Horacio Orlando González, happy birthday. Para Jesse Acosta, happy birthday to you. From your wife, Amber, kids, Damian, Elijah, and Kevin. Damian, Elijah, and Kevin. They love him very much, and they wish him many, many, many, many, many, many more. Jesse Acosta, happy birthday. Para el joven Gustavo Sandoval, cumple años hoy, 19 años, de parte de sus padres Adela y Jorge. Que Diosito Santo lo sigue bendiciendo, que cumpla muchos más y lo quieren mucho, mucho, mucho. Gustavo Sandoval, happy birthday. A la niña Catalina Quintero, hoy cumple 2 añitos. Un abrazo, muchos besitos de su papi y su mami, su hermano, su hermana. Ya que la quieren mucho, mucho, mucho. Catalina Quintero, happy birthday. Vamos a ver quién gana el día de hoy la camiseta de Radio Alegría. El ganador o la ganadora es la señora Leticia Sánchez. La señora Leticia Sánchez viene de parte de la familia Rico Moreno. También hablaron para felicitarla su hija Mayra, nietos Christopher y Delilah. También para ella de parte de la familia Reséndiz Rico. Ya que tienen 10 días pasaron a levantar sus regalos. Volvemos a registrar la mañana con los demás ganadores para ver quién de pilón va a ganar un buque de globos de cumpleaños de Castillo Dora y certificado de la norteñita. Ahora las mañanitas para todos cumpliendo años hoy jueves al día 8 de octubre. A todos que se llaman Demetrio, Demetria, Simeón, Simeona, Sergio, Sergia, Artemón, Artemona, día de su santo. Que el día de hoy lo pasen felices, contentos y sobre todo que cumplan muchos, muchos, muchos, pero muchísimas más.

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2: ¿Qué tal? ¿Cómo le va? Mi nombre es Juan Arango y estas son las noticias de la hora. Nicolás Maduro y Cilia Flores podrían enfrentar nuevos cargos en Nueva York. Donald Trump impone una tarifa de $70,000 a estudiantes extranjeros que buscan trabajar en Estados Unidos. Hallan a 21 migrantes indocumentados dentro de un camión en Texas. Fiscales de Nueva York podrían presentar nuevos cargos contra Nicolás Maduro y su esposa Cilia Flores por la presunta tortura de ciudadanos estadounidenses encarcelados en Venezuela. Según personas familiarizadas con la investigación, el anuncio podría producirse el día de hoy. Las posibles acusaciones están relacionadas con la detención de más de una docena de estadounidenses que Washington ha calificado como indebida. Los investigadores también han discutido la posibilidad de imputar a otras personas por su presunta participación en los hechos. Maduro y Flores permanecen detenidos sin derecho a fianza en Nueva York después de ser capturados en enero durante una incursión militar estadounidense en Caracas. Ambos se han declarado inocentes de los cargos de conspiración para el narcoterrorismo y otros delitos que ya enfrentan. Por separado, se espera que Flores comparezca hoy ante un tribunal donde su abogado solicitará que puede permanecer bajo arresto domiciliario mientras espera el juicio. El gobierno estadounidense y defensores de derechos humanos han acusado a las autoridades venezolanas de utilizar los detenidos como instrumentos de presión política. Los posibles nuevos cargos todavía no se han anunciado oficialmente y los detalles conocidos proceden de fuentes vinculadas con la investigación. 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
4: Estados Unidos cerró una fecha internacional perfecta con Mauricio Pochettino. La selección ganó sus 4 partidos ante Perú, Chile, México y Canadá con un plantel joven encabezado por Kevin Sullivan. Sin Christian Pulisic, Weston McKennie y Forlán Balogun, el equipo mostró alternativas. Los resultados permiten al entrenador evaluar sus nuevos nombres y también ampliar sus opciones para las próximas convocatorias. El conjunto estadounidense terminó la gira con 12 goles a favor y solamente 3 en contra. Soy Juan Arango y estas fueron las noticias de la hora. We'll be right back.

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0: 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Ah, pues como de costumbre, cada dos semanas tenemos aquí con nosotros Elizabeth. Ella está con Shark, que es Sexual Assault Resource Center, el Centro de Recursos de Asalto Sexual. Buenos días.
1: Muy buenos días.
0: Es un servicio que estamos bendecidos tenerlo aquí en Bryan College Station. Tiene como dulce y amargo, pues triste que tenemos que tener servicios, pero gracias a Dios que están disponibles para personas que han sido víctimas de abuso sexual, acoso sexual, y es una organización que sirve el Valle de Brazos y con muchos años, y son muy discretos, todo privado, es gratis. Te los ayudan en cada paso del proceso, ya que aquí está Elizabeth para platicarnos un poquito más.
1: Sí, como saben, ofrecemos terapia. Muy pronto, creo el 19 de octubre, vamos a tener nuestra terapeuta que hable español también, entonces va a poder ofrecer esa ayuda en español. Estamos muy, muy alegres que vamos a tener a alguien más bilingüe. Ya tenemos, creo, 3 personas. Entonces estamos muy contentos que eso está sucediendo para la comunidad, y también ofrecemos asesoría. Entonces, si necesitan ayuda a hacer ese reporte inicial, si necesitan ayuda como quebrar su lease, el contrato con los apartamentos o un casa o algo así, no se sienten seguros, o a lo mejor viven con la persona que les causó daño,
0: sí.
1: Podemos ayudarles con ese proceso también. Hay diferentes...
0: Buscar dónde cambiarse, vivir y todo.
1: Sí.
0: Esta organización es increíble. Como dicen, cada proceso te van a apoyar, todo gratis, y necesitan buscarte dónde cambiarse porque viven con la persona que causó el daño. Y como les dije, no creen que van a decir, oh no, pues fulano de tal habló y este pasó y no sé qué. No, son discretos, todo privado. Y son incidentes que quizás pasaron cuando eras un adolescente. Y ahorita ya de adulto no has superarlo. Y a veces hablando con una persona que te puede ayudar con terapia mental, ¿cómo?
1: Terapeuta.
0: Así como dijo ella, nomás hablando y desahogando es también una forma de poder curar de ese dolor y ayudarte a recuperar de ese trauma. Recuerden que están abiertos los 7 días. No, de lunes a viernes.
1: Sí,
0: lunes a viernes, de 8 de la mañana a 5 de la tarde. Pero sí tienen una hora, tienen una línea de emergencia, los 24 horas al día. 979-731-1000, 979-731-1000, 979-731-1000. La línea de emergencia abierta los 24 horas al día. Las oficinas de ellos, lunes a viernes, de 8 de la mañana hasta las 5 de la tarde.
1: Uh-huh.
0: Y estamos hablando de Sexual Assault Resource Center, o sea, SARC, por sus iniciales, Centro de Recursos de Asalto Sexual. Y, tristemente sucede, y también hay ayuda para los papás.
1: Sí, sí, para sí, toda sí, la familia.
0: Sí, porque ellos, aunque quizás no le pasó a ellos físicamente, ellos como quiera están traumatizados por lo que pasaron a su hija y también a su hijo, porque también
1: sí.
0: Ha pasado a jóvenes hombres, mujeres, y es triste, pero es ayuda para toda la familia.
1: Sí, exactamente. No olviden que ahí estamos para lo que necesiten. Y pues sí, que siempre pueden contar con nosotros.
0: Pues muchísimas gracias, Elizabeth. ¿Y qué es la dirección donde están sus oficinas?
1: Es el 404 Jane Street. Es por la University y el Texas. Ahí en esa esquina hay un... El banco de Bank of America.
0: Ahí cerquita, tengo Mojo Burger y todo eso.
1: También el Taco Bar, ahí por ahí.
0: Sí. En el Embassy Suites, está el hotel en ese área. Ok, 404, ya 404. So, recuerden el teléfono 979-731-1000 y buscan ayuda hoy.
1: Sí.
0: Muchísimas gracias.
1: Gracias.
0: Tenga el resto del día y semana, fin de semana.
1: Muchas gracias.

0: Así es, pues gracias a este servicio de Shark. Les dije tempranito, eat early and live long. Si coman temprano, vas a vivir más tiempo. Hicieron un nuevo estudio que los resultados enseñan que personas que coman almuerzo temprano, según este estudio, dice que tienen bajo riesgo de morirse de una enfermedad del corazón. Dice que while regularly delaying the first meal of the day was linked to poor long-term health, experts say eating early may help keep the body's internal clock, metabolism, and blood sugar levels in sync. So es muy importante. Hay personas que no almuerzan. Y aquí están con este estudio diciendo que si comas temprano, de que ayuda con su metabolismo, los niveles de del azúcar en tu sangre, que se mantengan en los niveles que necesitan estar. Es muy importante. Ahorita uno que está joven, eso nomás pasa a la gente ya de edad y que no se cuiden, y yo estoy joven y que no sé qué tanto. Si no te cuides ahorita, si no te cuides ahorita, que están jóvenes, ya cuando están la edad de uno o más, es cuando pagas los platos rotos de no haber cuidado cuando eras joven. Sean exigentes lo que coman, lo que consumen. También está mejor que coman 5 comiditas chiquitos al día en vez de no comer todo el día y luego una sola comida y te, como dicen, te atascas. Y eso está mal. Necesitas ayudar tu cuerpo a regularse bien, que sus niveles bien, conozca tu cuerpo y cuídense mucho. Pero dicen que si almuerzan temprano, es muy bueno para su salud. ¿Eres una piedra o una estrella? Are you a rock or you a star? Dice que la idea, dice, está pasando en todas las páginas de TikTok preguntando si eres una piedra o eres una estrella. Si eres una piedra, enseña que es una persona que provee estabilidad, es consistente y calmaos, y ayuda a que las personas sienten seguros. Si eres una estrella, dice que proveas energía, emociones, espontáneos, y que juntos puedes tener una buena balance. So, are you a rock? Are you a star? Are you a rock star? I'm a rock star. Tengo un poquito de las dos cosas. Pero como en todo, hay que ver un balance. Tienes que saber cómo reír y reír de ti mismo. Tienes que saber cómo socializar. También cuando necesitas ser serio, cómo respetar. Es lo que a mí me choca hoy en día, que no hay respeto. Y también la culpa lo tienen nosotros los papás. No, ese muchacho que déjalos, viejito, déjalos. Son jóvenes. No. Hay ciertos valores y ciertas reglas que no están fuera de costumbre. Y nosotros tenemos la culpa de que no dejar al papá que los regaña, los disciplina. O también a mamá, que los enseñan y los hacen entender que hay consecuencias a sus acciones. Lleva a los dos y tienen que respetar y tener valores, porque estos jóvenes hoy en día, qué bárbaros. What's up? Hey, bro. No, hombre, tuvo que sentar la panchita el otro día que me decía bro. No, yo soy tu abuela, qué bro y qué nada, ven para acá. Oh, luego haciendo me peló sus ojos y pues qué dijo y que no sé qué tanto. Y luego entre las chuchillas te dicen, hey bro, ¿cómo si son bros si son niñas? Así, how come you're calling your sister a brother? No, grandma, that's what they say. No, in this house, en esta casa no. Tienen sus nombres, tienen sus nombres. No, hombre, ya imagino que where you go, we're going to grandma's house. Pero nosotros como papás, como abuelos, bisabuelos, como tíos y tías, es, en mi opinión personal, es nuestro deber de disciplinarlos, tomarles la atención, regañarlos cuando es necesario, porque ellos son nuestra sangre en una reflexión de quién somos nosotros. Y si dejas que siguen haciendo lo que ven en TikTok, lo que ven en las páginas sociales, olvídate, por eso está el mundo como está. Es mi opinión personal, pero cada cabeza es un mundo y cada quien cría a sus hijos como ellos quieren, pero recuerden, hay consecuencias a sus acciones y esos niños de que pues hacen algo mal y pues al todo costo a los papás quieren cerrar los ojos y dice que no, ellos no fueron. Wow. So what are we talking about? No, we're talking about rock stars and I didn't got off the whole subject. Yeah, that's what I do. That's what I do. I don't take much. También vamos a ver aquí qué otras cositas. PlayStation 5, PlayStation 5. GameStop ahorita está vendiendo PlayStation 5 usados, los consolas, says PlayStation 5 Pro consoles por $1,400, que son como $500 más cuando era nuevecito. The new PS5 Pro, nearly impossible to find in stores, says cuestan mucho más. No sé si lo hacen a propósito, que no hacen suficientes para que la gente andan buscando y pagando lo que sea. Quizás es una estrategia. Espérate, para el chico rato vas a ver uno en la pulga o un garage sale que venden por $20. So no pierden paciencia. También les dije tempranito que Gentle Robots, it says robotics engineers have been training machines to do grunt work like lifting, moving, and assembling heavy stuff. Some engineers in China have trained an advanced mechanical hand to perform the delicate art of silk embroidery. Don't do it, don't do it, don't do it. Y estos hijos de su Mauser, they did it. No necesitamos robots para hacer lo que nosotros, la gente humana, podemos hacer. Es lo que no entiendo. Yo puedo hasta cierto punto maquinaria para levantar cosas pesadísimos para no se perjudicar la vida de la gente humana, pero todas estas otras cositas básicas, pues por eso estamos nosotros, la gente humana, pero no estoy de acuerdo y pues ahí están y lo están haciendo porque pueden en vez de preguntar si deben. Ahorita en este momento vamos con música. Recuerden que tengo un paquete de 4 boletos para el Texas Renaissance que voy a regalar en un ratito más, ya que son las 9:22, en sintonía con Radio Alegría, la preferida.
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1: Si cambio de dirección o estoy planeando en cambiar de dirección, ¿cómo puedo hacer que tengan mi nueva dirección el servicio de inmigración? ¿Será que puedo venir con ustedes a que me ayuden? ¿Se hace en línea? ¿Cuál es el proceso?
2: Claro que sí. 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Digamos, ya tienes un nuevo apartamento, ya firmaste el contrato, te vas a mudar en 30 días, en 15 días. En este momento es cuando hay que actuar y hacer el cambio de dirección. 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Es muy fácil el proceso, el formulario es la AR-11 que se tiene que llenar con el sistema de inmigración, pero yo entiendo que en muchas ocasiones nos ponemos nerviosos, no sabemos si lo vamos a hacer correctamente, que pueda afectar el proceso migratorio, que nos pueda negar el proceso. Queremos acudir con un abogado de inmigración. 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Se puede realizar este proceso como en 30 minutos para que todo quede bien registrado con el departamento de inmigración.
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0: 15 minutos para las 10, 15 minutos para las 10, pues Radio Alegría y los Plebes Mariscos en Wings regalan un paquete de 4 boletos para el Texas Renaissance. 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La llamada número 1, la llamada número 2, luego, después de 2, la llamada número 3, se dice 3 en inglés, la llamada número 4, ya son 4 llamadas, la llamada número 5, la llamada número 6, se dice 6 en inglés, la llamada número 7, la llamada número 8, después de 8, la llamada número 9, la llamada número 10, se dice 10 en inglés, la llamada número 11, y esta es la llamada número 12. Buenos días.
1: Buenos días.
0: Su primer nombre.
1: Augie.
0: Augie. What's yes. up? What's hey, up, Augie?
1: Hey, I'm good at work.
0: Yeah, the reason you're calling me this morning, just to say hi?
1: No, ma'am, for the tickets for the Renaissance.
0: Oh, have you ever been out there?
1: Yes, ma'am.
0: It's pretty cool, huh? And every weekend they've got a new theme, so these tickets are good for any weekend, and it starts this weekend. 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
2: ¿Qué tal? ¿Cómo le va? Mi nombre es Juan Arango y estas son las noticias de la hora. La abuela de Baby Angelita es puesta bajo arresto en California tras la detención de su esposo en México. El descontento estudiantil obliga a las universidades en Estados Unidos a revisar el costo de sus matrículas. Fue arrestada en Salinas, California, Ofelia García Ortega, abuela de la bebé conocida como Angelita, cuyo cuerpo fue encontrado el 1 de agosto en la carretera del condado de Monterrey. La detención ocurrió después de que su esposo, Sergio Gálvez Pérez, fuera arrestado en México, donde las autoridades rescataron a su hija de 14 años. El hombre era buscado por cargos de secuestro e incesto y es señalado como el padre de la bebé que tuvo la adolescente. Sin embargo, su arresto en México estuvo relacionado con la posesión de narcóticos, según la información difundida. En California, García Ortega enfrenta cargos por posesión o exhibición de una identificación falsificada, por permitir sufrimiento o peligro por una menor y por contribuir a la delincuencia de una menor. De acuerdo con la investigación, la mujer habría dejado de enviar a su hija a la escuela y la habría puesto a trabajar en el campo. También se alega que la permitía conducir sin tener la edad requerida. La acusada, de 36 años, permanece en la cárcel del condado de Monterrey. Los cargos en su contra fueron presentados el martes 6 de octubre y la búsqueda de su esposo se había extendido durante 2 meses antes de su detención y el rescate del adolescente. Hasta el momento no se ha informado públicamente en qué localidad de México fue detenido. Esto es Minuto 60.
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2: Los Tampa Bay Rays barrieron a los Yankees de Nueva York para avanzar a la serie de campeonato de la Liga Americana. En el juego 3, Victor Mesa Jr. conectó un jonrón de 2 carreras en la 6ª entrada. Minutos después, Anthony Volpe parecía haber empatado el partido con un jonrón, pero los árbitros revisaron la jugada y un aficionado invadió el campo de juego para tocar la pelota. Por eso el batazo se convirtió en un doble y los Rays terminaron ganando 4-3. Soy Juan Arango y estas fueron las noticias de la hora.
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0: Así, mis amigos, hola, ¿qué tal? Good morning, buenos días con ustedes. De nuevo, su amiga servidora Dulce Carolina en ese, su muy gustado programa La Pulga. Para hoy jueves, el día 8 de octubre de ese año 2026, 10:12 a.m. Y vamos a dar las gracias a nuestros patrocinadores el día de hoy. 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Ya chequé mensajes, ya revisé el buzón, vamos con las reglas. Ahorita contestamos sus llamadas. No se permite vender comida, armas ni veneno. No pueden vender, regalar, solicitar fórmula de bebé, cualquier otra cosa que usted recibe gratis del gobierno federal. La venta, renta de casas, trailers, departamentos, terrenos, tiene que enviarlo por escrito. Nosotros se encargamos de leerlos aquí en cabina. No más que dos carros, trocas por llamada, por notita, y no más que dos veces por semana la misma persona con la misma notita. Usted quiere anunciar su negocio, su business aquí en Radio Alegría, programa La Pulga, que llamen a la oficina al 979-776-1240 y les pueden pasar a un vendedor que hable en inglés o en español. Brazos Valley Communications y Radio Alegría no somos responsables de fraude, engaños o cualquier acto de agresión por parte de todos participando con este programa La Pulga. Todos participando con este programa La Pulga son responsables de asegurar la compra, venta, intercambio de lo que se anuncie. También toman completamente responsabilidad por dar su número de teléfono, dirección y a quien permite usted en su casa, su propiedad. Hay más gente buena que mala. Y por esto, toda esa gente mala, pues ya saben, cruz. Aquí tengo mi tablero, hojas de papel, mi pluma. Vamos a checar las líneas. Ok, todas las líneas están funcionando. 10:14, temperatura manteniéndose a 80 grados Fahrenheit. Y índice de calor a 82, 83, ok. Pidiendo disculpas si leo algo mal o digo algo mal porque no veo ahorita, todavía esperando. We're still working on it, Miss Benavides. We'll call you as soon as we hear something. Mientras tanto, sigo brincando curvas y no sé qué más. Ya hice una cita el sábado para que me puedan dar un alineamiento a mis llantas porque neta. No puedo agarrar mis bearings. And I'm jumping curves and parking sideways. Y no, hombre. No. Jesus, take the wheel. Literalmente, cuando ando en la calle. Pero ojalá que si no hoy en la tarde, mañana ya prueban. Me aseguro. Era que, ¿sabes qué, señora? Te vamos a dar las inyecciones mientras esperamos porque lo necesitas. Y luego, si no, pues a ver cómo lo hacemos para que haces un plan de pagos para arreglar tu ojo. No, hombre. ¡Qué bárbaros! Good morning, buenos días, programa La Pulga, estamos al aire.
1: Buenos días, Carolina.
0: Ok, si estás en speaker, quítalo de speaker y ya habla directamente al teléfono para escucharte mejor.
1: Ok, sí, mire, Carolina, estoy hablando porque estoy en vista de una máquina de cortar patates, pero que sea de gas, de las que corren solas, ¿verdad? Bueno, que lo escucha, pero
0: busca máquina de cortar zacate de gas. It's called a push lawnmower. Apenas lo empujas y se arranca.
1: Ándele, sí.
0: Push lawnmower, ¿ok?
1: O un cero vueltas, un zero turn.
0: Zero turn.
1: Buenos y bonitos y baratos.
0: So busca una zero turn máquina para cortar zacate y luego otro de esos que empujas.
1: Sí, un zero turn y una máquina de puchar. Okay. Ya sea uno de los dos, ¿verdad? No voy a comprar los dos, ya sea el que encuentre primero.
0: Ok, ya entendí. ¿Y cómo se puede comunicar con usted?
1: Está el 979. Uh-huh. Ah, perdón, no. 219. Uh-huh. 4609.
0: 219-4609 con la área 979.
1: Sí, por favor, Carolina.
0: Ok, 979-219-4609. Que tenga usted buen día.
1: Sí, gracias, Carolina. Va.
0: Bye. Ok, la primera llamada, busca uno de los dos, sea una de esas máquinas para cortar zacate de gas que se arrancan solos, o si no, una máquina de cero vuelta. Que sean buenos, bonitos y baratos. Que lo llamen al 979 el área, 979 el área, 219-4609, 219-4609, 219-4609 con la área 979. He's looking for one of these lawnmowers, gas lawnmower, the kind that you turn it on and it takes off by itself. You just gotta have to control it. Or if not, a zero-turn lawnmower, either or, good condition, not too expensive. You have one of these for sale, call them at 979 area code, 979 area code, 219-4609, 219-4609, 219-4609. Good morning, buenos días, broma la pulga, estamos al aire.
2: Sí, buenos días.
0: Buenos días. No te escucho.
2: Sí, tengo un set de llantas R17.
0: ¿Vende un set de llantas? ¿Son R qué?
2: 17.
0: R17, ¿ok?
2: Sí, también estoy vendiendo una chevita, año 2005.
0: Está cortando su llamada. Necesita hablar directamente al teléfono, no en speaker.
2: No, no está en el speaker.
0: Ok, pues tienes interferencia, como va y viene okay. El volumen. So, vendo un set de llantas R17, ¿y qué más?
2: Y la Chevy Tahoe, año 2005.
0: Y una Chevy Tahoe 2005.
2: Ajá, y también un asador de gas.
0: Un asador de gas.
2: Y me pueden llamar al 979.
0: Ok.
2: 255-1244.
0: Ok, que tenga buen día. Cuando agarren la línea, no me hablas por el speaker, habla directamente al teléfono para escucharlos mejor, que se entra más clara la llamada, más claro. Él vende un set de llantas R17. Vende una Chevy Tahoe 2005 y un asador de gas. Para más información, 979 el área, 979 el área, 255-1244, 255-1244, 255-1244. He's got a set of tires for sale, there are 17s. He's got a set of tires for sale, there are 17s. Also a 2005 Chevy Tahoe for sale and a gas barbecue pit. 979 area code, 979 area code, 255-1244, 255-1244, 255-1244, area code 979. Good morning, buenos días, broma la pulga, estamos al aire.
3: Sí, bueno, buenos días.
0: Buenos días.
3: Mire, estoy buscando una silla de ruedas.
0: Ok.
3: Sí, bueno.
0: Sí, te estoy escuchando. Busca usted una silla de ruedas.
3: Sí, y a personas interesadas que me hablen al 979-402-0013.
0: So usted está en busca, quiere comprar, quiere que sea manual o una silla eléctrica.
3: Ah, manual.
0: Ok, ¿algo más?
3: Es todo, al 979-402-0013.
0: Que tenga usted buen día.
3: Igualmente, excelente día.
0: Igualmente.
3: Gracias.
0: Ella está en busca de una silla de ruedas, eso que puchas. Está en busca de una silla de ruedas manual, tienen para vender, que llamen al 979 el área, 979 el área, 402-0013, con la área 979. Looking to buy a manual wheelchair. They want a wheelchair, the kind you push. They're looking for a wheelchair, the kind you push. You have one for sale, 979 area code, 979 area code. The number is 402-0013. Good morning, buenos días, Broma La Pulga, estamos al aire.
4: Yes, good morning. I have a new walker, and I'm asking 200 or best offer.
0: A new adult walker?
4: Yes, ma'am.
0: For how much?
4: And I'm asking 200 or best offer.
0: Okay.
4: It's brand new. And I have a lawnmower that runs on a battery.
0: A lawnmower, a battery operated lawnmower.
4: Yes, semi-new. It's from Lowe's.
0: Semi-new.
4: And I'm asking 100 or best offer.
0: Okay.
4: And a small dresser for
0: $20. A small dresser, and you're asking 20 for that.
4: And my number is 979.
0: Okay.
4: 4480.
0: Yes, ma'am. Thank you. All right, you
4: have a good day. And I can send photos.
0: Okay, and you can send photos. All right.
4: Thank you.
0: Yes, ma'am. Bye-bye. Ella nos llama que vende un andador nuevecito de adulto en 200 o mejor oferta. Una máquina de cortar zacate en semi nueva, lo compró en Lowe's, corre con batería en 100 o mejor oferta, y un ropero chico en 20. Puede mandar fotos al 979 el área, 979 el área, 595 4480, 595 4480. 595-4480 con la área 979. They've got a brand new adult walker for sale. They're selling a brand new adult walker. $200 your best offer. They've got a semi-new lawnmower. They bought it at Lowe's. It runs on a battery for $100 your best offer. And then a small dresser for $20. She can send photos. 979 area code, 979 area code. The number is 595-4480, 595-4480, 595-4480. Good morning, buenos días, Broma La Pulga, estamos al aire.
5: Buenos días.
0: Buenos días.
5: Oiga, estoy llamando nomás para anunciar que tengo 10 docenas de blanquillos de yardas. Lo anuncié antier, pero di mal el número. Ahora lo voy a dar bien. Es el número.
0: A ver, espérame. ¿Vende usted 10 docenas de blanquillos de yarda?
5: Sí, los doy a $3 la docena.
0: $3 la docena. ¿Y su teléfono?
5: Mi teléfono es 220. 7615.
0: Área 979-220-7615.
5: Sí, señora.
0: Ok, que tenga usted buen día.
5: Ándele, muchas gracias. Ándele, igualmente.
0: Bye bye. Él nos llamó, pero cuando llamó antier, dio el número mal. Vende 10 docenas de blanquillos de yarda, $3 la docena. El número correcto es 979 el área, 979 el área, 220-7615 con el área 979. He's got 10 a dozen of yard eggs for sale. He's got 10 dozen of yard eggs for sale, $3 a dozen. He called like the other day, but he gave the wrong number. The right number is 979 area code, 979 area code, 220-7615, 220-7615. Good morning, buenos días, Brahma La Pulga. Estamos al aire.
6: Yes, I'm looking for somebody that knows how to work on stones.
0: Looking for someone who knows how to fix gas stoves?
6: Yes.
0: Gas stoves, okay. Your phone number?
6: And then I got a set of shoes, Red Wing shoes.
0: Okay, and then you're selling Red Wing?
6: Red Wing.
0: Red Wing shoes. What size?
6: 10 and a half. They're steel toe.
0: 10 and a half steel toe.
6: I paid $140. I'm asking $84.
0: You paid $140?
6: I only used them about a couple hours ago. They didn't fit me.
0: Okay. You paid a $140 for them. You're selling them for $80, and they're like brand new.
6: Brand new, yes.
0: And your phone number?
6: 979.
0: Uh-huh.
6: 450-8667.
0: 450-8667?
6: Yes, and I can send photos on the screen.
0: All righty, you have a great day.
6: Thank you.
0: Yes, sir. Okay, él nos llama que busca alguien que sepa arreglar estufas de gas. Busca alguien que sepa arreglar estufas de gas. Y luego vende un par de... de Red Wing Shoes, son zapatos de la marca Red Wing, talla 10.5, tiene el casquillo enfrente, él pagó $140, los vende en $80 y puede mandar fotos, el número de él es 979 al área, 979 al área, 450-8667. 450-8667. 450-8667 con la área 979. He's looking for someone that knows how to fix gas stoves. And then he's selling a pair of men's Red Wing shoes, size 10 and a half, steel toe. He paid $140 for them. He's selling them for $80. He can send photos. 979 area code, 979 area code, 450-8667, 450-8667, 450-8667, area code 979. Okay, vamos ahorita con nuestros patrocinadores para el día de hoy. Este es su programa de La Pulga. Ya son las 10 con casi 30 minutos, 10 de la mañana con casi 30 minutos. 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

Mañana con 36 minutos. Vamos a leer notitas que dejaron en el buzón y otros que mandaron por mensaje. Ahorita volvemos a contestar sus llamadas. Buenos días, señora Carolina. Brama la pulga. Dice, estoy vendiendo llantas y rines de la fábrica de la marca Hankook Kennergy GT. La numeración 215-55R16-93H. También un set de llantas Michelin Energy. La numeración 225-50R17. Se habla precio. Dice que llaman al 979 al área. 979 al área 575-3113. 575-3113 o al 574-4741. 574-4741 con Charlie o Carbs. Con Charlie o Carbs. They got some new factory tires and rims for sale. They've got two sets of new factory tires and rims for sale. They've got some Hankook Kennergy GT tires, tire size 215, 55 R16s, 93H. And then they got a set of Michelin Energy 225, 50 R17s. They're negotiable. Call Charlie or Carlos. Call Charlie or Carlos. ¿Qué hablan de Charlie or Carlos? I said carbs. Tell you I can't see. The number is 979 area code, 979 area code, 575-3113, 575-3113, or 574-4741. 574-4741 with Charlie or Carbs. Okay. Buenos días, señora Carolina. Prama la pulga. Dice, por favor, anunciar. Dice, venta segundo share garage sale en el 1211 Lowry Street. 1211 calle Lowry Street en Bryan. Va a ser hoy jueves, mañana viernes y este sábado de 8 de la mañana a 5 de la tarde. De tres familias, de todo un poco, todo con precio para vender. Ropa de frío, zapatos, cortinas, cobijas, ropa de bebé, niño, niña, utensilios de cocina, un futbolito, todo bueno, bonito y barato. Ese es hoy jueves, mañana viernes y el sábado de 8 a 5, segunda de tres familias en el 1211 Lowry Street en Bryan. They got a three family garage sale today, tomorrow and Saturday. They've got a three family garage sale today, Thursday, tomorrow, Friday, and Saturday from 8 in the morning till 5. They've got lots of clothes, winter clothes, shoes, curtains, blankets. They've got baby clothes for boy and girls. They've got utensils for the kitchen. They've got a little football machine, a foosball machine. A little bit of everything, everything priced to sell. Okay. Vamos a ver. Buenos días, señora Carolina. Prama la pulga. Venta segunda o sea garage sale. Venta segunda o sea garage sale. 1601 calle Elizabeth Circle. 1601 calle Elizabeth Circle en Bryan. De 8 de la mañana a 5 de la tarde. Viernes, sábado y domingo. Viernes, sábado y domingo. Venta segunda o sea garage sale de 8 de la mañana a 5 de la tarde, 1601 calle Elizabeth. Tiene cosas de cocina, sobrecamas, respaldo, tamaño king, bolsas de mujer, unos muebles, un comedor con cuatro sillas. Dice esa mesa redonda, tapa de vidrio. La calle está por atrás de la Botana Restaurant, 1601 calle Elizabeth, viernes, sábado y domingo, segunda. They got a garage sale Friday, Saturday, and Sunday. They've got a garage sale Friday, Saturday, and Sunday from 8 in the morning till 5 in the afternoon.
1601 Elizabeth Circle. 1601 Elizabeth Circle. That's in Bryan behind La Botana Restaurant. They've got kitchen items, bedspreads, king-size headboard, ladies' purses, furniture, a round dining table with four chairs, a glass top, just a little bit of everything. Everything priced to sale. Okay. Buenos días, señora Carolina. Proma la pulga. Por favor, anunciar una venta de mudanza. Va a ser mañana viernes y sábado. Venta de mudanza, viernes y sábado de 8 de la mañana a 4 de la tarde. 4402 Green Valley Drive. 4402 Green Valley Drive. Dice, está en la subdivisión Wheeler Ridge. Eso está atrás de la Bryan Target. Todo se tiene que vender. Tiene mucha ropa, vasijas, decoraciones de hogar, bolsas, de todo un poco y todo bueno, bonito y barato. Y todo se tiene que vender porque es una venta de mudanza. They got a moving sale. They've got a moving sale tomorrow, Friday, and Saturday. They've got a moving sale tomorrow, Friday, and Saturday from 8 to 4. 4402 Green Valley Drive. 4402 Green Valley Drive. That's the Wheeler Ridge subdivision behind the Bryan Target. Everything needs to go. It's got to go. They've got lots of clothes, dishes, household decorations, purses, just everything. Everything priced to sell because everything, it needs to go. That's a moving sale. Buenos días, señora Carolina. Proma la pulga. Somos dos mujeres en busca de trabajo. Queremos trabajar. Dice, somos dos mujeres en busca de trabajo. También venden matas de coronas de Cristo. Venden unos martillos para quebrar cemento. Esos martillos que quebra todo. Y también venden otro tipo de herramienta. Pueden pasar al 1900 Calle Palazora. 1900 Calle Palazora en Bryan. O que llamen al 979 La Área. 979 La Área. El número es... 255-2597. 255-2597. 255-2597 con la área 979. Two ladies are looking for work. Two ladies are looking for work. You're hiring or looking for help. There's two ladies looking for work. Also, they're selling some plants. They've got Christ crowns or crowns of Christ plants for sale. They're also selling some hammers, those big hammers that break cement, and they got other type of tools for sale. Go by 1900 Palisota Drive, 1900 Palisota Drive, or call 979 area code, 979 area code, 255-2597, 255-2597, 255-2597. Buenos días, señora Carolina. Proma la pulga. Dice, estoy vendiendo un carro, un Gran Marquis, título azul. Tiene 70 mil millas, dos dueños, llantas nuevas. Tiene calefacción y aire acondicionado bien frío en 5,500 o mejor oferta. Para más información, 979 La Área, 979 La Área. 969-3502, 969-3502, 969-3502, ok. They're selling a Grand Marquis car. 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Buenos días, señora Carolina. Proma la pulga. Por favor, anunciar venta segunda o share garage sale.
en el 1207 calle Esther Boulevard. 1207 calle Esther Boulevard, ahí por la calle 29, al cruzar de la Blaine College. Va a ser hoy jueves, mañana viernes. Hoy jueves, mañana viernes, de 8 de la mañana a 6 de la tarde. Tiene muchos tesoros, muebles, televisión, comedores, sillas, dice disfraces de Halloween, tarjetas de béisbol que colectan, vitrina, tiene un baúl, tienen cajitas para guardar joyas con espejo, calzado, ropa, decoraciones nuevos de Navidad y más. 1207 Esther Boulevard en Bryan, hoy jueves, mañana viernes, de 8 a 6. They got a garage sale today and tomorrow. Garage sale today and tomorrow. 1207 Esther Boulevard. 1207 Esther Boulevard in Bryan. That's across, that's off of 29th Street across from Blaine in Bryan. They've got lots of treasures, furniture, TV, dining table and chairs, hutch, hope chest, jewelry case with mirror, shoes, clothes, new Christmas decorations. They've got Halloween costumes, baseball cards, a little bit of everything, everything priced to sell. Okay. Gigantesca venta, segundo sale, garage sale. Dice, este sábado 10 de octubre, es de tres familias en el 3507 Green Ridge Circle. 3507 Green Ridge Circle en Bryan. Muebles, ropa para hombres y mujeres, calzado, bolsas, joyas, decoraciones de otoño y Navidad. Todo bueno, bonito y barato. Y empieza a las 6:30 de la mañana. They got a garage sale, three family garage sale. Everything priced to sell this Saturday, October 10th. It's at 3507 Greenwood Circle. 3507 Green Ridge Circle in Bryan starts at 6:30 a.m. Furniture, men's and women's clothing, shoes, bags, jewelry, fall and Christmas decorations, three family, a little bit of everything, everything priced to sell. La comunidad de Pleasant Hill, toda la vecindad tiene segunda, son como más de 20 casas en ese subdivisión. Pleasant Hill, Smith Lake Boulevard, 5315 Kaminsky Court, 5315 Kaminsky Court in Bryan, Pleasant Hill Community. Tienen de todo. Hay más de 20 casas que viven en ese vecindad y todos van a tener una segunda. Y es este sábado de 8 de la mañana a 2 de la tarde. A big community garage sale, Pleasant Hill Community Subdivision. Over 20 houses are going to have garage sales from 8 in the morning, 2 in the afternoon. Pleasant Hill, Smith Lake Boulevard. Go by 5315 Kaminsky Court in Bryan. They have everything, everything and everything priced to sell. Okay. Vamos con más de nuestros patrocinadores. 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
2: ¿Cómo puedo revisar el estatus de mi caso en línea, paso a paso?
3: Muy buena pregunta. Entonces, algo muy importante que debes de saber, si ya tienes un proceso de inmigración, es muy importante que te haya llegado un recibo por parte de la oficina de inmigración, porque si nunca te llegó un recibo, una carta de inmigración, pues puede que tu proceso todavía no esté con inmigración, ¿cierto? A veces uno manda los paquetes a inmigración, pero uno no sabe si les llegó, ¿cierto? La manera como podemos corroborar este dato es de que nos llegue un recibo, de que si ya nos llegó su paquete está en proceso, aquí está el número de caso, ¿ok? Con ese número de caso podemos ir a la página de USCIS y poner este número de caso en el sistema y ahí nos va a dar actualizaciones del caso. También nos puede llegar una carta donde inmigración nos está invitando a crear nuestra propia cuenta online con UCIS y ahí nosotros ponemos nuestra información y nos va a llegar notificaciones de que, ah, mira, ya te vamos a mandar la carta de la cita de huellas. Ah, mira, ya recibimos la evidencia que nos enviaste adicionalmente. Entonces, ahí te va a estar como notificando el Departamento de Inmigración de cualquier actualización sobre el caso. Entonces puedes crear tu propia cuenta con UCIS o puedes usar el número del recibo para ver actualizaciones cuando
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Ah, pues el tiempo se nos voló. Yo no sabía, pensé que había más tiempo, pero ya faltan casi 2 minutos. Gracias, Carlitos DJ, Cervantes Construction LLC, Brazos Valley Fair and Rodeo, Texas Renaissance, el candidato Paul Torres, Laura León, abogada de inmigración, Boyd Ready Mix, Discount Cleaners, Dallas Cowboys, Alex Castillo Realtor, Pioneer Steel and Pipe Company, ya que enseguida tenemos Carlitos DJ con ustedes hasta las 2 de la tarde, de 2 a 6, el bueno, la mala y el feo. Yo regreso mañana, primeramente Dios, que pase buen día, tarde, noche, que Diosito Santo me lo siga bendiciendo y hasta la próxima.

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2: ¿Qué tal? ¿Cómo le va? Mi nombre es Juan Arango y estas son las noticias de la hora. El NTSB revela cuando todo cambió en el helicóptero donde murió una periodista y su piloto. Hallan a 21 migrantes indocumentados dentro de un camión en Texas. La Junta Nacional de Seguridad en el Transporte espera completar en marzo de 2028 el informe final sobre el accidente del helicóptero News Chopper 4 que dejó a 3 personas muertas en Chatsworth, California. El reporte preliminar publicado el martes 6 de octubre describe un rápido descenso durante el último minuto de vuelo. Según los investigadores, la aeronave estaba aproximadamente 800 pies sobre el terreno y había reducido su velocidad a unos 6 nudos cuando comenzó a girar hacia la derecha mientras perdía altura. El accidente ocurrió poco antes de las 7 de la noche del 15 de septiembre, mientras la tripulación cubría un choque mortal en un autobús del metro. Murieron la periodista Eliana Moreno y el piloto George Mersenio. En la tierra también sufrieron heridas mortales el guatemalteco Eddie Gutiérrez Mejía, de 29 años. El helicóptero era un Airbus AS-350B2 operado por Angel City Air para NBC4 y Telemundo 52. La investigación deberá determinar si una falla del motor provocó la caída. Por ahora, el informe preliminar describe las circunstancias del vuelo, pero no establece una causa definitiva del accidente. El plazo previsto para concluir las pesquisas es de aproximadamente 18 meses desde la tragedia. Esto es Minuto 60.
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2: Los cerveceros de Milwaukee vencieron 3-1 a los Padres de San Diego en el juego 4 y ganaron la serie divisional de la Liga Nacional 3-1. Garrett Mitchell conectó un triple, anotó la carrera que rompió el empate en la quinta entrada y en la octava atrapó un batazo de Manny Machado que habría empatado el juego. Jackson Chourio impulsó esa carrera en la quinta entrada. Los cerveceros ahora enfrentarán a los Dodgers una vez más en la serie de campeonato de la Liga Nacional. Soy Juan Arango y estas fueron las noticias de la hora.

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Banda Tierra Santa, y continuamos avanzando con más música aquí en Radio Alegría, la preferida. Muy, pero muy buenos días tengan todos ustedes. Feliz jueves 8 de octubre 2026. Son exactamente las 11 con 16 minutos. 11 con 16 minutos. No le cambies. Continuamos.

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1: Amable auditorio, damas y caballeros, señoras y señores, ahora hacemos esta oración para esta hora de mediodía. Padre nuestro que estás en el cielo, santificado sea tu nombre. Bendice, Padre Todopoderoso, esta comida que vamos a compartir. Tu Padre Santo, que con tus venerables manos lo haces con toda bondad para el buen provecho de nuestro cuerpo y alma. Gracias, Padre Todopoderoso, por este pan de cada día y pidiendo tu santa bendición y voluntad por todos nosotros pecadores. Ten piedad y ten misericordia de nosotros, Padre Santo, por nuestros ancianos, hombres y mujeres, nuestros viejecitos, abuelos, bisabuelos, enfermos en casa, hospitalizados, en las casas de auxilio, ten piedad y ten misericordia. Por los hambrientos del mundo, ten piedad y ten misericordia. Por los enfermos, ya sean niños, adolescentes, adultos, ten piedad y ten misericordia. Por los deshabilitados, desamparados, inválidos, los entristecidos, los afligidos, los encarcelados, los abandonados, ten piedad y ten misericordia. Por los enfermos de mente, alma y cuerpo,

0: está por todo el mundo. Por los que corren peligro en Afganistán, Bosnia, Irak, Corea. Cuida de ellos, bendícelos, regrésalos buenos y sanos. Por sus padres, familia y familiares, ten piedad y ten misericordia. Por los niños que sufren por falta de amor y cariño de padre y madre. Por los niños que sufren del hambre. Por los niños que sufren del abuso, ten piedad y ten misericordia. Por toda mujer que sufre del abuso, ten piedad y ten misericordia de ellas, Padre Santo. Por los que están para nacer, por los que están para morir, ten piedad y ten misericordia. Por todos nuestros seres queridos difuntos, Padre Santo, dales el descanso eterno. Así sea. Por nuestros padres, familia y familiares, ten piedad y ten misericordia. Padre Santo, pidiéndote el perdón de todos nosotros, pecadores, pidiéndote el perdón de nuestros pecados. Y si yo he ofendido a alguien, Padre Santo, pido perdón. Por todos los que trabajan con el sudor de su rostro, manos, mente, alma y cuerpo. Gracias, Padre. Gracias te damos porque tú nos das esas fuerzas, esa fortaleza, esa fe y esa esperanza. Gracias, Padre. Gracias te damos. Padre Santo, pidiéndote por todo ser humano cargando con su cruz de pesares, cargando con su cruz de sufrimiento, cargando con su cruz de pena y dolor, cargando con su cruz de soledad, ten piedad y ten misericordia. Padre Santo, pidiéndote que tú nos quites ese odio, esa envidia, esos celos, ese egoísmo, esa hipocresía. Quítanos toda maldad, toda maldición, todo mal carácter. Quítanos esa discordia entre familias. Padre Santo, pidiéndote que tú nos enseñes a amar. Enséñanos a amar y respetar a padre y madre. Enséñanos a vernos como hermanas y hermanos que somos ante Dios. Padre Santo, pidiéndote que tú llenes nuestros corazones y nuestros hogares con tu amor y con tu paz. Padre Santo, más que nunca pidiéndote que tú nos enseñes a perdonar. Tú, Padre Santo, Padre Hijo, Padre del Espíritu Santo, tú que vives y reinas por los siglos de los siglos. Amén.
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2: ¿Qué tal? ¿Cómo les va? Mi nombre es Juan Arango y estas son las noticias de la hora. Reportan al menos 81 aeronaves militares estadounidenses perdidas o dañadas en la guerra con Irán. Muere Mari Carmen Abascal, la mujer de 87 años de edad y símbolo de las protestas de la crisis de vivienda en España. Al menos 81 aeronaves militares estadounidenses habrían resultado dañadas o se habrían perdido durante la guerra con Irán desde febrero. Así lo señala una publicación de Pakistán TV Global que atribuye las cifras a un informe del Servicio de Investigación del Congreso de Estados Unidos. El recuento incluye aviones, helicópteros y aparatos no tripulados utilizados durante el conflicto. Según esa publicación, los drones MQ-9 Reaper concentran la mayor cantidad de pérdidas, con al menos 45 unidades. Esa cifra equivale a más de la mitad del total de aeronaves mencionadas. Sin embargo, el resumen divulgado no precisa cuántos de los demás aparatos fueron destruidos, cuántos sufrieron daños reparables ni cuáles fueron las circunstancias de cada incidente. La distinción es relevante porque el balance reúne tanto pérdidas como daños, sin indicar que las 81 aeronaves hayan quedado fuera de servicio permanentemente. Tampoco se detalla en la publicación el costo económico total. El recuento sigue siendo provisional y podría modificarse mientras continúen las operaciones militares y se actualicen las evaluaciones sobre el estado de los equipos afectados. La información difundida tampoco ofrece un desglose de las pérdidas por modelo de avión o helicóptero. Por ello, estas cifras no permiten determinar cuántas aeronaves podrían regresar a operaciones después de ser reparadas. 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
2: Tyrese Halliburton regresó a las canchas con los Indiana Pacers. En su primer partido en más de 400 días anotó 7 puntos y repartió 6 asistencias en 16 minutos. Los Pacers vencieron 123-112 a los Minnesota Timberwolves en el juego de pretemporada en Iowa State. Halliburton se rompió el tendón de Aquiles derecho en el juego 7 a las finales de la NBA en 2025. Soy Juan Arango y estas fueron las noticias de la hora.

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2: Ahora, damas y caballeros, señoras y señores, Radio Alegría presenta su programa Viva México, con su música, pero muy, muy mexicana, de los años dorados, del ayer, de hoy y siempre, haciéndoles recordar

base, la música del señor José Alfredo Jiménez, algo titulado Para Todo el Año, y continuamos avanzando con más éxitos aquí en Radio Alegría, la preferida. A continuación vamos a escuchar algo de la señora Lola Beltrán, algo titulado El Aguacero, especialmente para toda la gente que en este momento sigue echándole ganas y trabajando duro aquí en el área de Rincón Station y los pueblos circunvecinos. ¡Échale ganas, ánimo!

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Miguel Aceves Mejía. Oh, gran adiós, aquí en Radio Alegría, la preferida. Vámonos con esta bonita canción, Dos Oros, algo titulado La Huella de Mis Besos. Con esta canción le enviamos saludos a toda la gente de Guanajuato, en sintonía de Radio Alegría, la preferida, echándole ganas ahí en los diferentes restaurantes de comida rápida. Muchísimas gracias a toda la gente trabajando en la Michoacana, Carnicería y Frutería La Perla Tapatía y en la Tortillería. Gracias por acompañarnos en este bonito jueves. No le cambies.

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Gracias, damas y caballeros, señoras y señores, amable auditorio, por haber escuchado su programa Viva México. Y hasta la próxima, a la misma hora, aquí en Radio Alegría 1240 AM, la número uno en todo el Valle de Brazos.

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2: Hola, mucho gusto, soy Florentino Mesa con Minuto 60. El huracán Isaías avanza hacia la costa estadounidense del Golfo con evacuaciones obligatorias en Florida y amenazas de peligro. El FBI detiene a un joven de 18 años acusado de preparar un ataque inspirado por ISIS contra un centro comercial en Minnesota. La canadiense Anne Carson gana el Nobel de Literatura por su obra que combina la tradición clásica con innovación en las letras contemporáneas. El huracán Isaías avanza hacia la costa estadounidense del Golfo, donde autoridades de Florida, Alabama y Mississippi aceleran los preparativos ante su llegada prevista entre la noche del viernes y la madrugada del sábado. El sistema, primero en alcanzar categoría de huracán esta temporada en el Atlántico, presenta vientos sostenidos de unas 80 millas por hora y podría fortalecerse antes de tocar tierra. En Florida ya se ordenaron evacuaciones obligatorias en algunas zonas costeras. Varios distritos escolares cancelaron clases y oficinas gubernamentales anunciaron cierres. Florida y Alabama declararon estado de emergencia en decenas de condados. El Centro Nacional de Huracanes advirtió que la marejada ciclónica podría elevar el nivel de agua entre 5 y 7 pies en sectores de Alabama y Mississippi. Isaías podría dejar además hasta 10 pulgadas de lluvia con riesgo de inundaciones desde la costa del Golfo hasta el Valle de Tennessee durante el fin de semana. Los meteorólogos también advierten sobre posibles tornados desde Alabama hasta el noroeste de Florida y el suroeste de Georgia.
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2: Seguimos en Minuto 60. El FBI arrestó a un joven de 18 años acusado de planear un tiroteo masivo en el Mall of America, cerca de Minneapolis, a nombre de ISIS. Según documentos judiciales, el sospechoso pretendía atacar un evento a finales de octubre y había hablado de matar a entre 30 y 60 personas. Fue detenido después de comprar a un agente encubierto un fusil AK-47.

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1: ¿Cuándo y cómo debo tramitar la renovación de mi permiso de trabajo para no perder mi empleo?
2: Muy buena pregunta. Como sabemos, en este momento los tiempos de procesamiento son bastante largos y el tiempo recomendable en este momento es de 9 meses a 1 año antes de que se te venzca este beneficio, porque los tiempos de procesamiento se están tomando más tiempo. No sé por qué. Bueno, sí sé por qué. O sea, la administración de Trump quiere que todo sea más lento, entonces para que la gente caiga, ¿cierto?, pierda su beneficio y pierdan su trabajo. Entonces no queremos esto, queremos que la comunidad inmigrante sigan amparados con sus beneficios y es muy importante solicitar la renovación 9 meses antes, si pueden 1 año antes, mucho mejor.
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0: Desde Rancho para el mundo entero, Michui, el ayudante. Muchísimas gracias. Lo cariñoso, lo cariñoso de ustedes. Gracias por acompañarnos.
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Vamos a cerrar el día de hoy con música de la Fiera de Ojinaga, chelas y besos especialmente para toda la gente de San Luis Potosí, Zacatecas, que siempre nos acompañan aquí en Radio Alegría la Preferida. Se quedarán en las buenas manos del bueno, la mala y el feo hasta eso de las 7 de la noche. Yo regreso mañana después del turno. La señora Dulce Carolina, que tenga muy buenas noches, que descanse y regresamos mañana.

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4: ¿Qué tal? Muy buenos días. Les saluda Eli Venegas y este es el breve informativo del bueno, la mala y el feo. Mujer acusada de ser espía en China comparece ante Tribunal Federal en Los Ángeles. Una mujer del condado de Orange acusada de ser espía de China compareció este lunes por primera vez ante un tribunal federal después de ser arrestada el viernes 2 de octubre del 2026 en el Aeropuerto Internacional de Los Ángeles. Wang Jing Heather Shang, de 34 años de edad y agente inmobiliaria de Irvine, ingresó a la sala con las manos esposadas y los tobillos encadenados con la misma ropa con la que fue detenida. Trump anuncia plan de 6.600 millones para ampliar fabricación de submarinos, presenta nuevo astillero en Baltimore. El presidente Donald Trump anunció este martes un proyecto de 6.600 millones para ampliar la capacidad industrial de Estados Unidos en la fabricación de componentes para submarinos militares mediante una asociación entre la empresa de tecnología de defensa Anduril Industries y la Marina. El proyecto denominado Arsenal 2 será construido en Sparrows Point dentro del complejo industrial Trade Point Atlanta en el condado de Baltimore. Y mujer en Pensilvania es acusada de matar a su esposo durante una discusión por la seguridad de un arma. Dawn Mary Freeman, de 44 años, fue acusada de matar a su esposo durante una discusión sobre la manera en que este almacenaba un arma de fuego en su vivienda en Pensilvania. Freeman enfrenta un cargo de homicidio criminal por la muerte de Bradley Freeman, de 40 años, además de cargos por agresión agravada y poner imprudentemente en peligro a otra persona, según documentos judiciales. Hasta que llegamos con el breve informativo del bueno, la mala y el feo. Les informó Eli Venegas. En redes sociales, Eli Venegas Radio. Excelente jueves.
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5: Atención para toda la bandera que tengan el mejor chiste estúpido, márquenos de volada, regresamos con los chistes estúpidos. Ahí te va el teléfono, es el 1-855-370-3100. Ahorita regresamos con tus llamadas, ¿eh? Cáguenle a YouTube, estamos en vivo.

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0: ¿Qué chiste? Vamos con los chistes estúpidos. 1-855-370-3100. ¿Ustedes han visto los flamingos que levantan una patita, muchachos?
2: Me encantan los flamingos. Mi sueño es tener uno en la casa, así que te reciba.
0: ¿Los has olido los flamingos?
2: No.
0: Huelen horrible los flamingos.
2: ¿En serio?
0: Espantoso. Sí, porque...
2: ¿A qué huelen? A flamingo.
0: No, no, lo que pasa es que lo que comen, que les da también el color, ¿qué? Es puro como camaroncito.
3: Sí. Oh, yeah.
0: Así que huelen. Desde lejos, vas en el zoológico y desde luego ya huelen los güeyes. Pero, ¿ustedes saben por qué los flamingos levantan una patita cuando se duermen? Se duermen nomás en una patita.
3: ¿Por qué?
0: Porque si levantan las dos, pues se caen, güey. Okay. Pues nomás una.
2: Beautiful. Ustedes saben que cuando estén tristes tienen que abrazar un zapato.
0: ¿Un zapato?
2: Sí.
0: ¿Por qué un zapato?
2: Porque el zapato consuela.
0: El zapato consuela.
2: ¡Qué bonito!
3: ¡El araño! ¡Qué pasó en mi
0: sound!
3: ¡Oh! ¿Te puedo contar un chiste?
0: A ver.
3: No, porque ya los contan todos aquí en el bueno, la mala.
0: Ah, no, ha de estar bien bueno.
2: Anda pensando qué contar, qué contar.
0: A ver, no. Te lo estás inventando, feo.
3: ¿Qué? ¿Tú sabes? ¿Eh? ¿Tú sabes por qué la gallina cruzó el camino? No, ¿por qué? Porque quería llegar al otro lado.
0: Y ya, no más.
3: Es que ya contaron todos los chistes. Aquí los siguen contando.
0: No,
3: los
0: feo. Mismos. No, no, güey.
3: Los mismos chistes.
0: Ah, ya. Ahí ya tenemos a Magali. ¡Hola, Magali!
3: Cinco veces.
4: Hola, buenos días.
0: Buenos días. Cuenta tu chiste, por favor.
3: Inventación.
4: Mira, ¿cuál es la diferencia entre un pelón y un peludo?
0: Ay, pues el pelo.
2: El pelo
0: se sienta.
4: No, es que el pelón, su pelo es escaso. ¿Qué? Y el del peludo, estúpido.
0: Estúpido.
2: Estúpido.
0: Ah, muy bueno. Muy bueno, muy bueno.
2: Bien, Magali.
0: Tenemos a Carlitos. Hola, Carlitos, ¿qué peteo?
5: Hola, buenos días.
0: Buenos días.
5: Contarle un chiste a Don Tela.
0: Venga, cuéntame tu chiste, estúpido. Venga.
3: Otro ya
5: contado. Venga, Don Tela. ¿Usted sabe por qué los niños de la calle maduran más rápido que los niños normales?
6: ¡Te va a estar bueno!
3: Y no.
2: No.
5: Sí.
6: ¡Guay!
5: Porque los niños de la calle se tapan con papel periódico como los aguacates.
3: ¡Así me tapaba yo!
6: ¡Oh, my God! ¡Eso que da!
3: ¡Oh, pero es cierto! Es cierto que se tapa uno con...
0: Sí, de todo. Hola, tenemos a José. Hola, Pepe.
3: Casi lloro.
7: Hola, buenos días. ¿Cómo estamos?
0: Muy bien, buenos días. Cuéntame tu chiste, estúpido.
7: Este es para la Pau, con respeto.
2: Ya me acordé de quién es este.
3: ¡Madre!
2: ¡Ay, Dios!
0: Ayer me la rayaron, con mucho respeto, pero me la rayaron, me dijo alguien así.
2: A ver.
7: Mamá, te quiero decir algo. ¿Qué pasó, hija? Mamá. Pero no sé, no hay cómo decirte. ¿Qué pasó? Y yo le dice, mamá, estoy embarazada. Y yo le dice la mamá, ¿no te dije que tomaras medidas? Claro que sí le tomé las medidas.
0: Claro.
3: ¿Sabe qué quiso decir?
0: ¿Y luego por qué crees?
2: ¿Y luego por qué crees? Oigan, si viene un video viral.
3: ¿De qué?
2: No manchen.com. Uno luego juzga por las apariencias.
0: A ver, ¿en qué sentido?
2: Y de repente, la neta, ¿no les ha pasado que van en la calle y de repente ven unos carros que parecen? Dices, tíralo a la basura, hermano. Ahí te va el dólar para que lo cambies. Pues era una carcacha. Un carro horrible, feo, destartalado.
0: ¿Como el del novio de Selena?
2: Yo creo que peor.
3: Carcacha.
2: Peor cuando alguien abre la puerta, encontró algo inesperado, inaudito.
0: ¿Qué encontró?
2: Cállale a YouTube, @buenomalafeo, para que vean. La conchota del pechucho que encontró una joya, dinero, algo millonario.
0: ¿Qué? ¿Neta? ¿Todo eso?
2: Todo eso y más.
0: Hay video, cállale a YouTube, señores.
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2: Hay hombres que dicen, ay, todo lo que tú necesitas es dinero para poder ligar. Básicos. Aquí hay un hombre que le cierra la boca a todos.
3: ¿Anita?
2: No tiene un peso. Hey. Le va re mal en la vida, pero trae un pollito que... Oh, my God, oh, my goodness. ¡Ay! Cállenle a YouTube para que vean a la lady que se carga solo con ser dicharachero y la actitud.
0: Y sin dinero.
2: Arroba bueno, mala, feo. Válgame sin dinero, feo.
3: Uy. Ah, promise. ¿Cómo listo si el 300% de las pajuelonas son interesadas?
2: Para que vea que sí. No, señor.

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1: Hay hombres que yo les quiero decir que dices, ulala, qué chulada, y esto no tiene que ver con el dinero. Hay hombres que solo tienen dinero que dar. Y eso sí, tienen que comprar cosas y dar porque Machine. Es lo único que tienen que ofrecer.
2: Bolsitas.
1: ¿No? Pero hay hombres que tú dices, hola, inteligentes.
3: Lo único, dice, ¿verdad?
1: Sí. ¿Sí lo digo?
4: Sí.
1: Pero, ¿me puedes poner música de hombre rudo, pelo en pecho, claro, por favor?
4: Por su pollo.
1: Pero hay hombres rudos.
4: Ajá.
1: Primero, inteligentes. ¡Ufales! ¡Qué rico es un hombre
2: eso,
1: inteligente!
2: ¡Esos tan escasos!
1: La verdad que sí, pero tienes toda la razón.
2: ¡Aquí no hay ni uno!
1: Inteligentes. Hombres cultos, sexys, pelo en pecho, eso. Divertidos, caballerosos, sabrosos. Esos hombres que pueden estar federicos, no tan guapos, no tan agraciados.
2: ¡Prietones!
1: Pero dices, ¡ay, chiquito! ¡I love you! ¡Me encantas!
2: ¿A qué se debe eso?
1: Pues yo creo que un hombre cuando trabaja su seguridad personal, sus valores, cuando es caballeroso, un hombre caballeroso siempre lleva la ventaja. Un hombre que baila, que es dicharacherón, un hombre que está al pendiente de su lady, eso dices, ay, qué chico.
3: Hasta que llega el millonario y le baja la chava.
2: En veces.
1: Hay hombres que solo tienen dinero que ofrecer. Que nada más lo único que tienen que hacer es te compro, porque lo demás están bien básicos. Y se vale, ese es su recurso. Pero yo les voy a hablar de un hombre que quiero que le caigan a YouTube, @bueno_mala_feo. Porque él tiene una carcacha. Una carcacha, chavos. Yo les digo así, la gente le va a decir, ay, pobrecito. Vamos a decirle el. ¿Cómo le ponemos? El Juanito. No, Juanito, ya compró.
2: Juanito,
1: otro
2: el de
1: carro.
2: La carcacha.
1: Feo, un carro que apenas le avanzaba, que se oía tres cuadras y...
2: No.
1: Ese ¡cálmate!
2: Y que se tienen que bajar para pucharlo porque prenda.
1: En las subidas, pues así era el carro de él. Pero él era el buena onda, el amiguero, el uyuyuy de los cuates. ¿Y qué creen? Que lo cachan en su carcacha.
4: ¡Ándale!
1: ¿Sabes qué? Le dicen, ¡ay, mira, ahí está el Juanito! ¿Con quién estás, Juanito? ¡Ah, estoy aquí con una mujer sabrosa! ¡Ay, sí, tú! ¡Se los juro! ¡Ay, nadie te cree! A ver, video. Y que saca su teléfono y empieza a grabar su carcacho. Miren, esto es el carro
2: que
4: maneja. ¿Bien orgulloso?
1: ¿Y quieren ver a la mujer que traigo? La reina de belleza de su pueblo.
4: Recién
1: coronada. Sabrosa, con su vestido, con su... ¿Cómo se llama esta cosita que les pone enfrente, que le ponen?
4: La banda,
1: Veracruz.
4: ¿No? La banda, la banda del...
1: De la de belleza, el listón de belleza.
2: El listón de belleza,
1: la banda,
2: se llama.
1: Con su corona, y él en su carcacha. Dice, imagínense, yo tengo esta carcacha, y vean cómo la traigo. Imagínense si tuviera un carrazo.
2: Oh my goodness,
1: cáiganle a YouTube para que lo vean. @bueno_mala_feo. Chale play.
5: Lo que ando trayendo en esta carcancha.
1: Mi vida.
5: ¿Qué voy a agarrar cuando traigo un Razer? Ay, no más. ¿Quién dice que en esa troquita no levanto nada?
4: Ahora te voy a decir
1: la
4: algo.
1: La troca toda sucia también, ya ni la muere el Juanito.
4: Si trae allá la reina de belleza y todo el rollo, y luego y luego aparte la trae con bolsas y cochinero y medio y todo el rollo.
1: Y se subió.
4: ¿Qué tal?
1: Mira, hay algo bien importante también. No importa si tienes una carcachita y todo eso, manténla limpia. Porque la limpieza le da un plus al carro, ¿no? Que huela rico, que se vea desentonado. Entonces, pero él la trae sucia.
2: ¿Como yo?
1: Carcacha, sin rines, sin toda destartalada.
4: Ahora
1: trae a la lady.
4: Pues imagínate el día que la limpie.
1: Imagínate.
4: Y que la lave. ¿Qué va a traer a la presidenta Sheinbaum ahí?
2: Pues
4: ¿o
2: sí,
4: qué?
2: No, güey.
1: Es que, pelón, hay hombres que trabajan de verdad en su forma de ser, que son divertidísimos, que te encanta estar con ellos. Y hay hombres que, la neta, tienen mucha lana y dices, asco, o sea, qué horror.
4: Sí.
1: O sea, lo único que hablan es dinero. Ay, yo tengo, yo fui, yo me compré.
3: Dice dinero, qué asco, dice Paul.
1: No, qué asco el dinero, qué asco la persona que tiene el dinero.
4: Claro, o
1: sea, es diferente.
4: ¿Qué es todo lo que tiene que ofrecer?
1: Es que hay personas que tienen lana y lo único que hablan, es que yo hice, no es que yo viajé, es que no, yo me compré, es que mira lo que me compré. Y hartan, aburren. En cambio, un hombre que no presume su dinero.
4: Que nunca hemos escuchado nosotros. ¿De afeito?
2: O sea, ¿dónde voy a platicar eso si no tengo?
1: Feo, tú no eres Brad Pitt.
2: No.
1: Pero la neta, ¿cómo caen las chavas a tus pies cuando eres dicharachero y divertido?
2: Caen, en primer lugar,
1: Caen del aroma.
2: Caen porque o está chuequita o está muy... Está
1: no, ya, sé honesto. No. ¿Cómo tú? Tú nunca hablas de qué tienes, de qué traes. Con tu personalidad así. Ay, tus chistes y tus tonterías. ¿Caen o no caen? Son,
2: sí, soy el hijo de Doña Cuca.
4: Esa energía que te cargas. Esa, no. Es el garabía, feito.
1: Claro que
2: el
1: sí.
2: El otro día... ayer
1: sucia. Sucia y vieja y
2: destartalada, ¿eh? Pero meto una gallina y me la limpia. Y el otro día una morrita como de 22 me dijo... Tú eres el feo, ¿verdad? Sí, ahí en el estadio. El hijo de Doña Cuca. Ya ves que pongo atención. Ay, me emocioné tanto, volteé a saludarla. Ajá. Y cuando volteé, que ya regreso para seguir caminando, que me tropiezo, casi me voy de hocico.
4: ¡No, hombre!
2: Me detuvo el golf y si no me caigo de hocico.
1: Pero ahí andaba ligando. ¿Qué actitudes volado tiene que tener un hombre para ligar?
2: ¿Qué lo que hiciste tú es interesante, dicharachero.
1: Es que sea divertido, que cuente chistes, que sea armonioso, que se pare, que te divierta.
2: Que te cotorree.
1: No aburridos. Bueno, hay hombres que son más calmados, pero no son aburridos, ¿no? Sí. Pero ¿qué tiene que tener un hombre para conquistar? ¿Qué creen ustedes, macho alfa? ¿Qué les funciona a ustedes para ligarse
2: el pelón,
1: a una lady ganadora?
2: Cuidado por el pelón. Les dice a todas, tengo diabetes. Y dicen, ¡ay!
1: Me voy a casar. Me quieren cuidar.
2: Me voy a casar. Para que me dejen todos los millones.
4: Yo por eso me consigo puras.
2: Ahora que se
4: muera. Que me dicen, estoy estudiando para ser enfermera. ¡Ah! Pues yo mero.
2: Échamelo.
4: Cuídate. Vete para acá. Oye, inyectame. Pero, compadre, o a lo mejor tuviste un carrito así todo fregado como el de Juanito y se subían las morras también. 1-855-370-3100. Caiga la YouTube,
1: Oye, el bocho.
4: Ándale.
1: El bocho.
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0: que hay hombres que tienen algo, no sé, el púa que de ley, ligan a quien sea. Y luego los ves y traen un carro que dices, ala, no trae carrazo, no trae billullo, que no trae algo que le compre a la chava. Solo tienen ellos mismos su seguridad y su actitud ganadora. ¿Cómo ligas? ¿Qué tienes que tener? ¿Qué carro tenías, fregadón? Y así te ligaste a tu lady. Dices, no importa, porque aquí lo que vale soy yo soy millonario con mí mismo.
1: Pero sí son interesadas, Pau.
0: No
1: voy
0: todas,
1: a quemar a una vendedora.
2: No más el 300%,
0: no,
2: bello.
0: No es cierto, no
1: que
0: todas
1: le, aparte de que le regalé algo para su chamaquita, le dije, ay, ya te traje aquello. Me dice, ok, voy a recoger dónde estás parqueado. Ahí.
3: Regalo y
1: quiero ver el trocón perrón que has de traer.
0: Y llegó y se decepcionó.
1: ¡No! Y me dijo, oye, yo pensé que andabas en una trocona levantada. No, mi troquita, le digo. Y todavía le di el mendigo regalote que le traje para su
3: O sea, todavía le traía regalo.
1: Sí.
3: Y el favor que le estabas haciendo.
1: Y,
3: todo,
1: wow. Y todavía, ay, yo pensé que traes un trocón. Le dije, ya yo te el regalo,
0: ay, wow. Sí, déjame, atropello tu regalo.
1: Ponte la ropa.
0: Ay, cállate.
3: A ver, tenemos a Julio. ¡Hola, Julio!
1: ¡Ey! Chinchil.
0: ¿Sí?
3: ¡Hola, Julio!
1: Sí.
0: ¿Qué onda, Julio? A ver, dinos, ¿qué necesita tener un hombre de characherón? ¿Qué carro traías? ¿Cómo te las ligas, bros?
1: Ánsalo para Yoli.
4: Pues tiene que ser de charachero, pero pues también tienes que ser realista.
0: Sí,
4: hay
0: a
4: mucha
0: ver.
4: Mucha gente que me tira, como tú dices. No todas las mujeres, tú dices que tiene que ser simpático y todo.
0: Sí.
3: Hasta que ven en qué lo que manejas, güey.
0: No te escuché, papito, ¿qué dijiste?
4: Tú dices que te vas con alguien que sea chicharachero, aunque no esté guapo.
0: Sí, no, tiene que ser divertido, okay, porque guapos, aburridos, flojera.
4: Ok, ¿con quién te casarías? ¿Con Capulina o con Brad Pitt?
0: Pues, te digo algo, te voy a decir una cosa. A mí, si Brad Pitt es payaso, es nefasto, es grosero y todo eso, no me casaría con Brad Pitt. Te lo digo en buena onda,
3: ¿eh? Tampoco con Capulina.
0: No.
4: Tampoco.
0: ¿Quién es Capulina? Enséñamelo físicamente.
3: ¿No conoces a Capulina?
1: Viruta y Capulina.
3: Es que es una niña, güey.
1: Viruta y Capulina.
0: Déjame ver Capulina. Te voy a decir algo.
1: Wow, te perdiste los mejores momentos de
3: sí.
0: Viruta. Ahorita va a checar a Capulina.
3: Hola, Vicente, ¿qué meteo?
1: Él es.
5: Hola amigos, ¿cómo están?
3: Muy bien. Saludos, Chente. Compadre, ¿cuál fue tu primer carrito el que traías?
5: Mira, hermano, yo traía una bicicleta cuando conquisté a mi vieja.
0: Eso, macho. Una bici. Alfa. ¿Cómo la conquistaste, chulo? ¿Qué le decías? ¿Cómo cayó?
3: Era un pueblo que todos andaban a pata.
1: Entonces, yo traía corneta.
3: En ese pueblo, él era el rey, güey. ¿Cómo le hiciste, Chente?
5: Con puros poemas, amigos.
0: ¿Eh? Ay, a ver, échate uno, papi.
5: Puros poemas, puros piropos. Haz de cuenta que te voy a decir uno, Pau, a ver si caes.
0: A ver.
5: Ay.
0: Ay, me emociona.
5: Ahí te va.
0: Ey.
5: Si tus ojos fueran castigo, que me torture de por vida tu mirada.
0: Ay, mi vida. Ya no hay hombres románticos.
1: Y tus ojos son mis.
0: Ay, no,
1: y
0: pero
1: tu nariz.
3: Oye, Chente,
0: no, qué bonito, me encanta que seas así.
3: ¿Traía asiento la bicicleta o...? ¿O qué, güey?
0: Ay, juego.
5: Andaba a raíz.
1: Y la morra se sentaba en la llanta.
3: Oye, Chente, pero la primera vez que la invitaste así a salir y todo el rollo y que te vio en bicicleta o que le dijiste, súbete, chiquita, ¿qué? ¿Cómo reaccionó, güey? ¿Qué te dijo?
5: No, pues también cuenta mucho el porte, la actitud y todo el...
3: Ajá.
5: Óyeme, pues es que el muchacho es
1: alegre.
5: Bien parecido, pues óyeme.
0: Claro, Vicente. También sabes que cuando un hombre normaliza su realidad... hace que la mujer lo vea normal. Cuando un hombre se siente menos, hace que la mujer lo vea así. Si el hombre dice, ay, discúlpame, mi carrito, que está bien feito, que no sé qué, que no sé cuánto, que ay, la mujer lo ve así, pero si dice, súbete, mi reina, y esto, y trae seguridad.
1: Oye, eso sí es cierto,
0: la mujer
1: wey.
0: Lo conecta igual.
1: Es
0: sí, claro,
1: cierto.
0: La verdad, no trae.
1: Y también, bueno, no pasa nomás en el hombre, en la mujer también.
0: Sí, sí, claro.
1: El otro día saludé a una vendedora y también me dijo, ¡ey, cómo estás, Andrés! Ay, mira qué gorda, cómo engordado, ¿verdad?
3: ¿Eh?
1: Me dijo.
0: ¿Y tú qué dijiste? Sí.
3: Dije, sí.
0: Y ya la empiezas a ver gordita.
1: Pues ay. La honestidad sobresale, ¿verdad?
3: Ni modo que el feo vaya a tener filtro.
1: Hey.
0: No, pero.
3: Ya sí. Ves como la que le saludó, dije, que le dijo. No. Ay, te veías más delgadita cuando estabas.
0: No, se la voló. Se la voló el feo.
1: No, es que la neta, y me llevo con ella.
3: Saludamos ayer a una vendedora y le dice el feo. Ah, ¿estás embarazada? No, dices, pasa normal.
1: No seas estúpido, no me...
3: Te pasaste. ¡Hola, Marisol!
6: Vamos. Hola, buenos días.
3: Buenos días.
0: Hola, ay, mi reina. Oye, chula, ¿te ha pasado que has conocido un hombre que dice, sabes qué, no trae un carrazo, no trae aquel ano loco, pero te conquistó?
6: Pues no, todavía no me ha salido uno de esos, no he tenido la suerte.
0: ¿Cómo? ¿Estás solterita o qué?
1: Le salen puros
6: dicharacheros. No, pues me salen puros que me quieren traer en carritos del 93, 94.
1: ¿Y qué? ¿Qué?
3: Marisol, son vintage, Marisol.
0: Está
3: son
0: de moda.
3: Clásicos.
6: No, pero espérense, les quiero contar el primer carro que yo agarré y con el que yo conquisté a mi primer novio.
3: A ver, ¿cómo?
0: ¿Tú lo conquistaste? Oh, my God.
6: Sí, yo me compré cuando tenía 18 años, me compré mi primer carro que me costó $400, un Toyota Tercel del 84.
1: ¡Oh! ¡Ay, qué!
6: Y espérate, era estándar, ¿eh?
3: Dale, la Marisol, le mete no los cambios.
6: De cambios, no traía un poco, no traía radio, no traía bumper.
3: No, sí estaba.
0: Oye, ¿y cómo te ligaste tú al muchacho?
6: Pues porque traía carro.
1: Y él andaba a pata.
3: O sea, él era el interesado. ¿Qué le dijiste? Súbete, chiquito, yo te llevo.
6: Yo te llevo, papi, vámonos al mundo. Le dije así.
0: Es neta.
3: A mí también me pasó. Es que sí sucede, ¿no?
1: Sí.
3: De que iba yo caminando, iba yo para la escuela y le ¡súbete! Y yo, ¡ay, no! ¿Cómo creen? ¡Súbete! No,
1: ¿te subo?
3: No soy interesado.
0: Muñequito, súbete.
3: ¡Súbete, güey! Pero la banqueta te atropello, perro.
0: Esa sí se la creo, para que vean.
3: Cáguenle a YouTube, arroba bueno malo feo. ¿Cuál carro tenían ustedes, paisano o comadre, cuando conquistaste a tu pareja? Mira, dice por aquel Toy, mi primero era una porquería, era un 86 Buick Skyhawk, me costó $100.
0: ¡Wow!
3: No manches.

0: enseguida volvemos con esto.
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2: A ver, chavos, regresamos con lo último en deportes. Rafa Márquez y la Selección Nacional de México.
3: ¿Qué dijo Rafa?
2: Ya están de regreso en México.
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0: En deportes, Rafa Márquez, seleccionador nacional de México, dijo, sí hay crisis en el fútbol mexicano.
1: Ah, qué bueno que
2: si
1: lo
2: no
1: dijo.
2: Nos dice, no nos damos cuenta.
1: Sí,
2: no,
1: ni se nota, ¿verdad?
0: Y hay una terrible dependencia. ¿De qué se trata? Ahorita platicamos. Además, nuevo estadio en la Liga MX, hay un equipo que va a estrenar estadio, tenemos fotos. ¿Y qué onda con los Dodgers? Conéctate en YouTube, ¿eh?

0: Jalisco, México, en los deportes, a mi copita, con tu DN Network, Gabo.
1: ¡Gabo!
2: Bienvenido. El más hermoso de todos los comentaristas de tu DN. El más chulo. El más ganador. Voy para Guadalajara, ¿eh?
0: Hoy no más. Este va a
3: entonces, hermano, aquí tienes tu casa, y ya sabes.
4: Aquí tienes tu casa, pero no voy a estar.
3: Aquí ya en tu casa me avisas qué días para salir.
4: Ay,
3: me
4: voy de otro lado.
2: En mi casa no hay nadie. Sí,
3: sí. Oye, no hay nadie. Tú llegas nomás y te quedas en la cochera.
0: Y te, te va a recibir el Cooper, el perrito del Gabo nomás.
3: El Cooper.
4: Exactamente. Ay, qué bonito está ahí te pones Cooper.
3: No, y ahí donde la vieras, ni Cooper duerme ni en la cochera, ni en la azotea, ni nada. No, duerme en mi cuarto, güey.
4: ¿Qué?
3: O
4: sea,
3: sí. Cooper duerme en
4: cama,
3: mi cuarto.
4: Gabo, en tu ahí. Cama.
0: Si tú me dices.
3: Poco le falta.
0: Si tú
3: poco
0: me dices, falta, Cooper Pablo. Come mejor que yo, vive. Te la creo.
3: Sí.
0: Claro. Te la creo, claro, sí. Claro.
2: Chale, loco.
3: El otro día.
0: Está más bonito que tú.
3: El otro día, y no es mentira, digo, llegué a comer y todo, y ya, pues me hice unos tacos de frijoles. Y dije, porque no estaba Vane, estaba trabajando. Llego, me hago mis taquitos de frijoles, tan y todo. Llega Vane y me dice, le voy a hacer algo de comer a Cooper. Dije, pues un taquito de frijoles, ¿no? Y se lo va
4: no,
3: a...
4: No, igual que
3: a
4: mí. No, qué frijoles, Gabo.
3: Sacó un pedacito de carne, ¿qué? Lo selló, tan, selladito nomás, y se lo dio de comer, y aparte dos camaroncitos que le sobraban por ahí. También se los selló y todo. Camaroncitos y carne.
2: ¿Y el Gabo?
0: No, manches. Espérate, ¿no?
3: ¿Que no come mejor?
4: Es que el Cooper se porta mejor que tú.
3: Ese es el punto también.
4: Los perros son más leales.
0: ¿Y sabes qué dolía? Los ojos que Cooper le echaba al Gabo cuando estaba comiendo la carne.
3: Mira, como diciendo... Mira, güey, tú frijolitos y mira yo, carnita y camarones. No, no, no. Desgraciado, perro,
2: no te
3: pero
2: agüites.
3: Bueno. Desgraciado, perro, pero bueno, ahí está.
2: Gracias.
3: A ver, iniciamos con el tema primero de Selección Nacional Mexicana.
2: Por favor.
3: ¿Qué crisis en la Selección Mexicana? Okay, porque ni Hormiga González, ni Santiago Jiménez, ni Germán Berterame, y se los digo sinceramente, entonces hay que meter... En hielo, hey. Y hay que tratar de que nos duren los más años posibles, tanto Julián Quiñones como Raúl Jiménez, porque si no, pues vamos a depender de ellos toda la vida.
0: Sí,
3: o sea, la verdad es una cuestión terrible. Lo de Hormiga falla por lo menos una muy clara en el último partido contra Chile. Santiago Jiménez, lo de Santiago es terrible.
0: No,
3: o sea,
0: no
3: hay cómo defenderlo.
0: Oye, un remate
3: de ninguna manera.
0: Viral, se está haciendo un remate fuera del área de Santi Jiménez, sí, que no, le intentó no. Y todo. Allá fue y le pegó un tiro de esquina ya. Nosotros que estamos
3: hasta atrás
0: de la portería ya. Sí. Nada que ver.
3: Hasta le ponen de cotorreo cerca del poste, sí, pero del poste del tiro de esquina. Terrible remate por parte de Santi.
4: ¿Por qué no, sabiendo que no tenemos materia prima? O sea, sabiendo que México es uno de los lugares donde más personas, más chavos juegan fútbol en las calles, en las escuelas, ¿por qué no buscar en otros lugares? ¿Qué detiene a la selección, a los líderes a hacer ese tipo de cosas?
3: Ayer lo decía el pelón, y creo que una parte de lo importante que se ha dejado de hacer, se ha dejado de scoutear, dejas de ir a los lugares a buscar a los chicos, incluso, no sé, ya las
2: no
3: escuelas.
2: ¿No hay dinero ahí?
3: No, claro, pero a ver, realmente, mira, era realmente, no tan caro, pero pues sí era meterle una lana a poder ir a las ciudades, a los pueblitos, a buscar. Por ejemplo, así salieron jugadores como Jared Borghetti, como Omar Bravo, como Oribe Peralta, que los fueron a buscar y bueno, se los llevaron a los primeros equipos. Y ahora ya no se hace, ya esperas tú, tienes tu equipo y ya llega el chavo y tienen que incluirlo en la parte del equipo. Entonces, pues ya no es ir a buscar a cualquier chico, ya no es ir a convencer quizá a alguien que a lo mejor su papá no lo deja porque dice, no, él no va a jugar fútbol, tiene que ser primero profesionista. Y ya sabes, digo, la verdad, y no es nada en contra de nadie, pero son ciertas mentalidades que tiene la gente mexicana. Y entonces no te dejan salir. Es diferente como en los Estados Unidos, que si te dicen, a ver, el chico juega fútbol, le vamos a dar una beca, y aparte puedes seguir estudiando y el chico sigue estudiando y jugando al fútbol.
4: Las becas que te dan son ridículas. ¿Has escuchado lo que
3: les
4: dan a las personas que están en las olimpiadas?
2: Para comprar un cuaderno, Polito.
4: Las personas que están en las olimpiadas tienen que pagar por ir a

0: cosas en los semáforos, a pedir dinero, a pedir para que los puedan ayudar. Es terrible. Y luego,
1: Alexis Vega,
0: en su momento,
1: Alexis Vega lo que dijo, que sus papás tuvieron que vender hasta los muebles de la casa.
2: Claro, pues que
0: correcto, correcto.
1: Poder pagarlo.
0: Incluso Ana Gabriela Guevara, que fuera dirigente de la CONADE y demás ahí en México, mencionó en algún momento, pues si no tienen este dinero, pues está bien que vendan, creo que dijo abono, no sé, dijo que vendan abono, o sea, es terrible, la verdad.
3: Ella la sufrió también.
0: Pero bueno, a ver, y vaya, a mí lo que me sorprende es que Ana Gabriela fue de las que le picó piedra.
3: Claro.
0: Y sí fue campeona mundial, fue subcampeona olímpica, pero bueno, pues se le olvidó, llegó, le llegaron al precio, le llegaron al precio aparte en el gobierno y se acabó. Viene. Bueno,
4: pero por eso, por el hecho de que ella sabe que sufriéndole y todo se puede llegar.
3: Para que sienta la humildad.
0: Tendría.
4: Porque si se los da todo fácil, también no lo aprecian.
3: ¡Eso!
0: No, pero es un abuso. Pero también una cosa es darle todo fácil y otra cosa es mandarlos a los semáforos a que busquen. Son atletas. O sea, realmente no tienen que andar haciendo eso. Sí. Y bueno, de repente eso creo que tendría que haber. Pues y también creo que hay una parte para poder viajar a los atletas. Si no, pues entonces, ¿para qué compiten?
2: Claro.
3: Pero bueno, iba a abrir una fundación FIFA, ella? ¿No va a abrir una fundación para los chamacos?
0: No sé. No sé, ahorita Ana Gabriela Guevara está muy escondida.
2: Claro,
0: muy escondida, mira, no está saliendo.
2: Puro dinero,
0: bueno,
2: y se le olvidó todo.
3: ¿Qué?
0: Claro, en la última fecha FIFA, nada más para que tengamos una referencia. Santi Jiménez, tres partidos, 127 minutos, dos tiros desviados, ni siquiera un tiro a puerta. Hormiga González, tres partidos, 156 minutos, dos tiros desviados, un tiro al poste y un tiro atajado. Bueno, por lo menos un poco más. Y Germán Berterame, tres partidos, 149 minutos, sin ocasiones de gol.
3: No.
0: Así los delanteros mexicanos en esta fecha
5: qué
0: FIFA.
5: Peor todavía,
0: exactamente. Pero bueno, la verdad es que lo platicábamos y creo que sí es un tema difícil. México, yo creo que lo pusieron hoy en su realidad y les cuento otra. De inicio, de primera etapa, porque Nacho Treya estuvo dos etapas con selección, en la segunda le fue peor. Pero de principio, en su primera etapa como técnico nacional, el inicio de Rafael Márquez es el peor en la historia de cualquier técnico mexicano.
2: Pobrecito.
1: Gabo, es que y con no estadios es llenos, Gabo. Con estadios llenos, increíblemente. Sí,
0: completamente, con apoyo de su afición. Porque incluso en el partido contra Estados Unidos, que lo organiza Estados Unidos, había más mexicanos. Increíble.
3: Sí. A ver, no es lo mismo.
4: Dele en el beneficio de la duda, Rafita. Estás hablando de un hombre que...
0: Tenía que salir el cuate a defender a Rafa Márquez.
4: No, no es eso. Gabo, lo que pasa es que ustedes quieren los resultados. Siempre, ya. Tranquilo.
0: No. Le cuento
4: Estás hablando de Rafa Márquez.
3: Otra.
4: El tipo que
0: tiraba
4: los tiros libres cuando tenía al lado a Ronaldinho y allá a Messi.
0: Completamente.
4: Hablando de un tipo que sabe.
1: Sí, y eso que tiene que ver con el
0: tranquilo. Pero a ver, una cosa es como jugador y otra cosa es como técnico. Una cosa hay que separarlo. Pero está bien, te lo doy válida. Hay que verlo ahora en Nations, en Jamaica, a ver qué onda, tranquilo, feo, no te estreses. Pero a ver, pero lo que voy es que ya me cuentan que hubo cierto problemita en el vestidor.
3: ¿Qué?
0: Márquez, porque el señor, recuerdan que dijo que quería jugar como el Barcelona. Pero que no tenía la materia prima para hacerla.
1: Sí, se
0: los jugadores se molestaron.
1: Eso dijo Rafa.
0: Los jugadores se molestaron y dijeron, no tienes la materia prima, te parece que somos muy malos. Está bien. Entonces hay ya cierto recelo y que de repente ya con ciertos jugadores no se habla.
3: Por cierto,
0: me cuentan que con el que se hablan más es con Guardado, no con Rafael Márquez. No es tanto el trato directo. Rafa se siente como que está acá, en las nubes, y como que Guardado es el contacto directo con los futbolistas. Así que, pues habrá que esperar a ver qué pasa con este conjunto mexicano. Yo, la verdad, de acuerdo, quiero que gane. Ayer incluso me escribieron, me dijeron, ¿por qué le pegas tanto a Rafa?
1: Te voy a hacer una pregunta difícil, Gabo.
2: Sí, te cae gordo.
1: ¿Llega al próximo mundial Rafa Márquez o no? ¿Tú cómo van las cosas?
0: A ver, yo creo que Rafa Márquez va a sacar el barco a flote. Creo que va a sacar el barco a flote y va a llevar dos a la Copa del Mundo. Creo yo.
1: Pero va a seguir dirigiendo, el tema es
0: la eliminatoria. Pelón, acuérdate que en el torneo pasado, bueno, en el proceso pasado no hubo eliminatoria, entonces iba caminando de muertito Javier Aguirre. Ahora hay eliminatoria. Y lo sabemos. Si llega a pasar algo en el camino, si pierdes de repente Nations, que no hay que subestimar a los jamaicanos, No hay que subestimar a los canadienses, que son los que te vas a enfrentar en el camino. Hay Copa Oro y luego habrá eliminatoria.

0: si en alguna de esas empieza a perder, lo van a votar.
1: Y hay un, puede haber un tropiezo más grande, porque si pierdes en contra de Jamaica, no vas a la Copa Oro, o te tienes que jugar un repechaje.
0: Juegas un repechaje.
1: Entonces, correcto. Imagínate esa, güey. México sí, jugando repechaje para Copa. No.
0: ¿Jugamos un repechaje alguna vez para ir al Mundial? ¿Para ir a una Nations? ¿Jugar un repechaje? No, para ir a Copa Oro. Oro.
2: Sí. Hasta
0: para
2: los amistosos juegan repechaje.
3: Bueno, Gabo, ¿quién puso a Rafa Márquez?
0: No, a ver, lo puso la federación. Se lo impuso Javier Aguirre. A ver, a Javier Aguirre, obviamente, lo conoce, lo dirigió, estuvo con él en el 2002, estuvo con él en el 2010, Rafael Márquez, pero realmente, pues, no era como muy de su agrado que le pusieran a un asistente como Rafael. Entonces, había cosas que sí, de repente se brincaban. En Puebla nos tocó ver que lo mandó, incluso salía Rafa como a dar indicaciones, y volteó Javier Aguirre y le dijo, todo para allá, vete para allá. ¡Ah! O sea, a ver, si es tu asistente, viene a platicar contigo, a ver algo, no, lo mandó para allá. Entonces, creo que de repente eso fue no siendo bien visto por los jugadores y por el mismo Rafa, entonces, pero lo impuso la federación. Entonces, habrá que ver qué es lo que va en este camino. Les digo, lo que va a marcar la pauta, no tanto Copa Oro, que igual creo que le van a pedir que la gane, y la Nations igual, pero lo que va a ser el tema de la clasificación. Si empieza a haber un momento crítico, como ha habido en muchas ocasiones, y que de repente no se sienta que podemos calificar, lo van a votar a Rafael Márquez, siendo Rafael Márquez, siendo Rafael Márquez.
3: ¿Qué le falta a Rafael Márquez tú, Gabo? ¿Qué dices que le falta? Porque experiencia tiene, tal vez no siendo como director.
0: Experiencia no tiene. No. Como director técnico no tiene ninguna experiencia.
3: Como director tiene experiencia como futbolista. ¿Qué le dirías tú si pudieras darle un consejo? No estoy enojada.
0: La primera creo que lo siento como enojado, como falto de humildad, creo yo. Como que se siente como que alzadito. Y entiendo que Rafael Márquez, su carrera como jugador es una cosa, pero también deberían entender que como técnico no tiene todavía un camino recorrido. Así que poco a poco, y que lo vaya forjando y que lo vaya haciendo bien. Para mí fue prematuro que lo llevaran a selección mexicana.
1: Oye, Gabo, pero bueno, pues a ver. Entonces, a los jugadores, la motivación es
2: poco a poco.
1: Vamos, muchachos, necesitamos ganar esta, porque si no, es que mi carrera se va a ver afectada.
2: Pues sí, güey.
1: Un, dos, tres, México, vamos.
2: Pero es que la neta, México no
0: está. Imagínate.
2: Todo por mí. Oye, Gabo, neta. Neta, México no está para un poco a poco. Necesita alguien con pantalones que diga, esto se hace así, desgraciados, y si no, vamos a correr gente, así.
0: Sí, no, la verdad es que creo que la falta de calidad, sobre todo en el futbolista mexicano, es un tema para acelerar, y vamos a ver. Yo la verdad es que creo que Jamaica también no hay que subestimarlo. Primero jugamos en Jamaica, después en Monterrey, así que hay que tener cuidado con ese tema. Bueno, por cierto, lo decía el Pelón también, habrá nuevo estadio en el fútbol mexicano. Nuevo estadio para el conjunto de los rojinegros del Atlas, lo presentó el grupo Prodi junto con la nuevo rectora estadio de la Universidad de Guadalajara, Carla Alejandrina Planter, que bueno, obviamente se supone, y la intención es que jueguen los dos equipos en ese estadio, tanto los Leones Negros en la Liga de Expansión como el Atlas. Así que
1: yo tengo una pregunta.
0: Solamente del Atlas.
1: Tengo una pregunta, ahorita te la hago, Gabo Sáenz.
2: Ahorita te la vamos a hacer.
4: Es importante. Bueno, la mala y el feo, de vuelta a la rotonda. Espere, recalculando destino. 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
1: Señores, tenemos con nosotros a Gabo Sáenz, que estamos hablando sobre el nuevo estadio, el Estadio Jalisco. La pregunta es, ¿a poco sí se necesita nuevo estadio, Gabo? ¿Que no se le puede dar una manita o una garrita de león al Jalisco, o de plano va a ser tumbarlo completo? Nunca he ido. No lo conozco.
0: A ver, el estadio Jalisco. ¿No lo conoces, el Jalisco?
1: El Jalisco no lo conozco. El Akron sí.
0: Dos veces mundialista. La verdad, el Jalisco es un estadio con mucha historia. ¿Asqueroso? Desde que llegas. No, tampoco asqueroso, pero digo, creo que ya pasaron sus buenos años, eso es una realidad.
2: Es un tianguis.
0: Ya no es un inmueble tan, tampoco. Ya no es un inmueble tan
3: tianguis.
0: ¿Cómo puedo decirlo? Tan funcional. Tan moderno. Ya no lo es. Ya es complicado. Incluso hace una semana tuvo dos conciertos Julián Álvarez, precisamente ahí en el Estadio Jalisco.
1: Ah, ok.
0: Tuvo dos conciertos. Pero
1: se taparon los baños.
0: La verdad es que ya no es.
3: ¿Mandé?
1: Se taparon los baños.
0: No. Es un tema también, los baños son viejitos. O sea, a ver, realmente. No, es una realidad. Por ejemplo, al Azteca, digo que es más o menos de los mismos años, tiene creo que dos años menos que el Jalisco. fue remozado, fue arreglado, fue...
2: Nomás lo
0: le
2: pintaron.
0: Metieron una manita de gato, como dice, zarpazo de tigre. Pero al Estadio Jalisco tienen años que no. ¿Por qué? Porque Guadalajara se fue del Estadio Jalisco. Los dueños son el Jalisco, son el Atlas, los Leones Negros y el Guadalajara. Son los dueños del Estadio Jalisco.
2: Sí, bueno.
0: Pero cuando se va el Guadalajara, le deja de invertir. La gente de Atlas que compró al Atlas ya no le invirtió al Estadio Jalisco. Es más, con eso te digo todo. Hay un elevador que cuando yo empezaba a transmitir partidos en el 2004,
2: nomás
0: se quedó el puro túnel.
1: No.
0: Pero la pura figura de que iba a subir el elevador y nunca se inauguró el elevador y ahí sigue es el puro armazón, de verdad,
2: que no tenemos
0: no hay elevador en el Estado de Jalisco. Entonces, vaya, de repente son los proyectos que se van quedando ahí, se quedó el puro cascajo y pues a ver, la intención y no va a ser ahí,
1: no
0: va a ser ahí en el estadio. No le han invertido y no va a ser ahí, va a ser en una zona en Zapopan que se llama Calle 2. Está cerca del auditorio de una marca de telefonía que también es parte de la UDG. Así que ahí en esa zona, cerca del periférico, se va a hacer el estadio. Va a ser para los Leones Negros, va a ser para el conjunto del Atlas. Así que también va a albergar, obviamente, temas culturales, porque la UDG es muy de tema de cultura, temas musicales. Así que también va a ser importante, la gradería norte va a ser retráctil, así que, bueno, la verdad, hablan de un proyecto interesante por ahí del 2030. No es que, chélame esta gorda y ya mañana está el estadio, no. Por ahí del 2030 estaría listo el estadio del conjunto rojinegro. Mencionaron y hablaron también del tema del BBVA, del estadio del Guadalajara, del Akron, y que lo van a hacer más o menos como ese tipo de estadio. ¿Saben como cuál es el proyecto? Que ustedes lo conocen.
1: Ahí
0: estuvimos. Muy parecido al estadio del conjunto de Nashville. Jones Park. Así, muy parecido. Cuadradito, como si fuera cajita, nomás cerrado en las... Ya ven que este del Jones Park no está cerrado en las esquinas. Este estaría cerrado en las esquinas.
1: ¿Para cuánta gente crees que quepa ahí?
0: 40,000 aficionados es lo que está buscando tener la gente del Atlas. Y bueno, obviamente también estuvo el gobernador del estado de Jalisco, que mencionó y ya empezó a decir y todo, que pues bueno, pues también buscarán el Mundial de Clubes, que buscarán también el tema de un Mundial de Fútbol, un cuarto Mundial y bueno, un Mundial femenil.
1: Oye, el feo se le hace la capacidad.
3: Todos se las hace poco,
1: el feo quiere algo de 100,000, ¿no?
2: Estoy impuesto al Rosbol. El Rosbol.
0: No, los estadios, a ver, los estadios de 100,000, de 80,000, de 90,000 son especiales para tener de repente en alguna ciudad. Yo no dudaría que a lo mejor un estadio de 100,000 se pudiera llenar en Guadalajara, pero no es constante. Entonces, si tú haces un estadio como para el Atlas, ese es el proyecto, por eso les decía, muy parecido al Jody's Park, al de Nashville.
2: Wow.
0: Y a lo que voy es que si el Atlas hace un estadio de 100,000, pues no lo llena nunca, feo. Entonces, si hace un estadio de 40,000, pues cada 15 días los puede medianamente llenar.
1: Claro.
3: Está bien.
1: A mí una vez me tocó ver un estadio en forma de un lagarto, güey.
3: Estadio.
0: Ándale, era un prototipo, ¿no? Según yo.
1: No, en Turquía, búsquenlo, verán. Hay un estadio en forma de lagarto.
2: ¿En Estambul?
1: No, fue en las afueras, íbamos manejando por otras ciudades.
0: Sí, en otra ciudad.
1: Y me quedé así de, güey, qué pedo, o sea.
3: ¿Qué? ¡Qué moderno!
1: Mucha lana, sí. En otro lugar. ¿No podríamos hacer ahí en Jalisco algo en forma de sombrero charro, algo así, no sé, algo?
2: Estaría chido, güey.
0: De sombrero charro.
2: Los charros de Jalisco.
0: Ahí que lo dices, ¿sabes cuál es el de estadio que se supone que es un sombrero charro?
1: ¿Cuál?
0: CU, el olímpico, el de los Pumas.
1: ¿Neta?
0: Ese se supone que es un sombrero. Sí.
3: Pero no parece búscalo, sombrero charro.
1: Parece
0: todo. Pues no, pero se intentaron. Se supone que eso es lo que dijeron.
3: Ven, esto es un sombrero charro.
2: Tienes que verlo desde el espacio. ¿Cómo los extraterrestres?
1: ¿Cómo le fue a los Dodgers, Gabo?
2: ¿Cómo nos fue, Gabo?
0: A ver,
2: platícame.
0: Platiquemos del béisbol. Ayer los White Sox perdieron 9-3 con los Guardians, así que el conjunto de los White Sox todavía no puede estar avanzando porque está ganando la serie 2-1 y habrá un partido más para esta serie. El conjunto de los Bravos de Atlanta perdió 4-1 con los Dodgers y los Dodgers avanzan a la serie de campeonato, así que ya ganándole 4-1 a los Bravos. El conjunto también de los Yankees en paliza en cuanto a la serie, porque perdieron 3-0 en la serie y ganaron los Rays 4-3 al conjunto de los Yankees. Y el equipo de los Padres, que jugaba contra el conjunto de los Cerveceros, ganó los Cerveceros 3-1. Así que los Cerveceros están en la siguiente ronda ya en la serie campeonato.
2: Contra los Dodgers.
0: Oh, yeah. Contra los Dodgers, así es. Así que interesante es lo que se viene.
1: Perfecto.
0: Hoy juega el conjunto de los Guardians contra los White Sox para ver quién es el equipo que termina avanzando a la serie de campeonato. Así que con todo el béisbol, con todo. Vamos.
2: Let's go, Dodgers.
0: Qué cosa.
1: ¿Dónde la gente te puede seguir en redes sociales y que le caigan a YouTube? Ya seguimos el cotorreo, por favor.
0: Sí, que me sigan en arroba Gabo Sainz Oficial. Ahorita puro Instagram, digo, la verdad, me pueden buscar en las otras redes como Gabo Sainz prácticamente, pero ahorita puro Instagram. Me ha ido muy bien con los seguidores, por favor vayan, ayúdenme, vamos a tener sorpresas, vamos a tener regalos, así que empiecen a seguirme ahí en mi Instagram, Gabo Sainz Oficial. Venga, volvamos loco a Meta, venga ahí.
3: Gabo va a subir hoy un video bailando eróticamente. Eso. Para que todos vayan y lo sigan.
2: Se
1: le cayeron los seguidores, Pau.
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0: que tú empezar a marcar.
1: Le prendí el micrófono, güey.
2: Préndele.
1: Ábrele.
2: Repite.
0: Yo que tú empezar a marcar. 1-855-370-3100. Soy el abogado de caso de migración, Leti Valencia. 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Y quiero que me conteste la pregunta de mi compita, que entró a los Estados Unidos en el 2004 y ya lo habían detenido tres veces antes de cruzar. Dice, mija, entró a los Marines, tiene 19 años. Y nomás tengo una DUI, abogada. Nomás me podrá arreglar o qué pedo.
2: Me encanta.
3: Bueno, por eso es muy importante tener un abogado, porque lo que uno no sabe es que cuando te detienen en la frontera, te pueden agarrar, tomar huellas y regresar a México, pero la segunda o la tercera vez posiblemente te pueden dar una deportación expedita. Entonces pide tus huellas para asegurarse de que no te hayan dado deportación expedita. Si no la tienes, entonces tu hija en los Marines puede pedir el parole in place por ti, porque entraste de manera ilegal. Eso perdona la entrada ilegal para que puedas calificar para la residencia. Y el DUI no te descalifica ni para el parole in place y tampoco para la residencia, pero sí tienes que demostrar que ya te rehabilitaste y que ya no tomas.
0: ¡Qué bueno! ¡Ahí está, Miguelón!
2: ¡Qué buen consejo acaba de dar mi querida Leti! Tenemos al Yamil. Yamil, pregúntale a la abogada más top in the world de Yamil tu Valencia. Yamil.
4: ¡Qué buenos días!
2: ¡Hola, good morning! Pregúntale, chulo.
4: Sí, mi pregunta es de que si yo como residente puedo traerme a una prometida de México, mandarla a pedir.
2: ¿Y el anillo para
0: cuándo? ¿Vale la pena?
3: La visa de prometidos no existe para residentes, desafortunadamente. Usted se tendría que hacer ciudadano para pedirla como comprometido, o se tiene que casar para entonces sí hacer la petición familiar por ella, si es residente.
0: Vete a la Tijuana y la tiene cerquita.
1: ¿Y tienes dónde meterla, Yamil?
0: Ay, y también a la muchacha.
1: Eso, por eso me la quiero. No, ahí la tenemos, Angélica, con nosotros. ¡Hola, Angélica! Idiota, no, o sea, ¿dónde vivan? A eso me refiero. Sí, tu pregunta, Angélica. Por favor.
5: Hola, tengo dos preguntas así para la abogada. La primera es, mire, yo entré con visa de turista y tengo mi hijo, próximamente cumplirá 21 años. La segunda es que mi esposo entramos al mismo tiempo, pero él no entró legalmente. Entonces no sé qué posibilidad hay para uno y para otro, no sé.
3: Esta es la estrategia que yo haría. Usted, como entró de manera legal, cuando ya su hijo cumpla los 21 años, usted sí puede hacer el ajuste de estatus, que es cuando pide aquí su residencia. Ese trámite se puede demorar más o menos de 6 a 8 meses. Cuando usted se haga ya residente, entonces su esposo puede pedir un perdón por medio de usted y la petición familiar por medio del hijo, para que su esposo pueda hacer el proceso consular, que es para que salga a la embajada y no tener el castigo de los 10 años.
1: Ahí está, Angélica. ¡Qué óvole! Mira, tenemos a Bianca con nosotros. Bianca, tu pregunta, por favor.
6: Hola, buenos días.
1: Buenos días.
6: Tuve un 42A hace unos años. Estuve detenida en detención. Me pude quedar con mi residencia. Entonces, mi pregunta, no me he hecho ciudadana, pero mi pregunta es, ¿puedo salir a México así como están las cosas?
0: Ay.
3: Claro, y la 42 sale es para personas que son residentes que luego enfrentan procedimientos de deportación. Es cancelación de deportación, pero para residentes permanentes. Así que felicidades que le hayan dejado quedarse con su residencia. Si eso sucedió, entonces el juez de inmigración le perdonó básicamente lo que haya hecho para que haya sido puesta en procedimientos. Así que no veo ningún problema en salir, y también le recomiendo que pida la ciudadanía, porque sí califica.
0: ¡Ay, qué chido! ¡Felicidades! Bravo. Tenemos a Joel también en la línea. ¡Joel!
7: Bueno.
0: Bueno, sí, Joel, bueno. La pregunta.
1: ¿Cómo te llamas?
7: Mi nombre es Joel, y la pregunta para la licenciada es que yo tuve un caso de violencia doméstica, y a mi señora la llevaron detenida. Entonces, a los dos días la llevaron con migración y el juez le dio un permiso a ella de 3 años. Y quería saber yo qué podía hacer en ese caso, porque sí hubo un arresto y un reporte hacia ella.
1: ¡Asumecha! ¡No te nos vayas! Ahorita regresamos con la respuesta de la abogada. Cáiganle a YouTube, estamos en vivo. @ bueno mala feo también, para que le hagan sus preguntas a Leti Valencia por allá.
2: ¡Ay, la más top in the world! ¡Sombrosa!

0: Katy Valencia. Si le tienes preguntas y a sábanas, 1-855-370-3100. Oye, y nos quedamos con la pregunta de Joel, que dice que tuvo un caso doméstico, de violencia doméstica con tu esposa, Joel. O sea, a ella se la llevaron arrestada, güey.
1: Sí, lo que pasa que al principio yo ya llamé a la policía nomás como para que me la controlaran.
0: No, güey. Andaba bélica, güey.
2: ¿Y quieres arreglarle? Sí.
1: Ella, ajá. yo no le puse cargos, pero ella aceptó lo que ella me golpeó adelante el policía.
0: Uy, no más.
1: El policía dijo que la iba a tener que ir arrestada porque ella...
0: No, sí se enojó bastante.
2: Quería arreglarle. Okay,
0: y ahorita ya andan bien. ¿Tú qué quieres hacer con ella?
1: No, pues ella tiene su permiso de trabajo, de estar aquí. Entonces, pues por mi persona quería saber yo en qué me podía ayudar en ese caso a mí.
3: ¿Eh? Dice que valga la pena la golpiza.
0: A ver, ¿cuál sería la pregunta a ti, Joel? ¿Qué quieres hacer? Porque tú también tienes DUI y todo eso, ¿no?
1: No tengo nada de eso.
0: ¿Qué tienes?
1: No, yo estoy limpio en mi récord.
0: Limpio, muy bien.
2: Entonces quieres que te arreglen por
3: los golpes que le dio
2: de la visa
3: mujer.
2: U. ¿Verdad?
1: Sí, quería saber si podía arreglar, pues, más que todo.
2: Mi abogada, sí era la pregunta.
4: Ok. Sí, la visa U es la violencia doméstica califica como un delito para la visa U, pero usted tenía que hacer el reporte de policía, cooperar con la investigación y también demostrar que sufrió daños. Ah. Por ejemplo, tuvo golpes en la cara, que haya ido al hospital para obtener tratamiento médico. Si su esposa tiene estatus legal, si es residente o ciudadana, entonces puede solicitar el VAWA. Ahí es mucho más rápido obtener la residencia por medio del VAWA que por la visa U.
3: Ay, Diosito.
2: Quitó los cargos, el güey, ¿no?
3: Tenemos a Evelyn. Evelyn, pregúntale a la abogada más guapa en el planeta, Leti Valencia. ¿Cuál es tu dudita?
5: Buenos días. Sí, mi pregunta es porque en el 2024 sometí la aplicación por medio de mi esposo residente. Hasta el momento no he recibido nada más que la confirmación de que recibieron todos los documentos y quería saber cuánto tiempo se está demorando para obtener la residencia. Gracias.
4: Cuando dice que sometió los documentos, ¿se refiere a solamente la I-130 o ya el ajuste de estatus?
5: La I-130.
4: ¿Esa petición tiene más o menos un tiempo de procesamiento de casi 15 a 20 meses o es normal que se tarde tanto? Y aparte, como es una categoría que no se considera familiar inmediato, ya que no es ciudadano, sí se puede tardar hasta dos años y medio en que se apruebe. Ya de allí, entonces, ya puede iniciar el proceso consular.
0: Suerte, Belín. Mira, también tenemos a Jaime con una pregunta. Bienvenido, Jaime.
6: Jimmy. Hola, buenos días.
0: Buenos días.
3: Hola.
6: Oiga, bueno, tengo una pregunta para la abogada. Miren, el año pasado me llegó una carta de que mi caso había sido aprobado por mi esposa, me pidió que es ciudadana americana. Quiero saber cuánto tiempo toma después de que el caso es aprobado para que el siguiente paso que sigue, no sé qué es lo que sigue después de eso. Y el tiempo que tarda para que sea.
4: ¿Entró legal o ilegal?
6: Ilegal.
4: Después de la petición, cuando se aprueba, tiene que someter un perdón, el perdón 601A, que permite que usted salga del país para hacer el proceso consular. Ese perdón se puede demorar de 3 a 4 años en aprobar, aunque su esposa sea ciudadana por lo mismo de que entró de manera ilegal. Ya cuando se apruebe el perdón, ya puede hacer el proceso consular, ya puede entrar como residente sin tener un castigo de 10 años.
0: Mira, no, ahí está, es el hack, Jaime. Tenemos a Heriberto, tu pregunta, mi Heriberto.
7: Sí, buenos días.
3: Good morning.
7: Mi pregunta es, se metió una petición para mi hermano mayor que está en México por parte de mi papá, que es residente, ya jubilado, pero ya se hizo el primer pago de inmigración. Mi pregunta es, ¿cuánto puede demorar el arreglo? Y si va a haber arreglo, porque la abogada solamente va en ese proceso.
4: ¿So su padre residente pidió a su hermano mayor de 21 años?
7: Sí, y ya con dentro del paquete está también una sobrina, su hija.
4: ahorita van procesando esas peticiones que se sometieron en mayo 15 del 2010. So hay más o menos una lista de espera de 16 años. No sé cuál haya sido la fecha de prioridad, pero ahorita van en el 2010.
0: ¡Tómale! ¡Ay, Jesús! Leti, ¿dónde la gente te puede seguir, llamarte? Si tienen alguna pregunta, por favor, para su consulta gratis.
3: For free.
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2: Thank you, abogada.
0: Leti, nos regalas un par de minutos, hay muchas preguntas en YouTube, por favor.
4: Claro.

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1: Oh my God, oh my goodness, claro. ¿Qué? Que sí. Un chavo le dieron por pago un carro, pero era de un famoso. ¿Eh? ¿Cuánto creen que lo vendió? Oh my God, ahorita les cuento.
2: Azul.
1: Ay, Natanael Cano iba manejando, destrozó un carro. ¿Qué hizo?
2: Lo destrozó.
1: Ahorita se los platico. Y Fidalgo se anda encuerando donde no se ve encuerar. Dijo, voy a enseñar mi cuerpo y la gente, ¡tápate! No saben lo que hizo. Ahorita se los platico, caigan a YouTube. Les tengo fotos, videos, porque el chisme es
2: ¡viva! 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

0: la torta, la dona o lo que te guste. Porque el chisme con comida es más rico. Oigan, ¿qué creen?
1: ¿Qué pasó?
0: Que Natanael Cano se puso medio punk.
2: Natanael
0: Cano se puso medio punk. Porque le gusta el alcoholito, le gusta la fiesta.
1: Está bien piratón,
0: se
1: el
0: sabe,
1: morro.
0: Se domina, lo ha hecho en escenarios y todo. Y de repente que ve una camioneta.
1: Dale.
0: De estas ganadoras de la Meche, de la más cara, la más top. Llega una piedra y dice, ¡ah!
2: ¿Él la aventó?
0: ¡Ay, camioneta! ¡No me gusta! ¡Ay, pum! ¡Ya! ¡Qué horror! Y la gente, cálmate. Nata, no te pases. ¿Y por qué me calmo? No andes destruyendo camionetas. Aparte, esa camioneta es carísima.
1: Y dice, ¿es cara?
0: Carísima.
1: ¿Qué marca?
0: La G-Wagon es carísima. ¿La
1: Chihuahua?
0: No, la más cara de la Mercedes.
1: Oh, okay, la Chihuahua.
2: La Chihuahua.
0: La Chihuahua.
2: La Chihuahua.
0: ¿Y qué creen que le dicen? Oye, no, ¿qué? Es mía.
2: ¿Cómo?
0: Es mía.
2: ¿Eh? O sea, él le aventó una piedra a su
0: camioneta. A su camioneta,
2: no.
0: Pero cuando
1: que está en piratón, güey.
0: Como si fuera el Otani, pero con toda esa fuerza.
1: Ese güey es de Sonora.
2: ¿Cómo?
1: También, ¿eh?
0: Mira, púchale play para que escuches.
1: Ay, ese
0: por qué lo hace.
1: Qué
0: no
1: raro.
0: Podemos decirlo porque Natanael tiene unas palabras rimbombantes al hablar. Pero bueno, dice, no, ya me tiene harta, pum, ya no la quiero.
1: ¿Qué?
0: Ya la voy a cambiar. Pero pues no la destroces, hermano. Yo te puedo dar mi número de teléfono y mi cuenta de Instagram y mándamela, yo la cuido. Yo la
1: va a vender, yo creo.
0: A lo mejor pues, le va a cambiar la pintura, dicen. A lo mejor pedrada. Por eso la va a romper. ¿Qué? Para cambiarle los vidrios. Pues no sé, pues aunque lo quieras cambiar, no tomas esas actitudes. Eso es tener lana.
2: Digo,
0: y no tener en qué gastar.
2: Puedes hacer con tus cosas lo que tú quieras,
1: no,
2: pero
1: no tanto.
2: ¿Ya? No entiendo el afán
1: de. No puedes
2: de,
1: incendiar un carro.
2: De destruir.
1: No lo puedes porque es tuyo.
0: Oye, de pero si lo quieres vender cosas, o le quieres hacer lo que tú quieras.
1: No.
0: O sea, tú cuando está roto, pues cuesta menos. Y sí, claro. Te lo tienes que invertir. O sea, no le veo un sentido de.
1: Pero qué tal si lo va a vender.
0: Y
1: es comercial y lo vende y dice, mira. El carro de Natanael con pedrada y todo.
2: Oh, oye, pero ¿qué quiere demostrar? El me vale, son wey, cosas materiales.
1: El Nata está piratón, güey, está piratón.
2: ¿Qué querrá demostrar con esto?
0: No sé. ¿Ustedes lanzarían una piedra a su carro?
1: No.
0: Pues es una locura, ¿no?
2: No, y peor.
0: Nata tiene actitudes acá.
2: Y peor cuando las cosas, o sea, te cuestan chamba, te cuestan trabajo.
0: Claro.
2: No sé si esa se la regalaron. A lo mejor se la dieron.
1: ¿Le regalan carro?
0: Pues hay muchos artistas que le regalan carro.
1: ¡Ah, aquí estamos disponibles! ¡Regálenos algo!
2: Oye, asientos custom y todo.
0: Está padre. Esa camioneta está carísima. Está carísima y mírala. Toda golpeada la dejó.
2: ¿Y si la voyó?
0: Sí, pues sí. Usó una pedrada como Tani.
2: Espérate, y deja tú. Le dio en un área donde también, digo, yo no sé mucho de Body Shop. Pero mis compas me han dicho, los que saben de Body Shop, que hay ciertos lugares donde ahí hay que cambiar la puerta.
0: No manches.
2: O de plano hay que. Sí, o no se puede.
0: Nata, no te ponga rudo.
1: Porque es así.
0: Oigan, y hablando de carros.
1: ¿Tiene cara de marihuana?
0: Les quiero contar algo que me llamó muchísimo la atención. Fíjense que hay un hombre que le llevaba todo el tema de prensa y todo el tema de.

0: lo utilizaba y que un día tuvo una emergencia muy grande. Y que le dijo, ¿por qué? Pero ves que luego te dicen, te regalo esto, pero no te dan los papeles.
1: ¡Ah!
0: Entonces que le habla a la Silvia
1: Pasquel. ¡Qué chido!
0: Oye, Silvia, ¿sabes qué? Mándame los papeles del carro porque tengo un problema económico y lo quiero vender. ¡Órale, va! Y que le manda las escrituras. ¿A nombre de quién estaba el carro, chavos?
2: ¿De quién estaba a nombre el carro? ¿De Silvia Pinal?
0: De José. Esposo, mi rey, Luis Miguel, chavos. ¿Qué? Luis Miguel, porque obviamente Silvia Pasquel tuvo a la hija, Michelle Salas, viviendo con ella mucho tiempo. Luis Miguel le mandó el carro. Y dice este hombre que en el momento que vio que el carro era de Luis Miguel, lo puso en el mercado. Oigan, estoy vendiendo carro, pero este carro, el dueño es Luis Miguel.
1: ¡Ay, qué chido! Y no contó la historia que lo había usado.
0: No, está bueno. Anunciado. Ey. Este carro, las escrituras están en nombre de Luis Miguel.
1: No he hecho mentira.
0: El carro aumentó su precio 24 veces el auto. Wow.
1: Y la Silvia.
0: 24 veces más caro lo vendió.
1: Agüitas, ay, lo hubiera vendido yo.
0: Imagínate qué coraje ve.
1: ¿Ella anduvo con Luis Miguel?
0: No, ella es la hermana de la mamá de la hija de Luis Miguel.
1: Bueno.
0: Es de la Stephanie Salas, ¿no? Que es la hija. ¿Cómo es? Imagínate, hay veces que no tenemos cuenta, o sea, no sabemos de quién son las cosas aumenta de valor.
2: Creo que la señora no se fijó, ya está mayorcita o no le daba el valor.
0: Bueno, ella tenía lana, ¿no? Pero de todos modos, o sea, ¿cómo?
1: ¿Qué pasaría si yo pongo ahí en el... porque ahí está en mi papel.
2: Ajá.
1: El chiquito coloradón es del feo.
2: Del feo.
1: El feo está vendiendo el chiquito.
2: No, bueno, las cosas que son tuyas bajan de valor, güey.
1: Es el chiquito.
2: Sí, no le hace, pero no las cuidas, eres bien puerco.
1: Está colorado.
2: No, sí, güey, pero a nadie le importa.
0: Yo creo que sí lo podrías vender más caro de lo que es, feo.
1: Si digo que es mi chiquito.
0: Genuinamente.
1: Ando vendiendo el chiquito.
2: Ves que no los cuida, este güey los trae bien sucios. Ni les cambia el aceite, Pau.
0: Mira, dicen que hay casas, simplemente que cuando tú dices, oye, te vendo esta casa, y tú, está bonita, pero esta casa, aquí vivió tal artista, la casa así inmediatamente sube de valor.
1: Aunque se haya muerto.
0: Esta casa es de Tom Cruise, esta casa es de Britney Spears, esta casa es del feo.
2: Estás hablando de Luis Miguel, Tom Cruise. Neta.
1: Casi, casi.
2: Wow, no tan seria.
0: Alto. No va a subir 10 millones de dólares.
1: Pero dos dólares. Ahí está, güey.
0: Alto.
1: No seas envidioso, tenme fe, desgraciado.
2: Ponte seria, por
1: esta
2: favor.
1: Esta camisa.
2: ¿Ves que era regalando pelón sus mendigos monitos, esos, oye, los Bobo Head que mandó traer de China? Quiere. Nadie los quiere. Y tú quieres que venda una casa por 20 millones. No manches, por favor.
0: No, 20 millones. Le puedo aumentar el valor.
1: Imagínate que el pelón saque una yarda. Esta camisa era el pelón. Le voy a decir a la gente, ay, no me va a pegar el diabetes.
2: Ahora sí yo. Ándale, ahora sí yo.
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0: Ok, ahí les va. Estamos en el estadio, en el partido de México contra Chile. Y nosotros hacemos varias intervenciones, saludamos a la gente. Y estamos ahí en muchas actividades. Y estábamos ahí parados y yo me volteo con el pelón y le digo, porque vi a unos chavitos con unas cartulinas. Y me volteo y le digo, oye, pelón, ¿tú alguna vez le has hecho una cartulina a alguien? El pelón dice, no, yo no he hecho. Digo, yo tampoco nunca le he hecho una cartulina a alguien. Y no visualizo, o sea, cómo la gente se toma tanto amor para ponerle que cositas y escribirle. Y justamente estábamos viendo una que decía que regalaran una playera, un jersey.
1: Oh.
0: Y ya fue, nada más me llamó mucho la atención. ¿Y qué creen que pasó?
2: ¿Qué pasó?
0: Que esta cartulina, que una de las que yo vi, porque había muchas personas que estaban pidiendo que el jersey, que es mi cumpleaños, que es esto, que es el otro. Una decía, Fidalgo, es mi cumpleaños, regálame tu jersey. Y yo digo, ¿los futbolistas lo verán? ¿Sabe?
1: ¡Claro!
0: Bueno, pues estuvo el partido, lamentablemente México perdió. Cuando Fidalgo se acerca a como al público y le hace, ¡ey tú, el de la cartulina! Y el niño, yo, sí, ven. Y le da la playera, que eso fue lo que le pidió. Miren, púchenle play para que puedan escuchar este video tan beautiful.
4: No sea chico, por favor. ¿Cuál? El que trae Fidalgo, hoy es mi cumpleaños.
0: ¡Qué bonito! O sea, sí las leen. Yo pensé que no las leían, porque muchas veces, digo, ay, la gente se esfuerza tanto y estos ni le echan las ganas de irle a ver.
2: Sí, bien, escuchan lo que la gente les dice.
1: Yo una cartulina también.
2: ¿Qué va a decir,
1: Fran? Muchachos, por favor, metan un gol de perdida. Sí, güey, aquí quiero la camiseta.
2: Claro.
1: Si no meten goles.
2: Mínimo.
0: Deberían, ¿verdad?
1: Mínimo. Un gol,
2: please. Ganen, ya ganen, por favor.
0: Sí, pero es que la verdad...

0: Yo siento que muchas veces no le prestan atención. Fue la despedida de Memo y nosotros teníamos al lado un niño y el niño le gritaba: ¡Memo! ¡Memo! ¡Es mi cumpleaños! ¡Memo! ¡Fírmame mi jersey! ¡Memo! Y no había tanta gente. Y Memo así, mira, viendo hacia el frente. No, sin voltear.
1: Te apuesto que Memo escuchaba. De hecho, escuchó cuando yo le grité: ¡Memo! Y volteó y me saludó.
2: A mí me sacaron.
0: Pero oye, de ahí pelón, a que se... ¿Cómo le...? Así, pero me
2: dice, ¡Memo! De frente.
0: El pelo estaba: ¡Memo! ¡Memo! ¡Memo! ¡Memo! Hasta que... El Memo dijo: ¡Jaló, güey!
2: Yo me metí y me sacaron. Está cerquita del Memo. ¡Memo! ¡Memo! Ay, me saludó a mí de frente. Así.
0: Oye, ahí se conoce.
1: ¿Sabes también a quién saludé? A Fidalgo.
0: Cuando
1: pasó por ahí a Reyes, a Israel Reyes, lo saludamos también.
0: Sí.
1: Pero... todo escuchan, todo ven.
0: ¿Tú crees?
1: Sí, claro, todos saben. Nada más de que a veces también es tanta gente. No, o sea que pues, es que ¿cómo atiendes a 70,000 personas?
0: Pero yo no sé, luego no he visto, hace cuenta, salen a calentar y todo.
1: Ajá.
0: Y luego termina el juego, inicia el juego y van caminando como si la gente les está hablando y ni siquiera la voltean a ver, así van como.
2: Yo saludé al Tuca y me la rayó.
0: ¿Qué te dijo?
2: ¿Eh?
0: ¿Qué te dijo?
2: A ver, yo soy el Tuca, soy...
1: No, feo.
2: Soy la Volpe.
1: Pues es que no era el Tuca, era...
2: Pues sí, güey, me equivoqué.
1: Era la Volpe, imagínate.
2: ¡El Tuca, una foto! Y bien rayada, hijo.
0: Ay, no.
1: ¿Qué querías?
2: ¿Eh? ¿Una foto?
1: No, que no, ¿cómo querías que reaccionara, idiota?
2: Que me dijera, no soy joven, por favor.
1: No soy
0: joven. Joven, joven.

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1: ¿Qué tal? Muy buenos días, les saluda Eli Venegas y este es el breve informativo del bueno, la mala y el feo. Donald Trump exigirá a Rusia claridad sobre el presunto surgimiento de la peste en Siberia. La administración encabezada por el presidente Donald Trump permanece pendiente sobre cualquier información que pueda surgir desde Rusia con respecto a la muerte de una persona que laboraba en un instituto dedicado al estudio de la peste con sede en Siberia. Desde la semana pasada, al difundirse la noticia sobre la muerte de Daria Chipilova, técnica de laboratorio de 28 años, quien trabajaba en el Instituto de Investigación Antipeste de Siberia y el Lejano Oriente, se encendieron las alarmas ante la posibilidad de que la mujer podría haberse infectado con la bacteria Yersinia pestis tras romperse un tubo de ensayo en las instalaciones, lo cual significaría poner en riesgo a más personas. Y miles protestan en Atenas contra la visita de Marco Rubio. Más de 2.000 personas, según la policía, se encontraron este martes por la noche en el centro de Atenas para protestar contra la visita a Grecia del secretario de Estado estadounidense Marco Rubio. La plaza Sintagma frente al Parlamento fue cerrada al tráfico mientras miles de policías fueron movilizados debido al esfuerzo de las medidas de seguridad en la capital griega, según fotógrafos de la AFP presentes en el lugar. Y niño de 13 años muere al proteger a su hermana de 3 años durante un tiroteo en Luisiana. Sean Michael Russell, un niño de 13 años, murió después de colocarse sobre su hermana de 3 años para protegerla durante un tiroteo ocurrido en un complejo de apartamentos de Shreveport, Luisiana, según las autoridades y familiares. El menor se encontraba cerca de una cancha de baloncesto en Old Salem Village Apartments cuando comenzaron los disparos la semana pasada. Hasta aquí llegamos con el breve informativo del bueno, la mala y el feo. Les informó Eli Venegas en redes sociales. Eli Venegas Radio. ¡Feliz jueves!
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2: Enseguida volvimos con Puro Show. En el bueno, la mala y el feo. Y esto.
3: ¡Ay, qué bueno está esto! Hay unos trucos para no pagar impuestos en los ingresos. ¿Qué? El IRS te va a odiar, pero no te puede hacer nada.
4: Feo. ¿Qué? No, espérame. Si algo en este país tenemos que pagar, y de lo que no te escapas, papi, son de los impuestos.
3: Pero hay trucos.
5: Te quitan la vida, el hígado.
3: Y son trucos legales. ¿Quién nos los va a explicar? Superwoman al regresar. No te vayas, te conviene. ¡Y qué bueno está esto!
4: O sea, trucos para ahorrarte impuestos.
3: Trucos taxes. Legales, sí, señor. Sí. Legalmente hablando. ¿Neta? Mira, haz esto para que no pagues impuesto en este ingreso. ¡Ah, toma!
4: Oye, a mí me tocó ver, señores, porque si algo tiene el gobierno, sobre todo el IRS, tiene patrullas.
3: Cuidado.
4: Van tienen el derecho de ir y quitarte hasta tu cheque, güey.
5: ¿Cómo?
4: Sí.
3: Eso sí, ya lo vi.
5: Todo lo que sea.
3: Y el labor department.
4: A ver, estamos en YouTube en vivo. Arroba bueno,
2: cuidado, malo, cáigale. 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
3: Mira cómo se ríe.

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0: ¿Cuáles son los tipos de impuestos que puedes evadir?
1: A ver.
0: En algún tipo de ingreso, si es que se puede y hay oportunidad. Se lo vamos a preguntar a alguien que sí sabe. Vamos a dar la bienvenida a mi compita. Porque él no es un estadio de fútbol donde juega México y no mete goles. Tampoco es un estadio de la high school, ni un transporte. Él es Super Guama.
2: ¿Qué pasa, Carlitos? Bienvenido, ¿cómo estás?
3: Pues aquí, ¿qué tal? ¿Cómo están?
2: Muy bien,
3: esperando que le cobren más impuestos a los que no saben las estrategias.
0: Estas quiero saber yo. Esas estrategias.
3: Este año, sí. De las buenas, a usted que le gusta trabajar mucho tiempo y que le gusta meter goles, pero de verdad no como la selección que.
0: No le tires tanto, ecuatoriano.
3: No, pero los goles de los buenos. Mire, si a usted le gusta trabajar horas extras.
0: Machín.
3: Y esas de las cosas interesantes. Este año a usted, feo. A usted, Pau,
0: pelón.
3: Usted, pelón, que usted es el hombre de la mera suerte, el conejo de la pata gorda y de la pata flaca.
4: Si trabaja horas extras, ¿qué cree?
3: 12.500

0: dólares si usted es soltero, y si usted es casado, ¿qué? Y su querida esposa también, 25 mil dólares, no va a pagar ni un solo dólar de horas extra. ¿De ¿Cómo qué? La ve por ahí? 12.500 bolitas. No va a pagar, no. No le va a pagar horas extras. Si usted de un salario va de overtime.
1: Órale.
0: Está. Es que pago es puro en inglés pago es overtime.
2: No, aquí no nos pagan overtime. Aquí nada más lo trabajan, pero no te lo pagan.
1: Bueno, te lo pagan Pau, si trabajas por hora. Aquí se le llama employee, Carlitos. A eso que le
0: exacto,
1: llaman employee no califica para horas extras.
0: No. Sí, no van. Exacto, pero para el trabajador regular, el que trabaja ahí en el campo, el que le trabaja duro y el que le está escuchando ahorita, ellos sí.
2: Gracias a Dios.
0: Sí, entonces ellos van a ser beneficiados, entonces ellos van a estar bien contentos porque ellos sí van a ver beneficiados. Imagínense que usted está escuchándonos ahorita y dice, voy a, de los 12.500 dólares que va a pagar de overtime, no va a tener que pagar taxes. Yes. Bien contento. Ahora, usted, aquí le va número dos. Este te va a gustar también, feo. Usted que usted trabajó de propina. Todos esos que estaban en el estadio y que a él lo miraba el feo que dice, deme dos frías. Y le dieron dos calaveritas. Le digo, le están dando dos frías, pero de esas bien heladas. Y entonces, ahí le dieron dos heladitas, bien heladitas. Y sí, entonces, esas personas que recibieron las propinas, ¿qué cree? Hasta 25.000 dolaritos no le va a pagar impuestos.
2: ¡Qué bueno!
0: Va a estar bueno. Sí, pero no se me malacostumbre que solo hasta el 2028 nada más va a llegar esto.
3: Porque
0: era con el One Big Beautiful Bill, eso es una excepción de los impuestos. Entonces, su compadre de la Casa Blanca le dio una, hasta cuando ya se vaya, dijo, hasta ahí va a llegar este lado. Bueno, pero estamos hablando que es una buena idea, ¿no? Okay. 25 mil dólares que recibe usted de propina, va a estar. Pero ustedes que están sentaditos en la cabina con aire acondicionado, que a veces les da frío, por eso les ponen chamarrita, y entonces no les toca la propina. Pobrecito.
2: Bueno,
0: pero a los que sí les toca propina.
1: Yo estoy pensando en poner aquí mi botecito, de propinas también, Carlitos.
0: Póngale ahí, pelón, dígale. Por cada saludo que mande de las ciudades, cuando le escriben ahí, dígale, póngale una propinita.
2: Very beautiful.
0: O para el feo que tiene su OnlyFans, ahí entonces también le puede decir el dolarito que le pone, ahí le va. le va poniéndole el asunto, mano. Ahora, el número tres, que es muy importante para las personas que reciben un regalo. ¿Sabía usted que puede recibir 19.000 dólares de regalo y sabe cuánto paga de taxes?
1: ¿Cuánto?
0: ¡Cero!
2: ¡Nada!
1: ¿Cómo? Estamos hablando de que alguien me puede regalar hasta 19.000 dólares cash.
0: Le puede regalar en cash, en cheque, en money order, en nada. Vale. Entonces, le puede dar 19.000 dólares así. Pues sí, así dijo el asunto cuando se lo regalaron el otro día. Entonces, para cada quien se lo puede regalar 19, el esposo y la esposa, y todo feliz y contento. Esa gente que anda queriendo comprar casa dice que le den el gift letter o que le den un regalito y todo el mundo contento.
2: Oye, Gabo,
0: Carlitos.
2: Oye, Carlitos.
0: ¿Qué pasó? ¿No te está feo?
1: No, perro, confundiste.
2: Oye, Carlitos.
1: Gabo.
2: Ejemplo. Puedes recibir, un regalo de tu mamá, un regalo de tu papá, un regalo de tu esposo. O sea, varios regalos o es un regalo al año.
0: Así, al año nada más, al año. Así, de varias personas, no es por persona. Por decir Francisco, como es una buena persona y tiene aquí mucho dinero, él puede decirle, le voy a dar al feo 19, le voy a dar a Pau 19, le voy a dar al pelón 19 y a Carlos 19 y todo. Sí, sí, pues claro, no dijo de cuánto 19, ¿no?
1: 19. Entonces,
0: ahora, aquí le voy a dar el número 4, que este se pone bastante interesante. Por decir, ahorita las casas están carísimas, ¿no es cierto? Y mucha gente la compró cuando estaban bien baratas. Y si usted vende su penthouse, su casa, su chocita o lo que quiera usted vender, porque el otro día estamos hablando de las casas, ¿no? Y entonces la gente a veces las compró bien económicas. Si usted vende su casa y gana más de 250.000 dolaritos, ¿sabe cuánto? Y ganó sus 250 mil, ¿sabe cuánto va a pagar de taxes?
1: ¿Cuánto?
0: cero. No haga ni un solo dólar. Órale. Si usted es casado y vivió con su esposa en esa casa.
3: Muy bien.
0: Gana $500,000, no paga ni un solo dólar de taxes.
1: Oye,
0: entonces, aquí viene el asunto. Usted vive en esa casa y ya tiene buen billete. Usted puede estar sentado en $500,000 y no puede pagar ni un solo dólar de taxes.
3: Ah, ¿qué tal, eh?
0: Oye, a lo mejor puede tener un buen billete.
3: Hay que revisar eso, pues, ¿no?
0: Entonces,
3: los dueños de casa.
0: Sí, pues hay que revisarlo. Ajá. Ahora, el número 5, que también a lo mejor nos puede servir para otra cosa. Si alguien se pasó para el más allá, ¿qué otra vez con el Gabo? ¿Qué pasó?
4: No, no. Se le salió a la muchacha.
0: No, pues qué.
1: No, hombre. Ya, hola, andas enamorado.
0: No, ya me voy a cambiar de peinado.
3: Déjate crecer la barba. Vuelve a engordar, Carlos.
2: Rápate.
4: Estás enamorado del Gabo,
3: ¿qué te hizo, Gabo?
0: Ya está gordito.
2: No, ya.
0: No me reconoció por los zapatos, ¿qué? Vámonos por la herencia. La herencia también. Si usted recibe herencia, ¿y sabe cuánto va a pagar de herencia?
3: ¿Cuánto?
4: De taxes.
0: Cero.
2: Cero.
0: Cero. No paga nada de taxes. Entonces, el gobierno. Sí, puede decir, usted recibió la herencia, ya cuando usted la herencia lo haga, como dice el gringo, cash out, usted, digamos, recibe un 401k, recibe una IRA, recibe las casas, y después ya cuando las vende, ahí es donde usted paga los impuestos. Entonces, hay que hacer muy estratégicamente recibir todo este tipo de cosas, porque hay muchas veces que la gente recibe una casa y la vende luego. Ojo, tienen que tener mucho cuidado, porque hay que hacer los appraisals, porque hay uno que le llaman en inglés step up basis, es decir, si la casita que le dio la abuelita, el papá y todo, a veces uno está triste con el dolor, y dice, llora, el feo se nos fue, y le dejó la casa, sí, antes de que se ponga en la última lloradera, hágale el appraisal, porque si usted no le, si la casa cuando él la compró en 200,000 y ahora vale 1,000,000, entonces ya no se la dejó en 200, se la dejó en 1,000,000. Y si usted la vende a 1,200,000, solo ganó 200, no ganó 1,200,000. Entonces, esas son estrategias de impuestos que hay veces que uno no sabe y cae redonditos a las garras del IRS.
3: Ándale.
0: Y como decía el pelón hace rato, el IRS sí tiene su propia policía, se llama el officer. Si le llega un IRS agent, ellos tienen un badge. Si llega un IRS officer, ese compadre llega con una
3: pistola.
0: Y eso sí te pues, sí, se ve interesante.
4: No, me llega a la casa y yo le digo, yo también tengo.
0: Sí. No se preocupe, yo tengo la licencia que lo puedo ayudar y lo puedo defender y así lo pueden en todo Estados Unidos. No se preocupe de eso.
3: Oye, Leti Valencia, perdón.
0: Licencia contra pistola.
3: Oye, Carlos, ¿dónde la gente te puede seguir en redes sociales o llamarte también para saberle un poquito más los truquitos de cómo ahorrarle a los taxes, por favor?
0: Mire, me puedes seguir en todas las redes sociales, ahí bajo Superwoman, o al teléfono 714-953-2707, 714-953-2707, y hay muchas reglas del juego, pero hay que saberla jugar, o si no, le van a meter el gol para que no le vean así como el Gabo, que no sabe de las Chivas, y yo sí sé cómo le gana a la IRS, hacerle muchos goles.
3: Águila de la América, Carlitos. No te nos vayas, Carlitos, tenemos preguntas, contenido exclusivo que hay en la YouTube, arroba bueno mala feo. Y paisano, comadre, a ver, hablando de esto de los impuestos y todo, ¿cuánto es lo más que te han devuelto en los taxes?
2: Oh, yo quiero que me devuelvan.
3: ¿Cómo le hiciste? 1-855-370-3100 o a lo mejor te metiste una vez en problemas con los impuestos.
4: Yo
3: a los 18 años me metí en rollos con el IRS.
2: Ay, no,
3: y
2: llegó la policía.
4: ¿No, ¿dónde te metiste?
3: No recibí taxes por que me devolvieran por 3 años, güey. A los 21.

0: Nosotros, experto en finanzas, Carlitos Guamán. Pregunta para ti que nos escuchas, paisano. Hey. ¿Alguna vez te metiste en pedos con el IRS?
1: Como cuidado, güey.
0: Si tú no quieres broncas, hay que llenar hay que eso muy bien. Y todo
1: no, hay que agarrar un preparador que en realidad sepa y que sea fiable, porque si no, agarras un piratón. Y luego te metes en un pedo y ya no existe la oficina.
2: Para ahorrarte dinero, luego pagas más y te metes en temas. Lo barato sale caro.
0: O la señora que nomás te quiere atender rápido ya.
1: Fírmele.
0: A mí me vio morrillo cuando me metí en pedos con el aire. A ver, sí, a tres patadas lo llenó. Tenga, ahí le van a regresar creo que $500 y no sé qué.
1: Y toma.
0: No, güey, me metí en un rollote. A ver, mira, tenemos con nosotros a Pepe. Hola, Pepito, ¿qué pedo?
2: Pepe.
0: Hola, Pepe.
3: Hola, ¿cómo estás?
1: ¿En qué pedo te metiste, Pepe, con el IRS?
2: Pepe.
3: No, pues fíjense que yo saqué un dinero del 401k y pues la persona que me hizo los taxes no lo hizo bien. Y pues por último me tocó que pagaron $11,000.
2: ¡Ay, no!
1: Ok, ¿por qué no le dijiste a la IRS que fue la culpa del señor ese del doctor?
0: Que lo busquen.
3: No, pues por último, pues no sabía, me lo sacaron como 3 años después. Y la cosa que yo lo dejé a esa persona y otra persona me lo hizo.
0: Oye, Pepe, pregunta, ¿cuánto le sacaste al 401k, mi hermano? ¿Y qué edad tenías?
3: Pues le saqué, fue para cuando fue lo del COVID, que podíamos sacarlo sin ninguna penalidad.
0: Ah, bien.
1: Eso dicen.
3: Pues,
0: ¿cuánto?
3: Saqué como $28,000.
0: 28.
2: Sí. Ay,
0: Carlitos, ¿por qué le ha tocado pagar 11 de 28?
1: Por menso.
4: No, no manches. Ok, mire, primero, si no lo reportó en los impuestos, le cobraron una multa. Y el IRS siempre se queda calladito porque dice, como calladito me veo más bonito para poder cobrarle multa y penalidad. Y como no reportó y dijo, bueno, le voy a cobrar multa, penalidad más intereses. Como también él es menor de edad porque se le escucha una voz joven, entonces tiene una penalidad de 10% y encima de eso le cobran impuestos y encima de eso le cobran penalidad por no haber y más intereses. Entonces todo eso se le acumuló. Entonces cuando regularmente si lo hubiera reportado y le hubiera dicho de acuerdo a la excepción por lo del COVID, entonces no le hubieran cobrado la penalidad y en sí entonces hubiera hecho uno de los impuestos y lo hubiera hecho en 3 años para poder pagar los impuestos regulares, pero como no hizo nada de eso, el gobierno dice bueno, me ignoraste. Esto es más o menos cuando tú te sales los viernes en la noche y no le pides permiso a tu esposa y dices, qué bonito, regresaste el lunes como el feo, como si nada, y dices, me ignoraste, ahí viene la bronca con la Chayo. ¿Cómo le fue? Mal. Pues y entonces ese es el gran detalle. Así entonces, por eso que el gobierno lo agarró y dice, ¡pum! Ahora, la solución, se puede pedir perdón. Entonces, aquí tiene que comunicarse con el gobierno, tiene que acercarse no solamente a la oficina del IRS porque le va a pasar las horas de esperanza y buena suerte. Tiene que acercarse con un profesional para que le ayude.
1: ¿Y es una carta de perdón? ¿O puede llamar, hey, I'm sorry, I forgot?
0: Carta de perdón.
4: No, si es la primera vez que se te ocurre hacer todo ese tipo de gracias, sí te pueden perdonar. Se llama First Time Penalty Amendment, diciéndole lo siento, y ahí puede ser, pero es solo la primera vez.
0: La primera.
4: ¿Y
0: la
4: segunda? Sí, pero si eres como el feo, que. Sí, si es es constantemente como el feo, que cada otro fin de semana se desaparece, no te van a perdonar.
1: No me quieras tanto, Carlos, por favor.
2: No, tenemos a la Marie. ¿Qué onda, María? ¿Le quiere preguntar algo a Carlitos Guamán, el más top en todo el tema del billuyo?
5: Buenos días.
0: Hola.
5: Hola.
0: Sí,
5: una preguntita para Carlos.
0: A ver.
5: Mi hermano duró 3 años reportando a la IRS como que tenía una hija aquí que no la tiene. O sea, prácticamente estuvo haciendo cosas que no debía. Entonces, ahora es ciudadano, pero el IRS le mandó una carta donde tiene que ponerse como en un plan de pago para devolverle todo ese dinero. Ahora, ¿qué debe hacer respecto a eso?
4: Sí, entonces si realmente la persona no estaba, no tenía aquí a su bebé, es preferible mejor pagarle eso lo más pronto posible, porque ahora cuando se tiene que hacerse ciudadano, tiene que reportar que está al día con el gobierno, que no le debe nada y que debe estar como buen ciudadano y residente y que está todo al corriente, porque si no se va a poder ser ciudadano. Entonces por eso que cuando usted crea una cuenta con el IRS.gov, eso se lo recomendamos a todos. Entonces usted entra a la página, irs.gov y va a la sección crear una cuenta y con el ID DAMI. Es bien fácil y sencillo, es gratis. Usted puede crear una cuenta con TikTok y con Facebook, también va a poder crear una cuenta con el ID DAMI. Y entonces de esa manera usted puede ver todos los records, transcript y demás. Y de ahí puede ver exactamente cuánto le debe. Y hágalo. Y para de esa manera usted puede llevar y ver exactamente cuánto le debe.
0: Eso no ahora, es divertido, Carlos.
2: Qué manchado, qué manchado.
0: Sí. Mejor una cuenta de TikTok, Carlos.
4: No, es importante para este caso por la buena que tenemos.
0: Carlitos Guamán, cállenle a YouTube, estamos en vivo con Carlos para que le siga explicando cositas de impuestos. Qué

0: Súper tendencia para saber temas de alimentación para tu salud y ser tu mejor versión.
1: A ver.
0: Y se llama The Swing Test.
1: ¿El qué?
0: The Swing Test.
1: Swing Test.
0: Swing Test, baby. Ah, ¿qué es? Mira, es gratis. No necesitas pagar que un nutriólogo, que tu ChatGPT versión cara para que te diga qué comer. Tú solito lo vas a lograr y ahorita les voy a enseñar cómo hacerlo. Que hayan en la YouTube, arroba bueno mala feo, qué hacer. Y con esto ustedes,
1: ¿neta?,
0: su alimentación y su cuerpo,
1: ¿qué?,
0: se va a transformar. Ah. Si hoy parecen Michelin, mañana van a ser Jason Momoa.
2: Michelón.
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0: nos queremos ver bien. Es algo que, de verdad,
1: el aunque... pero no, mira, sigue tragando.
0: Sí, hay personas tacos que lo aplican dorados, y hay personas que no lo aplican, pero que todos queremos vernos mejor, eso es cierto. De repente ves al espejo, ay, si no tuviera esta pancita, o ay, no sé, la papadita, el cachetito, el brazo. O sea, uno siempre anda inconforme, todos. Y luego dice, no, es que ir con una nutrióloga es carísimo, ¿no?
1: Sí, sí, sí es.
0: ¿Sabes que sí?
2: Y luego ahora que se pusieron de moda que las inyecciones y esas cosas también.
0: Bueno, que ya están saliendo estudios, que si se van a inyectar tengan mucho cuidado porque muchos doctores dicen que les va mal. Ahorita no, a futuro. Pero bueno, ustedes investiguen con un médico. Pero bueno, muchas veces vas con una nutrióloga o hay unas mujeres que se dicen ser nutriólogas y le dan la misma dieta a todos, ¿no? Sí. Y tú dices, no me funciona, no veo resultados, ¿qué hago?
1: Cada
0: ¿cómo
1: cuerpo
0: le hago?
1: Es diferente.
0: Sí, feo, pero te lo juro, yo fui a una nutrióloga con mi mejor amigo.
1: ¿Oh, tú, para ti?
0: Sí, a mí me gusta mucho ir con nutriólogos.
1: ¿Ya qué?
0: Y aprender.
1: Si tú no necesitas nada.
0: No, yo sé, pero siempre me ha gustado, o sea, aprender de esto.
2: Pero también te voy a decir algo, Feito, caras vemos, cuerpos por dentro no sabemos.
0: No, yo estoy saludable, tú siempre salgo saludable.
2: No, sí, claro, pero hay gente que es delgada y que, o sea, por fuera lo puedes ver fit, pero le hacen un estudio de sangre o algo. Y cuidado.
0: Oye, pero yo fui con mi amigo y mi amigo tenía sobrepeso, ¿no? Estaba gordito. Y él entró y le dieron una dieta. Y entré después yo, me dieron la dieta. Salimos y era la misma.
2: ¡No, hombre!
0: Sí. No teníamos ni cuerpos diferentes, ni sexo. O sea, el hombre, yo, mujer. Alturas completamente distintas. Entonces, si tú no sabes qué hacer y quieres bajar de peso, tendencia de hoy se llama... The Swing Chest, baby.
1: ¿Qué es eso?
0: God.
1: ¿Qué es?
0: Swing,
1: ya me llamó la atención.
0: Entonces ahorita las personas están yendo a los supermercados y yo quiero que se paren derechos. Si ustedes se paran completamente derechos,
1: yo no puedo,
0: su cuerpo se va a inclinar o hacia adelante o hacia atrás. ¿Están de acuerdo?
2: Ok.
0: Tu cuerpo como que no tiene un balance.
1: El mío hacia atrás.
0: Se mueve.
2: Okay.
0: Entonces, una parte, si se va hacia adelante, puede decir que sí. Si se va atrás, puede decir que no.
1: Swing test.
0: Entonces, tú en un momento, cuando agarras un producto, vas a dejar que tu cuerpo entre en balance y tu cuerpo, mira, ahorita ya me estoy yendo hacia adelante. ¿Eso qué significaría? ¿Que sí me lo puedo llevar o no? Se los va a explicar una mujer con punto y coma. ¡Púchale play!
3: Para que puedas usar en el súper y saber qué alimentos te caen bien y cuáles te caen mal. Tamal Swing Test. Aquí hay dos tipos de sardina. Voy a ver cuál me cae mejor. Entonces, lo que tienes que hacer primero es saber cuál es tu sí y cuál es tu no. Cuerpo, muéstrame mi sí. Me hago para adelante, ese es mi sí. Ahora, cuerpo, muéstrame.

0: uno, estas sardinas no me caen bien. Por más que digan en aceite de oliva, vamos a probar otras. Lo voy a poner en mi esternón. Estas me caen bien. Así puedes saber qué alimentos son más benéficos para tu cuerpo.
1: ¿Y tú le creíste?
2: Oye, Pau, es como el péndulo. ¿Te acuerdas que te ves a José Isaías? Esotérico. Él dice que también con un péndulo te dice si sí o si no. Pero esto es, entonces esto es con el cuerpo.
3: Oye, mira, nada más el problema es que si tú vas al pasillo de las papas y tal, una te dice que sí, pues esas no te las lleves, ¿no? Básicamente, por favor.
2: ¿Y por qué? Entonces el swing test no funciona. ¿Cómo?
3: Este es mi, yo traigo mi desayuno, que es mi huevito con mi queso.
1: Ahí se quedan solos, ahí, en la charolita suelta.
2: Oye, ¿quién trae una hamburguesa? A ver qué me dice mi cuerpo.
3: ¿Quién te dirá que sí que no?
2: Unos tacos, ¿no traen unos tacos? A ver qué me dice mi cuerpo.
3: Bien,
2: un pan dulce.
3: Estas cosas suenan ridículas, ¿no?
1: No es cierto.
3: Pero ¿sabes qué, feo?
1: No.
3: La gente lo está haciendo. La gente, en vez de ponerse a investigar qué alimento te brinda proteínas, nutrientes, qué alimento te va a funcionar según tu tipo de cuerpo, está haciendo estas cosas.
2: ¿Sabes a mí qué me pasa?
1: Me emocioné. Me emocioné y me la creí al principio. Después dije, vieja mentirosa, la del
2: sur. No, a mí sí me pasa, güey. Los viernes agarro una chela y vieras, ay, güey. Hasta para adelante.
3: Otra.
2: Y peor si está bien helada, güey. Es gratis.
1: Rico, ay, se
2: güey.
1: Va.
2: Te camino, güey.

0: Muy buenos días, les saluda Eli Venegas y este es el breve informativo del bueno, la mala y el feo. Marco Rubio sostiene que Irán ha perdido por completo el control del Estrecho de Hormuz. El secretario de Estado de Estados Unidos, Marco Rubio, afirmó este miércoles en Atenas que Irán ha perdido por completo el control del Estrecho de Hormuz y que el flujo de petróleo por esa vía marítima casi recuperó el nivel previo al conflicto. El Estrecho de Hormuz está abierto, ahora sale casi la misma cantidad de petróleo de antes del conflicto, así que han perdido por completo el control del Estrecho, señaló Rubio ante una rueda de prensa en Atenas con el ministro de Exteriores de Grecia, Yorgos Yeraptolis. Petritis. Trump confía en que Congreso aprobará su polémico dividendo de 5.000 adultos si ganan republicanos. El presidente Donald Trump aseguró que el Congreso aprobará muy fácilmente su propuesta de entregar un pago de 5.000 a cada adulto estadounidense si los republicanos conservan el control de la Cámara de Representantes y el Senado en las elecciones del medio término del 2026. Trump se refirió nuevamente al plan al que ha llamado Dividendo Trump al ser cuestionado fuera de la casa sobre cómo pretende conseguir la aprobación legislativa de una medida que implicaría un desembolso superior a 1.000 millones. Y Mike Johnson prevé un juicio político en contra de Donald Trump si los demócratas recuperan la Cámara. Mike Johnson, presidente de la Cámara de Representantes, acepta que se avecina un juicio político en contra del presidente Donald Trump en caso de que los demócratas triunfen durante las elecciones de mitad de mandato. A medida que las políticas impulsadas por el mandato neoyorquino han aletargado el crecimiento de la economía, elevado el precio de los combustibles, impulsado a la inflación y perjudicado el respeto hacia Estados Unidos al verse sumergido en una costosa guerra en Irán que luce interminable. La probabilidad de que el Partido Republicano termine siendo superado en las elecciones de mitad de mandato es cada día más alta. Hasta que llegamos con el breve informativo del bueno, la mala y el feo, les informó Eli Venegas. En redes sociales, Eli Venegas Radio. Excelente día.
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2: Vamos a regresar con la enchufada. ¿Sí? Tenemos el teléfono.
3: ¿De quién?
2: De un compita que se encarga de construir escaleras y todo el rollo.
4: Mira.
2: A ver, ahorita regresamos con la enchufada.
4: Dile que me consiga una. Ah, por lo menos es de un piso la casa.
2: Dile tú.

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0: ¿me pueden reservar un carrito?
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2: Vamos con la enchufada. A ver, tenemos el teléfono de este bando. Se llama Irving, en las escaleras. Saludos a todos los compitas de la construcción. Dile, Pau, que necesitas unas escaleras.
3: ¡Bueno!
4: Hola, ¿se encuentra Irving? Bueno, ¿sí? ¿Irving?
3: Sí, habla.
4: Hola, ¿cómo estás, Irving? Oye, es que necesito de tus servicios.
3: Claro que sí.
4: Es que fíjate que quiero una escalera.
3: Ajá.
4: Pero una escalera infinita.
3: Ah, caray, ¿cómo está eso?
4: Sí, una muy, muy, muy alta, porque todo el mundo cuando me ve me pregunta que si me perdí, y creo que sí me perdí. Sí, no te preocupes.
3: ¿Qué tan alta la quieres?
4: Muy alta, porque estoy perdida y necesito una escalera para regresar a mi casa.
3: No te preocupes, yo te la hago.
4: Ay, perfecto, pero muy alta, así como de 300,000,000,000 de escalones.
3: ¿Dónde viven ustedes?
4: Yo vivo en el cielo porque necesito la escalera porque los ángeles están cayendo y yo me caí y quiero regresar a donde vivo.
3: ¡Ey! ¡Eso no es broma! ¡Yo estoy trabajando! ¡Estoy haciendo escaleras!
4: Por eso necesito que me haga la mía infinita. Mejor todas esas escaleras que ya hizo, péguelas para que me lleve a mi casa porque soy un angelito sabroso y quiero llegar al cielo.
3: ¡Ah, caray!
2: Pero no, vamos a marcar otra vez. Bueno, mueve
5: los calzones cuando se va subiendo la escalera, loco.
3: Bueno.
6: Sí, disculpe, con el señor Irving, por favor, el que hace escaleras.
3: Sí,
6: joven, disculpe, lo que pasa de que fíjese es que yo necesito de sus servicios.
3: Ok.
6: Mire, necesito que me haga una escalera por afuera de unos departamentos, ¿se podría?
3: Son escaleras de emergencia.
6: No, yo sí necesito así como que me haga unos escalones como los que usted hace bien bonitos de madera y cómodos. Ay, lo que pasa de que enseguida de mí, ay, se acaba de cambiar un vecino que está guapísimo y pues es que lo quiero espiar.
3: Ey, ¿esto es una broma o qué?
6: No. Pues es en serio, yo también lo quiero poner a trabajar usted, pero apúrele porque, ay, es que el vecino está guapisísimo.
3: Estoy trabajando, no me
2: estás
3: haciendo broma.
2: No, oiga. Bueno. Ahora tu feo, vamos.
3: Sí, bueno.
7: Oiga.
3: ¿Qué
7: hey. Necesito que me haga un jale.
3: Ah, yo hago escaleras, no hago jales.
7: No, una escalera eléctrica en mi apartamento, nomás que el problema es que todos los que les he pedido el estimado me dicen que no pueden. ¿Usted podrá?
3: Sí, yo puedo, pero depende del presupuesto.
7: No, sí, pero son para el primer... Dinero. Son unas escaleras del primer piso, porque la casa nomás es de un piso.
3: ¡Oh, qué la fregada, hombre! ¡Otra vez con su bromita!
7: No, hombre, no es broma, la escalera la quiero desde la sala hasta el baño. Pero así nomás recta, porque si no para arriba, ¿cómo? Pues si nomás desde un piso.
3: Dejen de estar, pónganse a hacer algo.

0: enseguida volvemos con esto.
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2: A ver, chavos, vamos a regresar a continuación.
3: ¿Qué?
2: Con la burra del día.
3: ¿Qué pasó?
2: Esta mujer se enojó con su vato.
3: ¿Por qué?
2: Y le dio donde más le dolía.
3: En el estómago.
2: Se vengó con él de una manera terrible. ¿Ah? Le rompió algo y en su cara le dijo, mira, así pues toma. ¿Por qué son así, mujeres? A ver, ¿de qué se trata, burra del día? Ahorita regresamos enseguidita, ¿eh?
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3: Vamos con la burra del día, señor.
4: Pobrecita, ¿quién es?
5: ¿Qué pasó? Oh,
3: burrísima del día.
5: ¿Qué hizo? ¿Qué onda?
3: Esta mujer le dio donde más le dolía al vato.
4: ¿Una patada entre las piernas?
3: No, más. Algo que dolía más, feo. Más todavía. Más, Pau. Cachetado, no.
5: ¿No les duele? ¿El orgullo?
3: También. Duele, duele, pero no tanto.
5: Pues
3: esta mujer, burra del día, número uno, ¿por qué? Porque es la ex del compita. Ni siquiera es la novia, ni es la esposa, ni la... Es la ex.
5: ¿Y qué
3: pasa? Sabe y lo conoce, siendo la ex, sabe los gustos del compadre.
4: ¿Oh, sí?
3: Y sabe darle donde más le duele. Pues mi compita se había comprado boletos para nada más y nada menos que la despedida.
4: ¿De qué?
3: De Leo Messi en el Estadio Monumental, señor.
5: Carísimos, que viajen en todas las calles, todo el mundo estaba llore y llore.
3: Bueno, carísimos en Argentina.
5: Sí.
3: Porque para la economía ahorita en Argentina está terrible, pero creo que en promedio estaban, creo, no sé, 30, 50 dólares.
4: No, menos.
5: Para ellos es
4: menos.
5: Mucho dinero.
3: Para ellos es demasiado dinero.
5: Pues sí, los chicos estaban caros.
3: ¿Y qué creen, muchachos? Este vato ya tenía sus boletos para la gran despedida de Leo Messi. Ajá. Que fue el martes, el mismo día que jugó la Selección Nacional de México. Y la ex le rompió los boletos de entrada.
5: ¿Qué le hizo a la ex? ¿O qué pasó? ¿Con por qué agarró esa actitud?
3: No hubo justificación.
4: Un año para comprarlos.
6: Yo la peor noche de mi vida. Mi ex me acaba de romper las entradas.
5: ¿Qué?
6: Y no puedo entrar.
3: No más.
6: Ella está adentro y yo no puedo entrar. Y no me las leen los...
5: No.
6: Me dejás helado.
7: Acabo de pagar 800 lucas.
6: Escúchame, fuiste, hablaste con...
7: Sí, hablé con el jefe de seguridad, que es uno de Campera Azul, me sacó... Me decían no válida.
6: Que no te den un QR, nada.
7: No, las compré en reventa recién. Pero las más económicas habían conseguido todo, confié. Y acá estamos.
6: No quiero entrar en detalle, pero... ¿Qué pasó?
7: Nada, una discusión por un mensaje que vio equivocado de una persona. Yo justo estaba comprando, cuando a mí me hizo comprando la entrada, la miró y hizo así. Yo tomaba, me tiró en el medio de la avenida. El policía hacía así, se hizo, me hizo levantar las cosas. Y bueno, ya está, estamos acá.
3: Por un mensaje que leyó la tóxica.
5: Es su culpa.
3: Wow.
5: Porque si es su exmujer, ¿para qué la anda viendo? El pasado pisado. Se arriesgó, por algo la dejó, esto seguro ya se le había hecho.
3: Pero la señora también, o sea, que no se manche. Quéjese con él o déjelo.
4: Golpéalo, ya no le hable.
3: ¿Por qué vengarse con lo que más le duele? Le agarró el boleto, se lo rompió. Ya no lo leían los escáneres, no, el QR no,
5: pero
3: no
5: hay
3: podía
5: estar. Cerrados, y ya saben cómo es, ¿para qué la siguen viendo?
4: Era la ex.
5: ¿Para qué ves a la ex?
4: ¿Qué anda haciendo con la ex, idiota?
3: A lo mejor se están dando una oportunidad, así de esas de que ya...
4: Te voy a dar la oportunidad de que me lo rompa. No manches.
3: O sea, oportunidad de volver.
4: Sí, gracias, estúpido, y pum, te lo avienta la cara.
5: Muchas veces uno deja a la expareja y ya sabe cómo es y dice, va a cambiar, no cambian, ya no regresan a ver esas personas.
4: Nunca cambiamos
5: nadie.
4: Qué
5: feo, pobrecito el señor.
3: Ahora, porque también la mujer se venga y le da... imagínate, es una noche histórica. ¿Cuándo se va esto a repetir? Entiendo, por ejemplo, que hay unas locas que te deshacen la ropa, güey. Te cortan las botas, feo, los sombreros, las camisetas y todo el rollo. Eso se recupera. El carro, te lo rayan. Pues
5: claro,
3: bueno,
5: que te quieren dar donde más te duele.
3: Eso se...
5: Que te den donde no te duele.
3: Se arregla. Pero el boleto, güey.
4: Pégame una patada en las nalgas, no me
3: manches,
4: duele.
3: Se despidió Leo Messi, no lo vio mi compadre, güey.
4: Dale.
5: Pues obvio, pues lo que ella se quiso vengar, aplicó el fuá, super saiyajin.
4: Es la ex y miró un mensaje malentendido, está baboso.
5: ¿Qué anda él saliendo con la ex, dándole pie y todo eso? Mira las consecuencias.
3: A ver, paisano, ¿qué es lo peor que te ha hecho una ex, un ex por venganza? ¿Qué te hizo? 1-855-370-3020.

0: ver, paisano, pregunta, ¿qué fue lo peor, comadre, que te hizo tu ex en una venganza? 1-855-370-3100. Es que a veces saben o te quieren dar donde claro, más te duele.
1: Si unas, te quieren vengar, te van a dar donde te duele.
2: Unas, otras no. A mí cuando recién me corrió Margarita de la casa y me dijo, nos vamos a divorciar, bla, bla, bla, me fui con la cabacha con la que andaba. Y la cabacha tenía una Vespa. Andaban de moda.
1: ¿Qué es eso?
2: Una
1: encanta, moto. Yo me muero por una Vespa.
2: ¿Qué es eso? Teníamos una.
1: ¿De qué color era?
2: Bueno, teníamos azul celeste.
1: Ay, me muero tenía por una Vespa.
2: Tenía una moto Vespa.
0: Ay. Ah, es moto.
1: Europeas. Como motoneta.
2: Europeas. Oh. Ah, y me llevaba italianas. Y me paseaba la gabacha.
1: Ey.
2: Bien delgadita y yo estaba delgadillo. Y pues me movía al apartamento cuando se... También ahí a la corrió porque éramos los managers. Y se dio cuenta que le estábamos metiéndolo.
1: Sí.
2: Y también no, se salió ella y se agarró al apartamento. Y me voy al apartamento de ella. Margarita no me di cuenta que me iba siguiendo.
1: Sí.
2: Y que oímos un ruido que llegó un carro y la fregada al apartamento. Yo solito, pero era un duplex.
1: Sí.
2: Y de repente veo a Margarita que acuesta la motoneta.
0: ¡No, hombre!
2: Y no la tiró, la acostó. La acostó con cuidado y le empieza a pegar así en el asiento.
0: ¿Qué?
2: Sí. Pero el asiento pues es de esponja, ¿no?
0: Oh, pero a patearla.
1: Sí. Bueno, para ella era tu mamá.
3: La ventana, sí. Y le pegaba donde no le dolía.
2: No, pues sí, ¿dónde?
1: Que sí, te pues rompa la pierna y pega.
0: No, hay gente que sí, ¿eh?
1: No, ¿sí?
0: Hay vatos que le han pegado, yo he visto vatos que
2: pero
0: le pegan a los
2: gente,
0: vidrios o golpean carros y se andan quebrando la mano.
2: Bueno, no, Margarita era muy buena.
1: Es que Margarita, y para ella fue tu much.
2: Sí.
1: Porque si era muy fina, eso ya es
2: demasiado. Me arrepiento de... Imagínate, la chave no trabaja y Margarita es manager en un hospital. No, me arrepiento.
1: Este babas.
0: Ahorita no tuvieras necesidad de trabajar
2: estar aquí
0: ahorita.
2: Aquí con ustedes.
1: Ay, gracias, qué detalle.
0: Estás bien, güey.
2: Sí, buen carro.
0: Me cae feito.
2: No, casa hombre. Con Alberque
1: no, pero sí hay exes que sí se ponen bien crazy town. Y hay mujeres que sí enloquecen y todo. Pero si ustedes ya saben cómo son, aléjense en paz. Si bueno, sabes que la mujer se pone crazy town, no le hagas que saque el fuá. Y mujer, si sabes que el hombre se pone todo loco, intenta irte con
2: no, muy bueno el consejo, pero la vida te trae otro.
1: Feo. Si sabes que es una mujer agresiva ángulo. Y tú le empiezas ahí a echar leña al fuego.
2: Pues si la quieres madrear, dale donde más le duele y donde la herida.
0: Hoy te no
2: va a reaccionar.
0: Tenemos a José con nosotros. José Antonio.
4: Hola.
0: ¿Qué onda? Ay, compadre, no, hombre, está agüitado. José Antonio,
1: ¿qué te hicieron?
0: ¿Cuál es lo peor que te hizo una ex por venganza, güey? ¿Qué pasó?
4: Mi ex esposa se dio cuenta que yo le fui infiel.
0: Okay.
4: ¿Y qué crees que se metió con la persona con la que yo le fui infiel?
2: Espérame.
1: ¿Cómo? Repite eso.
2: ¿Con otro vato?
1: No, con una mujer.
4: Sí, lo que pasa es que yo tenía mi pareja también, aparte de mi esposa, tenía mi pareja, que es otro vato.
2: ¡Ah! Oye, está chido eso.
0: O sea, tú, José Antonio, tú tenías también novio.
2: Sí, pues es bisexual, ¿o cómo se llama?
1: Sí.
2: Bisexual.
4: Sí. Y ella se fue pensando que se desquitó su coraje conmigo, pero ella se juntó con mi ex también, y el día que sepa que con el que está ahorita fue mi marido, ¿cómo va a quedar ella?
1: Oye,
2: ay, güey.
1: Y esta persona, este hombre que es la manzana de la discordia, ¿qué te dice a ti? O sea, ¿cómo se atrevió a hacerte eso a ti también? Porque fue doble engaño.
4: Ah, no, lo que pasa que él le vale madre porque dice, ¿yo qué? Ella es la que me busca. Y
2: pues
4: ella
2: sí.
0: Oye, José Antonio, ¿y nunca pensaste en vivir una unión libre con esta chava? O sea, buscar...
2: No, chava, con el vato.
4: Porque no, yo con quería ex. Tener una familia, quería tener hijos.
0: Ah, querían algo bien. Algo
2: pero
0: decente.
2: Te gustaban de los dos, así que está. Pues está chido, vivió la vida.
1: Cuando ella se enteró que tú le engañabas, no supo que era un hombre, entonces.
4: Ah, no, lo que pasa es que ella no sabía qué onda, qué rollo conmigo, ya hasta que se enteró ese día.
0: Ándale.
4: Yo tuve que aceptar que sí, es verdad. Y...
0: Venganza, esa venganza que ella hizo, ¿sí realmente te dolió o no?
4: La verdad no, porque yo ya no tenía nada que ver con él, ya teníamos un año separado.
0: Ah, bueno, entonces ella pensó que realmente te estaba dando donde te dolía y pues nada que ver.
2: Ay, no, está cañón.
0: Tenemos a Lidia con nosotros. Hola, Lidia, ¿qué peteó?
5: Hola, buenos días.
0: Buenos días.
5: Buenos
1: días desde Saludos.
0: ¿Qué te hizo tu ex para vengarse de ti?
6: no fue tanto venganza, porque yo no le hacía nada. Lo que pasa es que él era, es más bien narcisista. Y cuando ya
2: sentía
6: que yo ya lo quería dejar, él decía que yo tenía un amante y que no sé qué. Sí. Entonces yo nunca tuve a nadie. Eso es lo que él hizo, es como a mi ropa íntima le echó pica pica.
1: ¿Cómo, no, cómo? ¿Qué?
2: Espérame. ¿Qué?
6: Y mis protectores, esos que usa uno para proteger la ropa íntima, se les inyectó vinagre.
1: ¡Dios mío!
6: Tiempo después me dijo él. Eso que estoy hablando pasó como en el 2007, 2008. Les inyectó. En una ocasión, yo me di cuenta porque andaba en la tienda con una amiga y yo sentía que me picaba horrible ahí abajo.
1: Dios mío.
6: Me quemaba. Y le digo, ay, me sobre, en plena tienda me metí la mano y me salé la toallita. Me la quité porque me picaba. Y después me voy checando mi ropa, mi cajón.
0: Y polvos pica pica.
6: Brillaba la ropa. La oscura, esa, que se metiera una araña y ves que la araña brilla, ¿verdad?
1: Sí.
6: Era una araña aquí. Y no, me voy fijando y ya no quiso usar la ropa hasta tiempo después, supe que le había echado polvo pica pica.
2: No,
1: eso es
2: no
1: para la cárcel, eso es para llevarlo a la cárcel.
0: Sí. El polvo pica pica es
2: fibra de vidrio.
0: Vidrio molido.
2: Cállate.
0: Vidrio bien machacadito.
2: ¿En los calzones?
0: Y te corta, güey, o sea, donde te lo pongan. Hay gente que se los echan en el cuello.
1: Eso no, y aparte lo peor es que te lo pone y dicen que te da tanta comezón que te puedes arrancar la piel. Imagínate en el área íntima.
2: Como la ortiga.
0: Tenemos a Carlos con nosotros. Ay, no. Hola, Carlitos, ¿qué peteo?
2: ¿Y andamos?
7: Aló, sí, buenos días.
0: Buenos días, Carlitos. ¿Qué fue lo peor que te hizo una ex, un ex, ahora sí que por venganza?
1: No, hombre, intenso.
7: Mira, pues a mí, mi ex esposa me hizo algo que yo no creía en eso, ¿verdad? Porque
2: brujería.
7: Fue con uno de esos de brujería para que no pudiera hacer el amor con mi esposa.
0: ¿Qué?
7: Para que te hizo un amarre,
0: güey.
1: Dios mío.
2: Hubieras agarrado un vaso.
1: ¿Cómo sabes que sí funciona? Bueno, o sea, ¿cómo sabes que fue brujería?
7: No, y pues yo con mi esposa y pues ahí voy a diario y aquella cosa pues bien dormido, no se ha levantado para nada. Yo le comenté por ahí a unos camaradas, me dice, no, dice, vea que te desamarren, dice, alguien te hizo una hechicería.
0: Un trabajo ahí.
2: Hey.
7: Sí, fui a que me hicieran una limpia y pues la verdad sí trabajó, pero yo no creía en eso, pero sí trabajó a mí después.
1: ¿Cómo te limpiaron?
2: Con una toalla.
7: Allá en Los Ángeles fui con la S que le dicen el indio amazónico.
1: ¡Ey!
2: ¡Ah!
7: Y hace muchos años de eso.
2: ¡Ey! Ese ya murió.
1: ¡Wow! ¡No manches!
2: Imagínate que la Chayo me haga. Ándale, para que ya no se ande metiendo con.
1: ¡Ya te lo hizo, manito!
2: ¡Ah! ¿Pero qué crees? Me dijo que con una morra no, y los vatos, ¿para qué sirve?
1: ¡Ay, chulo!
8: Me hagas cara fea.
2: Soy como el otro.

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1: A ver, regresamos con Oti Entra, chavos, y les voy a platicar sobre un vato ciego y sin registro. ¿Y qué creen?
2: ¿Qué?
1: Lo paró la policía haciendo algo pues que no debería de estar haciendo. ¿Qué hizo mi compita el invidente? Se van a sorprender.
2: Oigan, hay una nueva escuela de cocina que te enseña a amasar las cosas con una parte de tu cuerpo que no son las manos.
3: ¿Cómo?
2: Ay, para que amases, amases y amases. Ahorita les digo, dicen que es muy popular hoy en día.
3: ¿Cómo sacar ese estrés por el precio de la gasolina? Lo caro que están las rentas, el mitote, el estrés del trabajo. Hay un grito llamado gutural.
1: ¿Qué?
3: Y hay miles de personas que se están uniendo a esta actividad.
1: Gutural.
3: ¿De qué se trata?
1: ¿Qué es eso,
3: para que te desestreses todo lo que traes en la mente, en tu espalda, en tu físico. Lo vas a sacar con un grito.
1: ¡Aso!
3: Ahorita te cuento de qué se trata.
0: ¿Farmear a Aura?
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1: Increíble, muchachos, cómo a veces los problemas conyugales, los problemas en pareja, Feito, nos hacen tomar terribles decisiones. Pues les voy a platicar la historia del Toño, el Anthony. El Toño, este vato, estaba en su casa tranquilo. Pero en eso llegó su vieja y le dijo: necesitamos hablar. Y cuando una mujer le dice esas palabras,
2: no le hagan eso a la gente, es horrible. Quien sea que te diga: necesito hablar contigo. ¿Qué? Pero al rato. ¡Uy! No, eso es como un gancho al hígado.
1: No, terrible.
3: Cuando te vas de viaje, voy a hablar contigo llegando, Andrés, ¿ok?
2: Sí.
3: En 3 días.
2: ¡Ay! Sí, nada más te quieren tener pensando. Eso es manipulation, ¿eh?
1: Pues la mujer le dijo: ¡Toño! Y el Toño: ¿qué pasó? Necesitamos hablar.
3: ¡Ay! Y el Toño.
1: Y aparte se veía. Porque el Toño tenía un perro.
3: ¡Ah! Ok. Y no se río yo así. Porque Toño cerró la puerta.
1: No pudo cerrar la puerta, ¿sabes por qué, Feito?
3: ¿Por qué?
1: Porque Toño es invidente, güey.
3: ¡Ah! No, si los invidentes eran puertas.
1: No, pero él no se avientaba la puerta. Entonces, porque no la veía.
3: Se oyó así, se cayó.
1: Pero Toño lo que hacía, le decía: ¡Lassi! Cierra la puerta. Y Lassi cerra la puerta.
3: ¡A la madre!
1: Sí, era su perro Lazarillo, güey, su perro Lazarillo. Y le dijo el Toño: ¡Lassi, llévame con mi vieja a ver qué quiere, porque quiere hablar con ella! Y ver. Y lo llevó. ¿Qué pasó, mi amor? Mira, Toño, los problemas financieros nos están matando. El dinero ya no alcanza. El cheque que te dé el gobierno, mi amor, pues es que no puedo trabajar. Ya no alcanza. Nos van a quitar la casa, las tarjetas de crédito. Problemas financieros.
2: Es bien feo.
1: Terrible. Manches, es bien feo. Un pleito gachís. Hasta el perrito también se agüita así. Pues no, el Toño lo que hizo... Empezó a pistear, agarró una botella ahí de vino.
2: Sí.
1: Se puso medio pedernal y la mujer seguía con que, mira, que no, que tengo que dar. Y luego no tenemos dinero. Y luego tú tomando, que todo. Y luego aparte el mendigo Lassi. Y los biles también. Hasta el perro salió regañado, güey. ¿Saben qué hizo Antonio?
2: ¿Qué hizo?
1: Dijo: ya me voy. Ya me voy de aquí.
3: Oh, no, vas a ver. Le dijo:
2: no.
1: Agarró el carro, güey.
3: ¿Qué?
1: Agarró el carro de la mujer, porque pues él no tenía carro.
3: Y se durmió en él.
2: Pero dices que no podía ver, ¿no?
1: No podía ver.
3: Pero se fue al carro y se metió a dormir ahí, yo creo.
1: Subió a Lassi con él ahí.
3: ¿Qué?
2: No manches.
1: Y Lassi así de... como que, sí, güey. Y que le empezó a dar al carro.
3: ¡Cállate!
1: ¡Neta, güey!
2: O sea, ¿a manejar?
1: ¡A manejar!
3: Yo sí miraba algo, güey.
1: Dice que él legalmente es ciego.
2: Sí.
1: Pero dice que ve destellos de luz.
2: ¿Eh? Híjole.
1: Un destellito de luz. ¿Sabes qué hizo? Se le pegó a un camión, pero muy de cerquita, güey. Entonces, el camión, sí, nomás lo seguía el camión. Si el camión frenaba, él frenaba. Si el camión daba vuelta para la derecha, y aparte el Lassi, güey, también que le decía. Güey, imagínate.
3: Idiota, esta
1: noticia. No, es neta, güey.
3: ¿Cuánto manejó ese?
1: 240 kilómetros. Manejó el ciego.
2: ¿Y cómo lo pararon? ¿Cuándo lo pararon? ¿O nunca lo pararon?
1: Sí, lo pararon las autoridades.
3: Hay un Tesla que se maneja solo.
1: No, feo.
2: No, puede ser, ¿eh?
1: Se paró a una gasolinera donde quien le puso gasolina no se dio cuenta que el vato era ciego y que andaba pedo. Aparte andaba pedo.
3: ¿Qué?
1: Donde se dieron cuenta fue cuando volvió a la carretera, el camión ya se había ido.
3: ¡Ey!
1: Y andaba dándole que invadía mucho la línea, que tú, que yo, que esto y que el otro. Entonces un chota lo vio, lo detuvo. Y cuando le dijo: oiga, licencia. No tengo licencia. Sin licencia.
3: ¿Qué?
1: Se dieron cuenta que estaba ciego. Pedo también.
2: No manches.
3: Le puso
2: y puso en riesgo a la gente.
1: No, deja tú.
3: Y al perro.
1: Y el Lassi también le decía: ¡ah!
3: Me salvó.
1: 36 meses a la cárcel va mi compita. Y sin perro Lazarillo. Y creo que la mujer lo va a dejar también.
2: Pues es que sí, no manches.
1: Lamentablemente.
2: Qué riesgoso.
1: Sí.
3: Ahí en el bote va a encontrar a un amante.
1: ¿Ah, sí? ¿Cómo? ¿Pero si está ciego, cómo le va a hacer o qué?
3: Ojos que no ven, nalgas que no sienten.
4: El feo lo dice por experiencia. Acuérdense que estuvo en la cárcel.
3: Por el sneaker.
1: Ay, amante.
2: comer. Queremos comer, comer, comer. Estaba escuchando algo que me llamó mucho la atención, que dice que uno en la vida tiene que tener varios hobbies, y uno de los hobbies que uno tiene que tener es desarrollar una actividad en la que tú puedas sentirte productivo, y en la lista de estas actividades estaba cocinar.
1: Cocinar.
2: ¡Qué rico es cocinar!

0: cocinar.
1: Cocinar.
0: Qué rico es cocinar. Y más, una rica pasta. ¿Quién no le gusta la pasta? A la boloñesa. Pasta con crema. Pasta al punto. ¿Qué tipo de pasta hay? Hay fideo. La de la pene. La.
1: Al feo le encanta eso.
0: Oh. Así hay, tagliatel.
1: Andale,
0: ¿cómo es el cabello de ángel o vello de ángel? Pelo de ángel, hilo de ángel.
1: Espagueti.
0: El espagueti. ¡No, hombre! ¡Que viva ravioli! La pasta! Los ravioli, tuto el bambino.
2: Tuto el salami.
0: Feo, es que qué rico es una pasta. Ayer me salió un video donde vi una pareja cocinando una pasta y viendo una movie. Dije, yo quiero.
2: En las películas, ¿por qué todo el tiempo cocinan pasta?
0: ¡Qué rico!
2: Yo he visto una movie. Nunca han hecho una carne asada, un steak. Pasta.
0: Es que la pasta es romántica, rica, sabe de él y todo. Ahora imagínate que ustedes, chavos, llegan a su casa y la mujer les dice: papito chulo, te hice de cenar. Y tú, ay, ¿qué hiciste, mi amor? Les hice pasta, papito, hice pasta,
2: macarrón,
0: mi amor.
2: Y qué rico.
0: ¿Y qué crees? Que la hice yo, from the scratch.
1: Ay, ¿qué es eso? ¿Echa mano dicen, la pasta?
0: No, la que tú hiciste todo for you, no la compraste. Te la hice del scratch. Y tú, no sabía que tenías esas habilidades manuales. Y que te diga, no, la hice con otra parte de mi cuerpo que no fueron mis manos. Yo me movía, ¿qué? Me movía.
2: ¿Con las nachas?
0: Y yo te amasaba la masa, mi amor. Así, mira qué delgaditos me salieron los fideos, papi.
2: Ay.
0: Y tú, hola, ¿con qué me hiciste la pasta, mi amor?
2: ¿Te sacaron? Digo, ¿te salieron los fideos?
0: A mí me encanta amasar la masa con mi cuerpo para ti.
2: ¿Eh?
0: Y el otro, prueba a ver si te gusta. Y el hombre decía, ¡ay, sabe a queso!
2: ¡Queso,
0: ay,
2: badón!
0: Pero si no le puse. ¿Y por qué sabe a queso? Porque te la hice con los pies.
2: ¡Ah!
0: Es la nueva tendencia.
2: Pasta de chapata.
0: Amasar la masa para hacer fideos con las paturrias, con los pies.
2: Yeah.
0: Oh, ¿le pusiste hongo? Sí, el de mis pies.
1: Sí, no,
2: la pata.
1: Hasta ojo de pescado y de todo.
0: Hay talleres que te hacen durante 50 minutos bailar encima de la harina de trigo con agua. Entonces la ponen y tú estás ahí, pise y pise.
2: ¿Como el vino?
0: Hasta que haces que la pasta tenga textura y ya después, pues con esta pasta ya hacen los fideos en tu casa.
2: Sabe a requesón.
0: Esa no se llama pasta, se llama pata. La pata.
1: La pata.
0: Pata, la boloñesa. Pata la crema, pata lo que tú quieras. Pata con hongo, pata con queso. Te va a salir más barata porque a lo mejor no le tienes que echar tanto queso. Y ya va a oler a queso. Al gruyere.
2: ¿Y la sal?
0: También la va a tener ahí.
1: Oye, vamos, cuando quieras te invito a echar pata.
0: No, gracias.
2: No,
0: no como carbohidratos.
1: O sea, hacer pasta con los pies.
0: Gracias, qué atento de
1: ¿no quieres echar pata?
3: ¡Es bueno! ¡La mala!
4: Espérate, ¿y el ring?
1: ¿Cuál ring?
3: Está en la app de Euforia.
5: Se está peleando.
2: Cientos y cientos de personas se reúnen en la playa de San Francisco.
1: ¡Órale!
0: Ok.
1: Muy bien.
2: Para llevar a cabo un ritual desestresante. Una actividad incógnita.
0: ¡Hala!
2: Una actividad exclusiva. Que dicen ellos, los que la practican, que te deshaces de todo el estrés. Porque ahorita el mundo está muy estresado, especialmente por el precio del combustible.
0: Es que está carísimo, feo, no manches.
2: Claro, el gas natural, carísimo.
0: Todo.
2: El gas butano, carísimo.
1: Guerras. Hay guerras por todos lados.
2: Hay guerra. Sí. El petróleo, carísimo. La verdura, los comestibles. Lo que llega en transporte de tráiler de esos, carísimo.
1: Los aranceles, todo eso.
2: Carísimo. Y mucha gente se está deprimiendo.
1: Hombre.
2: Porque en el trabajo no le alcanza lo que le pagan. Porque el jefe quiere más producción, pero no hay más dinero para pagar.
0: Uy.
2: Porque las tiendas se están quedando sin mercancía. Y porque dicen que vienen huelgas de transporte de combustibles.
1: Ay, güey.
2: Para alivianarse y que bajen el precio del combustible de los autos.
0: Es que sí está bien
2: porque
0: caro.
2: Porque está bien gacho.
0: Sí, no manches.
2: Y mucha gente acaba

0: descubrir que el grito gutural, así es, el grito gutural,
1: ¿sabe qué será eso?
0: En conjunto, te da la oportunidad de que todo ese estrés y todo ese sentimiento que tienes en contra de lo que está pasando en el planeta terráqueo. ¡Ah, qué bonito, amigo!
2: No sé si es que...
3: Andas hablando bien acá.
0: Todo eso se
2: bien
0: te puede.
2: Rimbombante andas.
0: Se te puede salir. ¿Mm? En el. No, en el grito
2: gutural.
0: Gutural.
2: Pero ¿cómo es un grito
0: en
2: gutural?
0: En conjunto tiene que haber muchísima gente.
2: Ok. Ajá.
0: Y pararse al sí, en la mera arena, en la playa o en las rocas del mar.
2: Ok.
0: Y contar hasta tres. Una, dos, tres, todos.
3: Así, gutural.
0: Todo eso. Se lo avientas al mar.
2: Gritan al
0: sí,
2: mar.
0: El mar lo procesa. Lo avienta al universo. Y el universo lo distribuye por países. Y le llega el mensaje así a los gobernantes. Ajá. Y dice, bájale el precio al petróleo, loco, porque está bien.
2: ¿Neta?
3: No, sí, pero real, eso de gritar, dicen que funciona mucho. Que cuando tienes mucha frustración y todo, y te vas a un lugar y gritas con todas tus fuerzas. Y sacas todo feo. Eso es cierto, ¿eh?
0: Pero tienes que gritar con retearte intensidad.
2: No más que te oiga, si no van a decir, mira, va la vieja loca.
3: Pues, no, pero no, ya, no. O sea, ya terminas ya bien relajado.
0: Bien relajado. Dicen que esto despide una energía tan fuerte que puede llegar hasta los 129 decibelios. ¿Qué es eso, güey?
2: Decibeles, feo. Es la manera en que se mide el sonido. ¿Sí? Es una escala para medir sonido.
0: Que el récord de decibelios.
2: Decibeles.
0: Decibeles es de 121.9.
3: ¡Hala!
0: Y ay, cuando bueno, gritaron en el mar todos. Uh-huh. Lograron un récord, no lo rompieron. Uh-huh. Llegaron nomás a 129 decibeles. ¿Qué les faltó?
2: No entendí, si el récord era 121.
0: No.
2: Y llegaron a 129, rompieron el récord entonces.
0: Lo dije al revés. El récord es de 129, no llegaron.
4: Yo quiero darle las gracias al Pelón, que cada que habla el feo,
0: me interrumpe.
4: El Pelón nos está explicando de qué está hablando y qué es lo que quiere decir. No se te entiende ya nada, feo.
0: Entonces voy a llevar la Chayo.
3: Ey.
0: Porque ella sí grita con decibeles. Nomás agarra aire, aprieta las nalgas y... ¡ah!
2: ¡Ay, sí, güey!
3: ¡André!
5: Esto fue Noti Entra.
0: Y sí, güey.
5: Donde rompió
0: hasta
5: la noticia.
0: ¡Hasta la burra voltea!
2: ¡Machín, güey! 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
3: Hay que suscribirse para que vean el show. Cuando salen comerciales, ahí seguimos y nos vean diario, feo.
0: Abuelita de Batman, @bonomalafeo en YouTube. Estamos con todo, todos los días. @elfeoandrés, síganme.

0: usted no lo cree, hay gente
1: ¿qué?
0: Que no ha terminado una película de terror. Paisano,
1: yo.
0: Comadre, ¿qué película de terror pusiste y dijiste, no, esta no quiste nada? Te saliste de la sala del cine, mejor la quitaste, pusiste algo más. 1-855-370-3100.
2: Me dan ascos y le cambio.
0: ¿Ascos o miedo?
2: No, miedo no, güey, pero ya no me empieza a salir mucha sangre, ya, que se despedaza la gente.
0: Ah, no, bueno, pero ey, eso no es de terror, eso no es de terror.
2: Ese miedo.
0: Ese es de gore, es otro...
2: ¿Qué?
0: Es otra categoría, feo. Las gore se pusieron muy de moda últimamente, sí están...
2: ¿Cómo?
0: Sí, güey, o sea, como muy sanguinarias.
1: Sí, no,
0: pues.
1: Que están bien asquerosísimas.
2: Que se aparece una niña que se está despedazando.
0: Pero lo gacho es las de terror, las que las te sacan miedo, güey.
2: Como El Exorcista.
0: Ándale.
2: A mí no, yo...
0: ¿Qué película no acabaste de ver, compadre? Ahorita regresamos con tus
2: quiero
0: llamadas,
2: verla.
0: Comadre.
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0: Aunque usted no lo crea, hay gente que hemos quitado la película de terror porque, o sea, sí. ¿Qué necesidad?
1: ¿De qué o qué?
0: Realmente estaba muy escalofriante, muy tenebrosa. Te puso nervioso, nerviosa.
2: No,
0: no, es más, ya ni la disfrutabas, compadre, comadre. ¿Te saliste del cine?
2: No la, creo que la se pagaste, salgan, güey. ¿Cómo?
3: Yo sí, ¿neta?, me salió.
0: 1-855-370-3100.
2: La Pau dijo que se salió de una película.
3: Pero me salí por mamá. Ah. Porque la llevé y quería ver una. No, te lo
2: echarle
3: juro.
2: La culpa.
3: No. Es que estuvo muy chistoso porque a mí no me gusta ver los trailers porque ya me hago toda la idea y así. Entonces. Había una que se llamaba Sinners, acaba de salir hace
0: Sinners,
3: poco.
0: Sí, está padre. De hecho, ¿sabes qué? Fui a la Casa de Espantos. Aquí la tienen en Horror Nights.
3: Sí, la de Sinners.
0: La de Sinners, padrísima.
3: Y ya entré y este chavo a mí me gusta mucho, el Michael B. Jordan. Entonces entré con mi mamá y me dice, ¿de qué es? Y le digo, no sé, pero es de este hombre y va a estar buenísima. Entonces empieza y un segundo de película y dice, ¡ay, muertos! Y así mi mamá me dijo, ¡Paola! Y yo, ¡ay, perdóname! Paola, tú sabes que a mí no me gustan ese tipo de películas. Y me empezó a regañar en el cine. Y yo, mejor vámonos.
0: Pero esa película. Salimos. Esa película es. Comienza western. Luego se va como a de acción. Y luego ya como al.
2: Te vuelve todas.
0: A los 45, 50 minutos de película. Se convierte en película de terror.
3: Sí, no, pero inició de terror. A mamá le dio miedo y fuga.
0: Yo hubo una película que se llama The Woman in Black 2. La Mujer de Negro 2. La puse en la casa y le dije a mi vieja, vamos a verla, quiero que la 1 ya la había visto. La 1 sí la vi y salió la 2 y le dije, ay, güey, mira, ahí está, vamos a ver. Güey, es de un orfanato y niños veían a una mujer de negro. Pero era terrible, güey, era como en la Segunda Guerra Mundial, más o menos. Pero la señora, la Mujer de Negro se llevaba a los niños, güey.
2: Mira el Anticristo, no, está buena.
0: El Anticristo, no, pero tú, ¿quitaste la película?
2: Y el Omen.
0: ¿La quitaste de la película?
2: ¿Cómo la quité? No, yo veo todo, güey. Nomás si sale
3: es bien rudo.
2: Si sale sangre y despedazadero de así que salen de espantos así, despedazados.
0: No, bueno, eso es gore. Eso sí ya es muy.
2: Pero si sale paranormal.
0: Sí, que te da miedo.
2: Me encanta. No me da miedo, me encanta.
0: A ver, mira, tenemos a Antonio con nosotros. Ese es mi Toño.
4: ¿Qué tal? Buenos días, ¿cómo estás?
0: Buenos días, Toño. Aunque usted no lo crea, hay gente que ha quitado la película, Toño, o se salió del cine.
4: ¿Sabes cuál película a mí me ha causado una tremenda emoción así machín?
3: ¿Cuál?
4: La de Archivo 253.
0: ¿Archivo 253? ¿De qué se trata, güey?
4: Está basada en un manicomio abandonado.
2: ¡Ay, güey!
3: ¡Ya se dan miedo!
2: ¿Y?
4: Chulada, y el manicomio obviamente fue real, es como una película de documental o algo así. Pues al final ya no lo terminé de ver. El lugar, la locación de esa película es en Tlalnepantla, Estado de México.
3: Oye, ahí está bien peligroso con los vivos, no con los muertos.
4: Ahí hay harto marihuano.
3: Está bien pesado.
2: ¿Pero era un hospital psiquiátrico?
4: Si le caías mal a alguien, ahí te decía, ay, te voy a echar un marihuano. No, la cosa es que esa película se trata en el manicomio, todos como que empiezan a desaparecer, ya saben, la trama de terror machín. La cosa es que, pues, te cuenta que en ese lugar sí está muy, muy, muy cañón la actividad de paranormal.
0: Okay.
4: Sí. Soy testigo de ello.
2: Ahí voy a ir.
4: Trabajé años después en ese mismo lugar,
3: no manches.
4: Ya cuando habían hecho una tienda departamental. Y créeme que las noches se pone súper, súper cañón.
0: Oye, dice que está basada en hechos reales y todo.
2: Hay mucha actividad paranormal, voy a ir. A ver si se me pega algo.
0: Archivo 253.
2: Ya no paranormal.
0: Mira, tenemos a Jesús. Hola, Chuy.
5: ¿Aló?
0: Saludos. Oye, Jesús, aunque usted no lo crea, hay gente que ha quitado la película, no la acabaste de ver. ¿Cuál era, Chuy?
5: Pues fue la de Chucky.
2: ¿De Chucky?
0: ¿Por qué no la acabaste de ver,
3: yo
0: Chuy?
3: Yo nunca he visto Chucky.
2: Un chiste.
5: Porque sentía que me seguían y no, me escondía entre las piernas de mi prima.
0: ¿Qué edad tenías, Jesús, cuando la estabas viendo?
5: Tenía 12 años.
0: ¿12?
5: ¿Ya?
0: No, es que...
5: Ya, 12, yo corría y yo me escondía entre las piernas de mi prima y decía, ya no quiero más, no quiero verlas más. No.
0: Oye, y ahorita de grande, ¿no has intentado verlas? Porque ya han hecho como 20 de Chucky.
3: Yo no he visto Chucky real, quiero verla, la voy a ver algún día. abrazada de mi mamá.
5: Tú miré, entonces, la quisiera ver, pero ya no está mi prima.
0: Sí.
3: Vela conmigo, entonces.
5: ¿Mande?
3: Hay que verla juntos, yo no la he visto.
5: Ok.
3: Ay.
0: Child's Play en inglés se llama.
3: Movie Night.
2: Hola, Child's Play.
3: Chucky.
0: Sí.
3: Ay, no, qué miedo.
0: A ver, tenemos a Ana con nosotros. Hola, Anita.
1: Dígame, buenos días.
0: Buenos días, Ana. Aunque usted no lo crea, hay gente que ha quitado la película de terror. ¿Cuál quitaste? ¿Cuál así bien tenebrosa?
1: Freddy Krueger, algo así.
0: Se llama Nightmare on Elm Street.
1: Okay.
2: Hay como 20.
1: La pusimos a oscuras aquí en la casa.
3: ¿Por qué se pusieron creativos?
1: Sí, estaban bien en suspenso, en oscuro. Y cuando él va a apuñalar a alguien, mi esposo me toca la pierna.
0: ¡No!
2: Y dice, sigues tú, te voy a apuñalar.
0: ¿Qué le dijiste a Ana? No, quita eso, quita eso.
2: Quita esa mano de ahí.
1: Ajá, le dije, no. Me puse a llorar de nervios. Y prendí todas las luces y jamás la he vuelto a ver porque me quedó eso bien feo.
0: Oye, ya.
1: Porque él lo que quería acobijarme, pues, que no sintiera miedo, pero me va tocando la pierna.
0: Oh, sí.
1: Dije yo, este quiere algo y no es dinero.
0: ¡No! Pero no es el momento, ¿no? En una película de terror. A ver, pregunta, ¿qué película
2: tensionado el cuerpo
0: de terror tú quitaste? De plano la apagaste. 1-855-370-3100.

0: Aunque usted no lo crea, hay gente que ni la película de terror terminó. La pagaste, te saliste del cine. ¿Qué pasó, paisano, comadre? 1-855-370-3100. A ver, tenemos a Francisco con nosotros. ¡Ese Pancho!
1: ¡Ay, Panchito!
2: ¿Cómo están, muchachos?
0: Saludos.
1: ¿Qué onda?
0: ¿Cuál película fue esa, Francisco? A ver.
2: Les digo que a mí hasta ahorita ninguna me ha causado como quitarla. Me gustan mucho las películas de terror.
0: Ok, ok.
1: Eres un macho alfa.
2: Hay una muy... Se llama Los Mensajeros de Messenger.
0: ¿Los Mensajeros de quién, perdón?
2: Se llama así, la movie se llama The Messenger.
0: The Messenger.
2: Los Mensajeros.
0: ¿Y, de qué se trata, güey? ¿O qué pedo?
2: Se trata de una casa que mataron a una familia y llega a otra familia.
1: Okay.
2: Y la posee el espíritu que está ahí. Awesome. O sea, está... Pero pensé que me iba... No, y para nada. Y le recomiendo una que se llama La Conspiración del Diablo, ¿eh?
0: La Conspiración, sí. ¿Y qué tal?
2: La Conspiración. Creo que está basada en hechos...
1: Reales,
2: porque es uno del Vaticano, algo así de...
1: ¿Pero es de miedo o es de suspenso?
2: Es de miedo, no de miedo.
1: Ah, ok. No la
2: The Devil's Conspiracy, la conspiración del diablo.
0: Ok, y habla que del Papa, entonces de cosas ocultas.
2: De cuando cae el según el diablo a la tierra y que lo condenan a 1,000 años de estar encadenado.
0: A lo mejor él fue ya la vio, ¿no? The Devil's Conspiracy, la conspiración del diablo feo. ¿No lo has visto?
3: Depende, no me suena.
0: Esa se oye como que es tú, así de lo,
3: salió?
0: De lo que te gusta. Sí.
2: No sé en qué año salió, pero está muy buena la movie, porque habla desde el tiempo, desde que de Los Ángeles caídos, de
0: dice,
2: y el diablo está ahí.
0: ¿2023? ¿Es nueve zona, no, güey?
2: Sí.
3: Déjala punto.
0: Ya la vi. The Devil's Conspiracy, feito. Mira, tenemos a Jaime con nosotros. Hola, Jaime, ¿qué peteo?
1: Jaimito.
4: ¿Cómo están?
0: Saludos. ¿Qué? Jaime, ¿qué película de terror, güey, te dio miedo que hasta la pagaste, güey? Dijiste, no manches.
4: Estaba morro y mi jefe puso una película llamada Apocalypse, algo así de los 80, 70, más o menos la película.
0: ¿Cómo se llama? ¿Cómo?
4: Poltergeist,
0: sí, güey, da miedo esa.
4: Sí, el vato que se toma como el tequila y cae el gusano y le sale y adentro se le hace un
3: la
4: boca y así.
0: Güey, está de miedo.
3: Es que hicieron una construcción, Track Homes.
0: Ajá.
3: Muchas casas del mismo estilo.
0: Sí.
3: Encima de un cementerio y eso no es bueno.
1: Ay.
3: Hicieron excavaciones y de ahí empezó. Poltergeist.
0: ¿Y cómo se manifestaban los fantasmas en la tele, algo así, miedo, no?
3: Salían en el ático.
0: Ajá.
3: Y luego entraban de una dimensión, güey, a otra, y la señora va y busca a la niña.
0: Sí.
3: Que se la llevan a otra dimensión y se llevan una soga para no perderse, güey. Y tú estás adentro de la casa y la señora en un hoyo, güey, en el ático.
0: O sea, literal como otra dimensión, así, ¿no?
3: A otra dimensión.
0: Mira,